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2: Bueno.
3: Bueno.
2: Hoy va la sesión atropellada.
4: Hoy el tocadiscos no ha muy así.
3: Hoy están saltando las agujas una y otra vez. No. Nah, si es la sintonía de nuestro debutante esta temporada. No, la temporada pasada estabas también.
2: Sí, traía unos temas así sueltos, pero...
3: Bueno, no sé si le estáis oyendo, aquí está nuestro colaborador Funk Totti.
2: Presente una vez más.
3: Hoy nos trae un par de temas muy funk discotequeros.
2: Sí.
3: ¿No?
2: Sobre todo uno, sí que toca la parte disco.
3: Bueno, yo creo que los dos, ¿no? A mí me da que los dos. Bueno, venga, es tu sección, o sea, que adelante.
2: Vamos a empezar con ese tema disco, que es... Ain't No Stopping Us Now, de McFadden and Whitehead, que es una canción de disco y rhythm and blues publicada en el 79 por el dúo McFadden and Whitehead, incluida en su álbum debut McFadden and Whitehead. La canción fue escrita y producida por el propio dúo junto con el tecladista Jerry Cohen, y se convirtió en uno de los grandes éxitos del sonido Philadelphia Soul de finales de los años 70. El tema habla de seguir adelante y alcanzar el éxito a pesar de los obstáculos, algo que queda reflejado en frases como tantas cosas que nos frenaron. Por ese motivo, la canción fue interpretada por muchos como una metáfora de la lucha y el progreso de la comunidad afroamericana, llegando incluso a ser apodada por algunos como el nuevo himno nacional negro. Sin embargo, detrás del mensaje también había una historia de los propios artistas. McFadden and Whitehead llevaban años trabajando con compositores y productores para el sello Philadelphia International Records, escribiendo canciones para otros artistas. Con Ain't No Stopping Us Now quisieron expresar su frustración por no poder desarrollarse como intérpretes y afirmar su independencia dentro de la industria. Como los dueños del sello, Kenny Gamble y Leon Huff, escucharon la canción por primera vez, pensaron que sería mejor entregarla a un grupo más consolidado, como The OJs, ya que creían que McFadden y Whitehead debían seguir centrados en escribir y producir para otros. Finalmente el dúo decidió grabarla ellos mismos y convirtiéndola en el mayor éxito de su carrera. ¡Vamos allá!

Bueno, vamos ahora con Love Theme, que es una pieza instrumental interpretada por Love Unlimited Orchestra, la orquesta creada por Barry White. Fue grabada a mediados del 73 y publicada en febrero del 74 como sencillo. La canción se convirtió en un enorme éxito, llegando al número 1 de Billboard Hot 100 en Estados Unidos a comienzos de febrero del 74, algo poco común para un tema completamente instrumental. La pieza apareció en dos álbumes relacionados con el universo musical de Barry White. Primero en Under the Influence of Love Unlimited del 73, del grupo vocal femenino Love Unlimited, y después en Rhapsody in White 74, el primer álbum de Love Unlimited Orquesta. Con el tiempo, el tema se consolidó como uno de los instrumentales más exitosos de la historia, utilizado en anuncios, programas de televisión, películas y como cortina musical en numerosos medios. El origen del tema se remonta al 1963, cuando Barry White compuso la melodía al inicio de su carrera, incluso antes de tener formación formal en teoría musical. En un principio pensó en hacer una canción con letra, pero decidió convertirla en instrumental cuando escuchó los arreglos de cuerda creados por el arreglista Jim Page, que aportaron al tema su característico sonido sinfónico y emotivo. La grabación se realizó durante 1973 en los Whitney Recording Studios de Glendale, California, con una orquesta de al menos 24 músicos. Barry White dirigía la idea musical del tema, y mientras Jim Page escribía los arreglos y organizaba la orquesta, siendo una figura clave para lograr el sonido sofisticado que define la pieza. Entre los músicos participantes destacan David T. Walker en guitarra rítmica, Melvin Wawa Watson en guitarra, Wilton Felder en el bajo, Ed Green en batería, Stella Castellucci en el arpa y el propio Barry White en el piano. Así que con esta introducción de los artistas, vamos a escucharla.

Las Lamb Sisters eran parientes del cantante Buddy Lamb y fueron también sus coristas durante sus giras. Lo siguieron siendo cuando Buddy se unió al sello Duke de Don Robbie. El propio Buddy Lamb también participó en la composición de todo el material de las hermanas Lamb, como sucede en el caso del siguiente tema que vamos a escuchar, incluido como cara A en el single publicado en Duke Records en enero de 1968, A Woman with the Blues.

Inspirado por el blues que escuchaba en la radio, Fenton Robinson, con apenas 20 años, grabó su primer sencillo, Tennessee Woman, para Meteor Records, un pequeño sello independiente con sede en Memphis. Poco después comenzó a trabajar con Duke Records, donde participó como guitarrista principal en la grabación original de Texas Flood, del cantante Larry Davis, en 1958. Una interpretación que con el tiempo se convertiría en un clásico del blues eléctrico. En 1962 se trasladó a Chicago, donde grabó sencillos para USA Records, Ian Records y Palos Records. Para Palos registró por primera vez en el 67 el célebre Somebody Loan Me a Dime. Pero estamos en Duke Records y vamos a escuchar esta canción, Crazy Crazy Loving, presentada como cara B del single publicado en junio de 1958.

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1: Gabón,
2: ZZ Yaki, ¿qué tal de nuevo ahora en tu sección?
1: Bien, aquí preparadito.
2: Preparadito, ¿qué nos traes? A ver.
1: Bueno, os traigo dos temas. Y el primero de ellos va a ser un tema de Lorraine Chandler, artista de Detroit. Fue cantante, compositora y productora. Nacida en el 46, creció en Detroit y fue vecina, puerta con puerta, del funk brother Eddie Bongo Brown. Y también amiga de la familia de Otis Williams, de los Temptations. Sí, de los Temptations.
2: Otis Williams de los Temptations.
1: Sí.
2: Eso es.
1: Bueno, pues ella comenzó escribiendo canciones con Jack Ashford, funk brother también. Y bueno, Jack Ashford fue una influencia y un apoyo muy importante durante sus mejores años. Entre las primeras canciones que escribió se encuentran I'm Gone, grabada por Eddie Parker, y I Will Never Forget You, que la grabarían los OGs. Luego Lorraine firmaría con la productora de Ashford, Piet Piper, donde grabaría y compondría canciones, publicándolas en los sellos RCA y en CAP. Destacar sobre ella que fue una de las primeras mujeres negras en ser compositora y productora, además de cantante. Y bueno, pues de esa época suya con Jack Ashford en Piet Piper es el tema que vamos a escuchar. En esta ocasión escrita por Ashford, Ray Monet y ella misma, y con los arreglos de Herbie Williams. Lorraine pone la voz, el tema de 1966, I Can't Hold On.

Bueno, y para cerrar la sección del Norden, al igual que nuestro compañero Fanctotti, voy a traer un poco de Filadelfia. Eso, vamos a cerrar con un poquito de sonido Philly, con Harold Melvin and the Blue Notes, el tema Satisfaction Guaranteed de 1974 de Filadelfia Internacional. Bueno, eran un quinteto de Filadelfia, que fue, bueno, tuvieron varios cambios en la formación, pero destacan Harold Melvin y un Teddy Pendergrass que empezó como baterista y poco a poco se fue haciendo con el liderazgo del grupo, convirtiéndose en el nuevo líder y vocalista. Y bueno, también si hablamos de sonido Philly de Filadelfia Internacional, estamos hablando también de los productores Kenny Gamble y Leon Huff, los creadores del género Philadelphia Soul y del sonido Philly de los 70. Vamos pues con esta canción que alcanzó el top 10 de las listas de Rhythm and Blues, Satisfaction Guaranteed.

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0: Bueno, ya son las 9:36 de la noche, ya vamos acercándonos al final del programa y aquí ahora tenemos a nuestro profesor, a Carlos, que como siempre va a hacer una conexión más que curiosa entre el soul y otros estilos y otras culturas. Gabón, Carlos.
1: Gabón, muy buenas noches. Soul lovers.
0: Oh.
1: Seguimos. Bueno, es un nuevo apelativo.
0: Vale, no, no, nos gusta, nos gusta.
1: Si os gusta, lo apuntáis. Bueno, pues seguimos caminando por las calles del Sol en Calescari Sol y ahora llega nuestra mi sección, que es Sol Connection. Hoy vamos a abrir de nuevo una pequeña ventana en el tiempo para viajar, nada más ni nada menos que hasta 1968. Televisión, como os podéis suponer, en blanco y negro, platós llenos de luces, coreografías elegantes y una generación descubriendo nuevos sonidos que llegaban desde el otro lado del Atlántico. El escenario es el programa de televisión llamado Musical 69. Y sobre ese escenario aparece un grupo de bailarinas muy popular en la época, las Telebombones. No vamos a hacer un análisis del nombre, pero bueno, las podemos considerar una precuela de grupos como las Mamachichos, Cacaos Maravillaos y compañía que a alguno de mi época pues le puede sonar. Con su estilo gogó, coreografías sincronizadas y esa estética tan característica de finales de los 60, acompañaban muchos de los temas internacionales que empezaban a sonar en la televisión española. En aquella actuación sonaba de fondo y bailaban con un tema potente de soul llamado That Kind of Love de Wilson Pickett. Wilson Pickett, como todos sabéis, fue una de las grandes voces del soul americano. Voz con pura energía, rasgada, poderosa, llena de emoción, y detrás de él solían estar algunos de los mejores músicos de estudios del momento. Canciones que definieron el sonido del soul sureño, con metales contundentes, ritmos irresistibles y una actitud que pedía directamente pista de baile. That Kind of Love no es quizás su canción más conocida, pero tiene todos los ingredientes de su estilo. Una base rítmica, perdón, sólida, un groove que no se detiene y esa manera tan explosiva de cantar que caracterizaba a Pickett. Y ese ritmo es precisamente el que aprovechan las Telebombones en Musical 69 para desplegar una coreografía llena de movimiento y elegancia. Aquella actuación, como otras, es un pequeño documento cultural. El soul estadounidense llegando de lleno a la televisión española, transformado en espectáculo visual con baile estilo pop y la estética televisiva de finales de los 60. Aquella era una época en la que no existían plataformas, ni internet, ni acceso inmediato a la música internacional. Programas como aquel, Musical 69, eran unas auténticas ventanas al mundo del pop y en este caso del soul. Así que hoy en Soul Connection conectamos tres lugares: los estudios de grabación del sur de Estados Unidos, un plató de televisión en la España de 1969 y nuestro paseo musical de hoy en Calescale Soul. O sea que, amigo Andoni, subimos el volumen porque aquí llega Wilson Pickett con The That Kind of Love.

0: Bueno, pues ya nos seguimos acercando cada vez más al final de este programa y recordad que estamos haciendo un repaso por alguno de los mejores temas entre sección y sección del sello Duke Records y a continuación Baranda nos va a presentar a otro artista de este sello, de este catálogo.
1: Pues sí, señor. Pues mira, Herman Junior Parker o Little Junior Parker, cantante y armonicista de blues de Memphis e influenciado por Sonny Boy Williamson, trabajó con Howlin' Wolf y los Beale Streeters junto a B.B. King y Bobby Blue Bland. En 1953 se unió a Duke Records, donde consolidó su estilo blues soul y lideró con Bland la Blues Consolidated Review, grabando éxitos como Next Time You See Me del año 57. 4 años después, en el 61, publica en Duke esta canción que vamos a pinchar ahora mismo. How long can this go on?

Y continuamos con Ernest Cador Jr., que dijo en una ocasión: no estoy seguro, pero estoy casi seguro que toda la música proviene de Nueva Orleans. Mejor conocido por su nombre profesional, Ernie Kiddo, se le recuerda principalmente por una canción, Mother-in-Law. Es la canción emblemática que lo catapultó a la fama en 1961, gracias a que Kiddo se topó con esta novedosa canción que su compositor, Alain Toussaint, la tirara literalmente al cubo de la basura del estudio. Esto ocurrió en 1961 y 3 años más tarde ingresa en Duke Records, donde en el 67 graba la siguiente canción que vamos a escuchar, Love Me Like I Wanta.

Johnny Ace, nacido John Marshall Alexander, el 9 de junio de 1929 en Memphis, fue un cantante y pianista de blues y gospel cuya carrera fue trágicamente interrumpida. Tras tocar en la banda de Adolf Dukan y unirse a The Bill Streeters, junto a B.B. King y Bobby Bland, Ace inició su carrera solista en 1952 con Duke Records, debutando con el éxito My Song. En solo dos años acumuló 10 éxitos en las listas gracias a su voz suave y su estilo que fusionaba gospel, blues y rhythm and blues, dejando una huella que aún hoy se recuerda pese a su temprana muerte.

Ted Taylor nació en Ocumagle, Oklahoma, pero a principios de la década de 1950 se mudó a California, donde se convertiría en miembro de varios grupos vocales de gospel. Se convirtió en el cantante tenor de Soul Seekers de Santa Mónica, que ganó un par de contratos discográficos y terminó grabando como The Cadets en el sello Mother y como The Jacks en el sello RPM, subsidiario. Taylor cantó la voz principal en sus presentaciones hasta que dejó el grupo antes de grabar su mayor éxito, Stranded in the Jungle, para seguir su carrera en solitario, lanzando discos en varios sellos diferentes hasta que llegó a Duke Records, donde grabó sus primeros temas clásicos, como este Hold Me Tight, que publicó en Duke como cara B en 1959.

0: Bueno, pues ya hemos llegado un poco no, definitivamente hemos llegado al final de esta sesión de Cale Soul. ¿Qué tal ZZ Año aquí? Ha
1: Pues
0: salido un
1: muy
0: programa
1: bien, sí,
0: chulío,
1: bueno, buenos
0: ¿no? Hemos
1: temas,
0: tenido de todo. Hemos
1: sí.
0: tenido blues, rhythm and blues, soul, funk, música disco.
1: Eso es, soul setenteros, de todo.
0: Vamos, le hemos dado un poco a todo. Baranda, ¿qué
1: Pues sí,
0: opinas?
1: después de una semana de descanso, después de disfrutar del gran fútbol, pues esta
0: A
1: semana del
0: disfrutar del
1: gran
0: gran
1: soul.
0: soul y
1: Exacto.
0: del gran rhythm and blues. Está pensativo nuestro amigo Funk Toti.
1: No, no,
0: Estás ahí
1: escuchando.
0: pensando ahí, ¿qué piensas?
1: Nada.
0: Que la semana que viene va a ser mejor.
1: Sí, como
0: Sí.
1: ¿en qué traes?
0: Esperamos. Sí, nada, pues eso. No sé si alguien más tiene que apuntar algo más, algún detalle más. O directamente
1: No,
0: paso a la
1: podemos
0: despedida.
1: bueno, saludar a clientes.
0: Que nos acompañan todos los miércoles, nuestros oyentes en Valencia, Zaragoza,
1: Eso es.
0: Bilbao, Rentería y muchos más sitios,
1: Nuestras radios
0: seguramente.
1: amigas.
0: Eso es. Los que nos siguen a través de ovejasnecrax.com, por ejemplo, en la página de Facebook, en sinchirik.net. Bueno, somos

0: Y ahora, a continuación, con todos ustedes, el programa dedicado a nuestro sponsor, hostia San Vicente, que no mata, pero es otra la gente.
1: Tenemos a un oyente aquí por antena. Hola, chaval, ¿cómo te llamas?
2: Pepe.
0: Pepe, ¿de dónde vienes? ¿O de dónde me llama, mejor dicho?
2: De Albacete.
0: ¿De Albacete?
2: De Albacete.
0: Ahí mismo. A ver, chaval, ¿cómo se llama el disco ganador de
2: la visión? No, sí, me aguito.
0: ¡Acepto! Acaba de ganar 5 duros de chicle, chaval. Que te aproveche.
2: Muchas gracias.
0: Venga, chaval, que ya está tardando. Venga. ¡Vamos!

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1: Vale, entonces vamos a tocar un tema de nuestro tabú más sencillo.

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Incendios de iglesias, 10. 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

Pues hoy, menuda maravilla, menuda fortuna que las casualidades de la vida hayan hecho que Mikel, mi querido amigo y compañero un poco a lo Sancho Panza, Don Quijote, aunque nunca se sabía quién era cuál cuando venía al programa, ya que yo era una especie de híbrido, pues ha venido a hacerme compañía y encima pues me ha pedido un tipo de música en la que los oyentes del Desenterrador ya sabéis, estoy muy entregado. Me ha pedido, sin definir criterio, me ha pedido un poco de ambient, techno, dub, no sé exactamente, no me acuerdo sus palabras de ayer, pero es en el mundo en el que estoy enterrado. El segundo disco de Voidesk conmigo, que ya está terminado, estamos en ya la mezcla y el máster, tiene un tema de ese estilo. Y encima, pues bueno, casualidades de la vida, ayer estaba, bueno, yo cuando voy en bicicleta tengo un bluetooth y pongo música, cuando voy sobre todo por ciudad, para molestar a la gente, y lo que pongo es una recopilación de canciones de todos los tipos que tengo en el móvil, y suenan de todo tipo, pues death metal, folk, y a veces suena pues esta especie de techno dub ambiental que tanto me gusta, que conocí hace muchísimos años. Cuando digo hace muchísimos años, yo era consciente de su existencia, del minimal y del techno dub a mediados de los 90. Tenía una amiga que llevaba una distribuidora de maxis de ese rollo. Fui a alguna sesión, pero en aquel momento yo no estaba preparado. Me ha puesto en mi sitio. Y bueno, Techno Animal, que es un proyecto de Kevin Martin y Justin Bradrick de Godfless y de Bug, hicieron un disco con un dúo alemán llamado Porter Riggs. Porter Riggs, a su vez, son Thomas Conner, que yo le conocía por cosas que ha hecho con Mick Harris, y tengo que mirar quién es el otro, porque el otro sí que no lo tengo nada controlado. Andy Melwig, alemanes, me imagino, si no austriacos. Y bueno, tiene esta especie de música que es un techno dub minimal de la escuela de Basic Channel, de Chain Reaction, sello en el que salieron, y es esa especie de mezcla perfecta entre el minimal techno, el dub y el ambient. A mí me parece que es muy difícil mejorar, y el rollo atrapante que una vez comentó Robert de ese disco que estamos a punto de terminar, Voidesk y yo, para mí se aplica, por supuesto, con mucho mejor clase, porque nosotros somos unos principiantes en esto, en canciones de este disco, por cierto, que es un clásico del género, Biokinetics, de Porter Riggs. Vamos a poner la canción. Iba a poner Nautical Dub, que es la que me salta en el móvil cuando voy en bici, prefiero poner esta canción que el título lo dice todo, Port Gentile.

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hemos olvidado de que se puede hablar de vez en cuando. Pues estamos en eso, y ahora vamos a tirar un poco hacia arriba, vamos a animar un poco, vamos a Basic Channel en su rollo más bailongo, con esta canción clásico suyo, Philips Bass, de la recopilación del sello Tresor 30. Ahí va.

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0: Cindy, buenos días.
1: Buenos días, ¿qué tal?
0: Muy bien, muchas gracias por atendernos. Cuéntanos un poco qué es lo que denunciaste exactamente.
1: Yo denuncié que desde 2020 comencé a recibir mensajes de odio explícitamente racistas y deshumanizantes, ¿no? Provenientes de cuentas con simbología nazi y de ultraderecha. El detonante fue, para que veáis, ¿no?, una foto en la que literalmente, pues bueno, estoy en una manifestación y estoy cogiendo una pancarta amarilla fosforita en la que aparecen con letras negras una frase bien sencilla, que es: soy negra, soy persona. O sea, no ponía nada más. No es algo que diera pie como a debate, no, simplemente un mensaje que lógicamente reconocía mi humanidad, y no solo mía, sino de toda una comunidad, todo un pueblo que es los pueblos africanos y afrodescendientes, ¿no? Pues los mensajes que me enviaban estas cuentas incluían pues algunas expresiones racistas como pues vuelve a tu selva, macaco, negruza, o bueno, comparaciones históricas que bueno, sabemos que tienen bagaje racista porque pues ha formado parte de un legado de racismo biológico, como sabemos que ha pasado con las personas negras y africanas cuando se hacen comparaciones con los monos, los macacos, etcétera, ¿no? Porque sabemos que además de que históricamente nos han puesto en zoos, aparte de eso, ese tipo de insultos difunden la idea de que las personas racializadas como negras pues tenemos un coeficiente intelectual menor que las personas blancas, de que somos más primitivas, más salvajes, y bueno, y todo un cúmulo de estereotipos que todavía hasta el día de hoy persisten, ¿no? Entonces, haciéndolo justo en publicaciones en las que literalmente estoy reivindicando mi humanidad, pues explica toda la intencionalidad detrás de estos mensajes, ¿no? La intencionalidad de humillar, la intencionalidad de subordinar, ¿no?, a mí, y no solo a mí, lógicamente, a toda una población que ya de por sí ya estamos en una situación de vulnerabilidad social porque ya se nos estigmatiza, ¿no?, y hay prejuicios racistas contra nosotras. Entonces, bueno, yo denuncio en 2022 y el agresor, que es Justo Huertos Rubio, reconoce su culpabilidad. Es decir, no se celebra el juicio porque, bueno, yo entiendo que pues no veía por dónde salir. Entonces, pues reconoció su culpabilidad. Lo que le pedimos, tanto yo como mi querida abogada Adriana de las Mercedes, a la Audiencia Provincial de Vizcaya, fue lo que se dictó en una sentencia que lo condena, que fue básicamente, aparte de la multa y responsabilidad civil, inhabilitación para oficios educativos, sobre todo relacionados con personas menores, porque una cosa también bastante interesante de este caso es que cuando me empezó a insultar, él y otros muchos, yo tenía 19 años, 18, 19 años, y este señor tenía más de 30. Entonces, lógicamente, también estamos hablando de un caso en el que se intersecciona no solo la raza, también el género, pero también hay una cuestión de jerarquía de edad bastante fuerte, ¿no? Entonces, la inhabilitación para oficios educativos involucrados con criaturas o personas menores, luego también que realizara una formación sobre derechos humanos e igualdad de trato, pero algo que nos interesaba muchísimo a nosotras era que publicara la sentencia en sus redes sociales y que además se usaran esas mismas redes sociales que formaron parte de las vías que usaron para insultarme a mí para pedir disculpas públicas, ¿no? De la misma manera que me has insultado públicamente a través de tu perfil, pues en tu perfil también me pides disculpas.
0: Quindy, fueron muchos los mensajes de odio que recibiste, pero solo se ha podido identificar a una persona. ¿Qué problemas encontráis cuando queréis denunciar estos hechos?
1: Solo se logró identificar a una persona de las muchas cuentas que me denunciaron. Creo que esto muestra principalmente que si hay una voluntad para identificar a quienes están detrás de estas cuentas, ya sean anónimas, no anónimas, bots, lo que sea, se puede, ¿no? Se puede identificar a quienes están detrás de cuentas que están literalmente infundiendo odio a ciertas personas, ¿no? Pero sí, algunos problemas que nos encontramos vienen derivados de la impunidad, básicamente, ¿no? La impunidad de ese anonimato en las redes, ¿no? Algo que a mí me perturbó mucho, ¿no?, a la hora de denunciar, y que además que me provocó como muchas dudas: ¿quién es esta persona que se esconde bajo un perfil que tiene simbología nazi y se llama J.H.R. u otras muchas cuentas que tenían nombres raros? Precisamente porque, claro, tú no sabes si esta persona es tu vecina, vive en tu barrio o vive en Rusia no sabes quién puede ser. Entonces, claro, eso te genera una sensación de inseguridad y de, bueno, de un aislamiento, ¿no? De no querer como socializar, salir mucho afuera, porque no sabes, ¿no?, quiénes son estas personas. Creo que uno de los problemas que nos encontramos también fue la baja colaboración, quizás, de las plataformas, porque, bueno, en este caso sí, ¿no? Se pudo encontrar, pero yo recuerdo que en varias ocasiones, y sigo haciéndolo, ¿no? En varias ocasiones, cuando recibo mensajes de odio, racistas, yo los denuncio en la plataforma, y la plataforma casi inmediatamente es como que te devuelve un mensaje de, oh, no, nos han violado las normas de la comunidad. Y es como, bueno, y en este caso, ¿ahora qué hacemos? Cuando yo he denunciado comentarios como estos y la plataforma me dice que nos han violado normas de la comunidad, pero sin embargo, sí que hay una sentencia firme, además de la Audiencia Provincial de Vizcaya, que dictamina que sí que es un delito de odio llamar negruza, mono, macaco a una persona negra y más a una mujer negra, ¿no? Y acosarla. Y luego también la cuestión de la salud mental y la angustia, ¿no? El vivir con el desconocimiento, que yo creo que, jo, tenemos que incidir bastante en esto, ¿no? Que detrás de las pantallas hay gente, que detrás de las pantallas somos personas de carne y hueso que nos afectan las cosas, y eso tiene una repercusión a nivel de salud mental bastante fuerte, sí.
0: Windy, he leído que, bueno, entre vuestros objetivos no estaba la pena de prisión. ¿Cuál era realmente el objetivo?
1: Nuestro objetivo no era efectivamente que ingresara en prisión. No nos interesa. Yo personalmente creo que la prisión no necesariamente es algo transformador en términos de cuando reinsertan, perdón, socialmente. Tú puedes ir a prisión y salir con la misma ideología de siempre y que al final hayas pasado unos años pues privados de tu libertad. En este caso, pues bueno, nada, a mí no me interesaba, pero mi propósito sí que era enviar un mensaje claro de que estas agresiones no podían quedar impunes, es que no pueden quedar impunes, es que no hay manera de que la gente siga insultando, acosando, humillando a las personas negroafricanas y que no hayan consecuencias, ¿no? Entonces, para mí lo más importante era exigir las disculpas públicas, que se visibilizara el daño que estos mensajes causan y la repercusión que tiene en la vida de alguien, porque bueno, si se lee la sentencia también especifico bastante, ¿no? En que, jo, en ese tiempo yo tenía miedo de salir de mi casa. Yo tenía miedo de salir de mi casa porque yo no sabía quién eran estas tantas personas que me estaban acosando en redes sociales. Comencé a dejar de publicar los eventos a los que iban, donde me invitaban, porque no sabían si me iban a esperar ahí, ¿no? O sea, como hay una repercusión muy grave, ¿no? En la vida de las personas que recibimos este tipo de odio digital. Y luego, aparte, también educar sobre la gravedad del racismo y los discursos de odio. Para mí, estos tres puntos son fundamentales para establecer un precedente, porque yo no lo hago por mí, yo ya lo he sufrido, pues ya está. Pero también para las que vienen, ¿no? Para las que desafortunadamente quizás vayan a tener que vivir estas situaciones y vayan a tener que denunciar.
0: Claro, por aquí, para ir acabando, ¿qué recomendarías a alguien que quiere denunciar?
1: Bueno, para mí creo que es muy importante recalcar que yo no hubiera podido denunciar si no hubiera conseguido fuerza de mis compañeras de Afrocolectiva, ¿no? De hecho, pues, como bien has especificado, comenzaron todos estos insultos en 2020 y hasta 2 años después no me animo, ¿no?, como a denunciar. Y eso ha sido en gran parte gracias a, pues eso, la fuerza, ¿no?, de mis compañeras, que también son africanas y afrodescendientes, mis compañeros de Afrocolectiva, que también pues me acompañaron también en ese proceso. Yo creo que el acompañamiento y buscar las fuerzas ahí en la colectividad es súper importante, porque es un proceso bastante revictimizante en muchos casos, ¿no? Porque a nivel psicológico tampoco es como muy fácil, ¿no?, de vivir. Luego, lógicamente, pues cosas que tienen que ver con el caso, ¿no? Jurídicamente, pues es muy importante guardar las pruebas, hacer capturas, denunciar también ante la plataforma, acudir a ciertas áreas específicas, ¿no?, donde se denuncian delitos de odio, porque, por ejemplo, en el Estado español, pues el artículo 510 del Código Penal es la que cubre estas conductas y pueden ir a una investigación, pero también pues protegerse, ¿no?, a nivel mental. La salud mental es muy importante y recibir este tipo de agresiones pueden afectar a tu vida en general, como he dicho antes, ¿no?, emocionalmente. Entonces, también recomiendo, pues si se necesita apoyarse en profesionales, hacerlo todo con mucha calma y rigurosidad, ir acompañada sobre todo. y animarse también a que este tipo de agresiones, porque acaban siendo agresiones, ¿no? Y no tenemos que perder tampoco eso de vista, que son agresiones reales, que nos impactan, que nos hacen daño, a pesar de que sea a través de plataformas digitales, ¿no? Este tipo de agresiones que no queden impunes.
0: Quindi, muchísimas gracias por habernos atendido y seguimos en contacto.
1: Muchísimas gracias, compañeras.
0: Un abrazo.

0: clase trabajadora o clase media. Te pregunto, si mañana dejas de trabajar, ¿podés seguir viviendo de la misma manera? Si la respuesta es no, sos clase trabajadora. No importa si ganás bien, si tenés un título universitario o si trabajás en una multinacional. Si dependés de un sueldo, vendés tu tiempo y eso te ubica en la estructura. Entonces, ¿por qué tanta gente trabajadora prefiere decir soy clase media? Porque clase media es una identidad aspiracional. Casa propia, auto, vacaciones. Después de la Segunda Guerra Mundial, el sistema necesitaba estabilidad. No quería obreros organizados, no quería conflicto social, quería consumo. Entonces, el mensaje fue, no sos un trabajador, un obrero, sos clase media. Y esto cambió todo, porque clase media no define tu posición económica real, define cómo te percibís. Te hace pensar en movilidad individual y no en la estructura real. Pero la pregunta sigue siendo la misma. ¿Dependés de tu salario o de tu patrimonio? Un gerente sin acciones es un trabajador. La diferencia está en quién posee el capital. Cuando hay crisis, inflación o despidos, la identidad aspiracional cae y la estructura aparece. Es tu vulnerabilidad frente al capital. No importa cómo te autopercibas. Esta no es una discusión semántica. Es entender qué lugar ocupas en la estructura. La falta de conciencia de clase es una herramienta política. Porque cuando no sabes qué lugar ocupas, tampoco sabes qué intereses defendés.
1: ¿Te parecerá normal? Café hervido, café perdido. El café se pierde, yo hiervo, el café hierve y yo me pierdo. El invierno más crudo ha sido este, solo duró un día. La lámpara de pie en el saloncito, un suricato atento a mi lectura. Siempre que creo tener un vacío existencial, es hambre.
2: Breves, por Teresa Villaverde.
3: Sentir un grumo en el corazón, alegre como cuando acabas de ligar. Clavar la mirada como un bofetón, vivir para no contarlo. Encharcados los ojos de rabia triste, rasposa como una raposa. La puta ingratitud me toca el coño, suave como la piel entre los muslos. Me gusta el mar embravecido.
4: Grumo, de Yulene.
5: Me sonríes con complicidad silenciosa. Tu secreto está a salvo conmigo, dicen tus ojos. El pequeño beso que me lanzas con el dedo índice después de tocar con él tus labios es el eco del salmo que recitas cada mañana en mi oído. Gracias por ser mi ángel de la guarda. Levantas la copa frente a todos nuestros amigos y brindas. Por mi Marlene Dietrich. Todos ríen condescendientes, aunque solo tú y yo sabemos que me das ese nombre desde que vimos juntos la película El Ángel Azul. Será nuestro secreto, dijiste, como quien conspira en un caso de secreto policial. Tiene que empezar a medicarse. Me obligo a pensar en ello seriamente. Me levanto de la mesa fingiendo una urgencia y mientras camino hacia el baño grito para mis adentros. Yo no caí del cielo, soy una mujer de carne y hueso y estoy exhausta. Lavándome las manos, me digo a la mujer que veo en el espejo. Hoy voy a pedírselo seriamente. Me voy secando las manos por el pasillo, dándome fuerzas con cada sacudida del papel. Me acerco a ti, te beso en la mejilla y yo suspiro, asumiendo el cansancio y la certeza de saber que hoy tampoco será el día.
6: Hemos escuchado Yo no caí del cielo, de Azucena Molina.
7: Veintisiete días habían pasado, 26 respiraciones conscientes, 25 intentos frustrados, 24 momentos disfrutados, 23 horas le quedaban, 22 serían eternas, 21 veces lo había pensado, 20 escalones había bajado, 19 estrellas alumbrarían, 18 pasos avanzados, 17 pies marcados, 16 piedras había esquivado, 15 años tenía, 14 había esperado, 13 era el día, 12 le hubiera gustado, 11 se le quedaba corto, 10 era un número desgastado. 9 parpadeos iniciaron, 8 minutos soñados, 7 segundos quedaban, 6 de ellos cardíacos, 5 los dedos de su mano, 4 ya descontados. 3 eran los deseos, 2 de ellos esperados, un único soñado.
8: La espera en escalera por Nora Zubiri.

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1: Esta iniciativa surgió en los últimos meses del año 2025 de la confluencia entre diversas personas, grupos y asociaciones implicadas en luchas relacionadas con la situación de las personas enfermas encarceladas.
0: En las cárceles hay ausencia y escasez de profesionales cualificados. Hay una asistencia parcial, deficiente, tardía o inexistente, trabas para la realización de consultas externas, infraestructuras inadecuadas y deficientes, altísimos porcentajes de presos con enfermedades graves y crónicas. Ante esta realidad, que se puede calificar de auténtica crisis sanitaria y humanitaria, la urgencia de una respuesta organizada y continuada a esta situación se hace más que necesaria. Se hace un llamamiento a grupos, asociaciones, sindicatos, colectivos e individualidades a contribuir y participar en la medida de sus posibilidades y de acuerdo a sus principios y criterios mediante
1: huelgas de hambre y ayunos, tanto en la calle como por parte de algunos presos. Búsqueda de adhesiones a esta iniciativa.

0: Iba. Movilizaciones y acciones para la difusión y visibilización de esta problemática. Presentación de quejas individuales y colectivas ante los organismos oficiales competentes. 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Se convoca una nueva movilización colectiva entre los días 20 y 30 de mayo del 2026. La página web de esta iniciativa es desatencionenprision.noblog.org. Puedes entrar, leer las publicaciones, consultar las convocatorias y escribir al mail de la web para compartir las tuyas. 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

Bienvenidos a todos y a todas a una nueva edición de Esgaraitu Desarma Tuak, Info Antifa, en la Irola Erratia Askea, el último programa, este nuestro programa de la temporada.

0: Bueno, bueno, bueno, y el último programa de la temporada. Aquí tenéis, me tenéis pilotando a Xavier y está con nosotros por ahí Iker. ¡Aupa, Iker!
1: ¡Aupa, Xavi! ¿Cómo estás?
0: Pues aquí, aquí, con un poquito menos de calor que otros días, pero bien, a gusto.
1: Se está guay, la verdad, se está guay. Último programa, temperatura óptima.
0: Sí, ¿qué tenemos para este último programa?
1: Bueno, pues hoy tenemos la sección de Juanjo Basterra de Talca. Ya os anunciamos en el programa anterior, bueno, programas anteriores, que sería el tercer sábado de cada mes. En este caso hemos decidido que sea en el último programa de la temporada para darle más bombo todavía y más importancia. Así que nada, tengo aquí a Juanjo, que nada pasará a poneros un poco cómo es la radiografía de la situación de la clase trabajadora vasca actual. Y nada, vamos a ello, vamos con ello.
0: Vale, vamos con un temita que va a abrir esta sección de Talca para siempre ya.
1: Y... fijado ya, ¿no?
0: Sí, fijado ya. Y aquí suena, ya lo vais a conocer.

0: cerramos con este mítico tema de la polla, Radio Crimen, todo va como tiene que ir, sobre todo para unos pocos, ¿verdad, Juanjo? ¿Qué?
1: Sí, es así, arrachaldeón.
0: Arrachaldeón, venga, vamos con la sección de Juanjo Basterra de Talca.
1: Bueno, pues empezamos este segunda edición de Talca explicando que la precariedad no rompe cadenas, las hace invisibles. Este es un aviso para los gobernantes y voceros de la patronal. En el primer Talca ya lo dijimos, empresarios y gobernantes nos engañan, nos utilizan como mercancía barata de usar y tirar. Los datos son incontestables. Aunque quieren hacernos creer que va todo bien, las empresas obtienen enormes beneficios. Como en todo, hay excepciones, claro, pero no reparten de una manera digna o proporcional esas plusvalías logradas con sangre, sudor y lágrimas al conjunto de la clase trabajadora, de la clase obrera. Y por cierto, no hay excepciones. Que no te camelen. Como dice el dicho, quien reparte se queda con la mejor parte. Lo digo porque los grandes consejeros de las grandes empresas reciben retribuciones que son hasta 295 veces más altas que el salario medio de los trabajadores, que muchos quisiéramos tener ese salario medio. Es decir, que para cobrar lo que cobra un pájaro de estos en un año, tú tendrías que trabajar 295 años. Tú haces el trabajo y la mayor ganancia se la lleva el sea directivo o consejero. Impresionante. La conclusión es fácil. Es el capitalismo, neoliberalismo, si preferís. Este modelo nos mantiene pobres para que nos peleemos entre nosotros en vez de dirigir nuestros esfuerzos contra quienes se enriquecen a nuestra costa y nos explotan. Un dato para que lo veáis más claro si queréis, aunque es de 2023, es el último que hay. Un trabajador vasco produce una productividad de 350.412 euros al año y sin embargo gana una media de 47.811. Vuelvo a decirlo, ya nos gustaría a todos ganar esa cantidad. Por lo tanto, son siete veces más de lo que está ganando él. O sea que con esa productividad, que es muchísimo más alta, pues nos llevan a esas cantidades tan astronómicas que ganan unos pocos.
0: Ahí se ve quién tiene el beneficio realmente de la producción de la clase obrera, que no somos nosotras, sino que son ellos, desde luego.
1: Efectivamente, es así, es claro y duro para todos nosotros que estamos trabajando y que nos peleamos por un currusco de pan, efectivamente.
0: Así es. Venga, va, seguimos, va.
1: Ah, bien, bueno, pues ya entrando en materia con el tema del paro, explicar que en el primer semestre las personas en paro en Euskal Herria suman ya 132.521 personas. Los demandantes no ocupados, que podríamos decir que es el paro real, llegan a 141.000. Es una cantidad bastante alta, y desde luego si comparamos con en el 2008, que fue cuando la anterior crisis económica, entonces había 90.000 personas en paro. O sea, estamos hablando que hay 42.370 personas en paro más ahora que entonces. Podemos decir que algunos están disfrutando con todo esto. Y ocurre todo esto en pleno crecimiento económico, y vemos que las leyes les están favoreciendo a los empresarios, de todas. Ellos ganan, nosotros repartimos las migajas. En estos momentos la tasa de paro en la comunidad autónoma del País Vasco, según Lanbide, es del 9,3%. Estamos hablando que en la Unión Europea la tasa de paro asciende a 6,2%. Podemos decir que somos también campeones del paro.
0: Hostia.
1: Como dato curioso, en el último día de junio en el Estado español se despidieron a 300.800 personas, según la Seguridad Social. Y luego nos dicen que la Seguridad Social hay cada vez más afiliados, pero más afiliados trabajando o parados o cómo están.

0: vamos a los contratos. Nos están diciendo que están aumentando los contratos indefinidos, es cierto, pero hay que analizarlos de una manera bastante objetiva. En Ego Euskal Herria, el 23,8% de los contratos fueron indefinidos. Sin embargo, en el Estado español llegan al 42,86%. Algo pasa con los empresarios vascos, que no contratan de forma indefinida, a pesar de que los contratos indefinidos ahora son de fácil despido.
1: Yeah.
0: Entonces, estamos teniendo un problema bastante importante. En el Estado español, porque el dato no lo dan para Euskal Herria, el 39% de todos los contratos que se firman son a tiempo completo, es decir, el 60%, el 60% de los contratos son a tiempo parcial o fijos discontinuos, lo cual nos está llevando también a una situación de que muchos dirán que aquí no hay precariedad, pero eso, aunque tengas un contrato indefinido, es una manera diferente, pero de ser precario.
1: Es que de alguna manera desfigura también, ¿no? Como las cifras oficiales que pueden ser como más, no sé, más positivas de cara a cómo ellos las venden, pero la realidad al final es que sí, contratación, pero ¿en qué condiciones? Pues si es una contratación precaria, no la queremos, evidentemente no podemos celebrarla, por lo menos.
0: Claro, si tú de 10, 6 contratos...
1: Ya. Yeah.
0: No son indefinidos, pero no son a tiempo completo.
1: Sí, pues
0: ¿Cuánto tiempo trabajas? Porque eso tampoco no marcan ahí cuánto están poniendo. Pero no estás ganando lo suficiente para poder vivir, claro.
1: Total.
0: De hecho, en el primer semestre en el Estado español se han firmado 7,82 millones de contratos, pero el 37,85 no ha superado los 7 días de trabajo. O sea, 1,69 millones de contratos. Si tenemos en cuenta todos los contratos de menos de 7 días, son el 21,6%. Es decir, uno de cada 5 contratos no ha durado más de 7 días. Lo cual, ¿quién puede vivir con 7 días de trabajo?
1: Nadie.
0: Y los de menos de un mes son 2,58 millones de contratos, que representan el 57,87%. Uh-huh. Es decir, empiezas a quitar, empiezas a restar, ¿cuánta gente en realidad está trabajando con seguridad y con estabilidad?
1: Claro, cuando ellos dan las cifras, de alguna manera dan esa cifra macro, pero si tú te pones a quitar un poco las capas de esa cifra, te encuentras esta realidad.
0: Efectivamente. El problema es que ellos esos datos los van ofreciendo de forma sucesiva, no los ofrecen el primer día cuando ofrecen todos los datos de paro. Entonces, claro, hay que estar esperando siempre a encontrar ese dato, ¿no? Porque, claro, es lo que estamos hablando. En Euskal Herria, 113.000 contratos fueron indefinidos, pero solo el 43% no fueron a tiempo completo.
1: No se consolida un trabajo ahí que te pueda dar una vida digna, vaya.
0: Eso es. Y en los fijos discontinuos, podemos decir, según los datos de Lanbide, esto solo es para la comunidad autónoma del País Vasco, porque... Uh-huh.

0: en Nafarroa no ofrece este dato, se firmaron 17.814 contratos en Lanbide. Sin embargo, en Lanbide hay inscritas 38.840 personas por este tipo de contrato.
1: Ahí está el choque, ¿eh?
0: Es decir, hay 21.000 personas que están en inactivo. Uh-huh. Es decir, no están en paro, no cobran prestación económica alguna, a no ser que hayan acumulado un año de paro, pero no cobran y
1: ¿cómo viven?
0: Y no cotizan. Por lo tanto, estamos hablando de que, claro, 21.000 personas, podemos decir que están en un paro virtual.
1: Sí, en un limbo ahí.
0: Eso es.
1: Sí.
0: Y además,

Y además decía que vamos a ir también a quienes no cobran en realidad prestación económica alguna, que en junio fueron 69.720 personas. Esto es por el sistema de trabajo que tenemos, de prestaciones que hay en instalado, que tienes que trabajar un año, y ahora es muy difícil trabajar un año para tener una prestación de paro. Y así nos estamos comiendo unos a otros, peleándonos entre nosotros para conseguir un currusco de pan, cuando tendríamos que pelearnos contra quienes nos están haciendo esto.

0: Y ahora entramos ya en el capítulo de los accidentes de trabajo. Un tema muy serio.
1: Maldito apartado este, ¿eh? Como gustaría no tener este apartado, ¿verdad?
0: Efectivamente, pero es igual. Llevamos 30 años ya con la Ley de Prevención de Riesgos Laborales y sigue habiendo numerosas muertes en el trabajo y numerosa gente que está enfermando y que aquí que no aparecen en los datos, pero ya lo comentamos la otra vez, por cada muerte en accidente de trabajo hay 28 más que fallecen por enfermedades profesionales. Hasta mayo, en el Estado español, han muerto 239 personas.
1: ¿Desde mayo?
0: Hasta mayo.
1: Hasta mayo,
0: de
1: perdón.
0: De enero a mayo, 193 personas muertas. 6 de ellas fueron directores o gerentes, es decir, que el peso también, en este caso, lo llevan los trabajadores. Con baja, los accidentes fueron 246.000 y sin baja, 211.000. Es decir, estamos hablando ya de 458.000 accidentes de trabajo que indican que en los centros de trabajo no se cumple la ley, porque la ley lo que indica es que los empresarios tienen que tener los centros de trabajo adecuados, con salud, se debe trabajar con salud y en los casos de que no haya más remedio que trabajar con productos tóxicos o lo que sea, la prevención tiene que estar por delante. Sin embargo, está claro que falta la prevención porque están muriendo trabajadores cada día. En Euskal Herria, en lo que hay 42 muertes.
1: Hostia.
0: Es una cantidad muy importante, pero si tenemos en cuenta que desde 1996 en Euskal Herria, han muerto 2.720 personas por accidentes de trabajo, pues es para echarse a llorar, más que nada. Estamos hablando de cosas serias que nadie les coge, coge el toro por los cuernos, como se suele decir, ¿no? Y aquí pues nos estamos pasando de un lado para otro. Es cierto que ahora, por ejemplo, LAP, en una empresa, Maderas de General Justa, en Arano, ha iniciado una denuncia judicial contra

0: contra el empresario por un accidente ocurrido allí, un grave accidente. Lo que pasa que, claro, la denuncia pues está admitida a trámite, parece que se está investigando, pero es muy difícil conseguir que ese proceso penal cuaje, porque otras veces tampoco cuaja.
1: Hay antecedentes, ¿no?, de reivindicaciones de este tipo que tampoco han llegado a, ¿no?
0: Eso es.
1: Ya. Yeah.

0: Y todo esto nos lleva al tema del año o del año y medio ya, que son las bajas laborales. Hoy otra vez con Febas ha estado diciendo que hay que reducir eso de las bajas laborales.
1: Sí, no saben nada.
0: Pero claro, no sabemos si lo que quieren es que los trabajadores vayan enfermos a trabajar, o qué quieren, que lo diga. Si quieren que los trabajadores vayan enfermos a trabajar, que lo diga. Pero la realidad es que en los accidentes en las bajas por accidente en jornada y en itinere, son los directores y gerentes los que más duración de media hacen de las bajas, 53,6 y 54,5 respectivamente, frente a los trabajadores que hacen muchísimos días menos. Por lo tanto, son ellos los que no acuden a trabajar. Y pone la disculpa de los trabajadores que por incapacidad temporal común, por una enfermedad común, dolor de cabeza, un problema que tengas con el cuerpo, yo qué sé, una gripe, cualquier cosa, y te ponen la excusa, te la ponen a ti, y sin embargo ellos son los que en realidad faltan al trabajo. Esa es la realidad. Es duro, pero es así. Y entonces, pues bueno, tenemos que pensar que hay que hacer algo, porque ya se están chuleando bastante, y yo creo que están subiendo el tono, y tampoco se ve que los gobiernos y los les frenen a los empresarios, sino todo lo contrario. Y entonces, pues yo creo que la clase trabajadora debiera de responder a todos estos ataques directamente. Porque los puestos de trabajo, como hemos dicho, son inseguros. En Euskal Herria al año se producen alrededor de 100.000 accidentes de trabajo. Algo más de la mitad son sin baja, pero son accidentes de trabajo. Lo que quiere decir es que ha fallado la prevención. No hay prevención. Y sin embargo, aquí no hacen nada, sigue ocurriendo esto año tras año, y aquí no se hace nada. 30 años de la ley de prevención de riesgos laborales, perdón, y estamos igual.

Por lo tanto, creo que debiéramos de pensar en que habría que realizar una respuesta colectiva a los ataques furibundos que están llevando los empresarios, o para que pongan los medios adecuados en los centros de trabajo y nos garantice la seguridad y la salud en el trabajo.

0: cambiamos de tema y nos vamos a las rentas salariales, aunque también hemos hablado un poco antes al principio, pero hace unos días también un informe de Comisiones Obreras nos decía que la recuperación salarial está llegando a las rentas bajas y medias.
1: Bueno, pues, habrá que verlo eso, ¿no? ¿Qué?
0: Efectivamente, habrá que verlo
1: y no se ve.
0: Y no se ve. Según el informe de Comisiones Obreras, pues bueno, los salarios bajos y medios recuperan poder adquisitivo tras años de austeridad y recortes que hicieron recaer la crisis sobre las personas trabajadoras entre el 2018 y 2024. Sin embargo, vamos a poner las comas adecuadas para que se vea el detalle, ¿no? Según los datos de la encuesta de pobreza y desigualdades sociales que elabora el gobierno vasco, que no podemos decir que tenga ningún sesgo a favor de los trabajadores o a favor de los más necesitados. En 2018 la parte más baja salarial cobraba 653,55 euros al mes y en el 2024 672,10 euros. Es decir, un incremento del 2,8%. En ese periodo, el IPC creció un 20,8%. Es decir, tendría que haber subido los salarios hasta 942,43 euros. Por lo tanto, parece que la situación, quienes están mejor, no son los trabajadores, precisamente. Porque luego, si vemos en las decilas más altas, pues sí que los salarios subieron un 5,5%, un 5,4%, un 3%, por debajo, evidentemente, de lo que ha subido el IPC. O sea que la inflación nos está colocando para abajo. Los que no cobran por debajo nunca son los empresarios que se forran.

Ahora damos un pequeño salto y vamos a ver cómo está creciendo la represión contra las luchas obreras en todo el mundo. En Europa, casi el 75% ha aumentado. El índice global de derechos está bajando porque hay en muchas zonas que se están imponiendo la represión a las luchas obreras. Podemos decir que hay países como Albania, Croacia, España y Portugal que han vulnerado el derecho de la huelga, como denuncia la Confederación Sindical Internacional, CSI, y que se ha criminalizado la participación de los trabajadores en huelgas legales mediante la penalización del bloqueo de carreteras, mientras que en Francia los sindicatos tuvieron que movilizarse contra las reformas legislativas propuestas enfocadas a debilitar las medidas de protección de la huelga. Finlandia y España han impuesto restricciones excesivas a través de normas sobre servicios esenciales o servicios mínimos, mientras que en Turquía los líderes sindicales siguen siendo víctimas de persecución judicial y acusaciones de terrorismo por el desempeño de sus actividades sindicales. Con lo cual, pues estamos viendo que este mundo se está yendo para la derecha.

0: un dato a tener en cuenta, ahora cambiando un poco de tema. Creo que la otra vez anunciamos, o si no anunciamos, lo decimos de nuevo. UGT y comisiones han recibido en total en 2025 105 millones en subvenciones por parte de los organismos públicos.
1: Hostia, bien, ¿no?
0: UGT cobró 53 y comisiones 52 millones en 2025. Esa cantidad, 52 millones, se calcula que en el Estado español hay como unas 3 millones de empresas, y las que cobran, las que facturan ese dinero no llegan a 10.000. Por lo tanto, estamos hablando de que estamos en un punto muy interesante.
1: No las han destinado a cajas de resistencia, me imagino, ni tampoco a organizar huelgas, ¿no?
0: Porque... No, pero Comisión y UGT han creado un fondo de solidaridad confederal, que es una especie de caja de resistencia, que van a destinar en dos años 8 millones, 4 por año. Para apoyar. La verdad que es una cantidad bastante...
1: Suena bien, hacia primeras. No sé, luego...
0: Suena bien, pero es pírrica. Te quiero decir que estamos hablando de todo el Estado español, no estamos hablando de aquí. Entonces, pues bueno, puede ser interesante que por fin se hayan no sé, acercado a las cajas de resistencia que hay aquí. La más importante aquí es la de ELA, que es la que más aguanta siempre, y yo creo que, bueno, puede ser un paso a ver hacia dónde van. Lo que pasa que yo creo que también se han visto obligados, porque han visto que en todas las huelgas las que se mantienen son las que hay por detrás caja de resistencia.
1: Por supuesto.
0: Si no, la gente no puede resistir. Entre que tiene bajos salarios y que si no vas a trabajar te descuentan el día, evidentemente, pues no puedes vivir. Y eso pues nos está llevando a un problema que la clase trabajadora tendría que haber resuelto ya de hace mucho tiempo, para generar ese sistema, de ese fondo, esa caja de resistencia común, para conseguir mejoras a nivel económico, social y laboral.

0: Y ahora vamos con la explotación laboral. Venga, tanto que estamos aquí. Este año, en el Estado español, en Burgos, ha habido 2 detenidos, en Madrid 7, y en Cantabria, Asturias y País Vasco, 3. Empresarios que contrataban a gente que no tenía papeles y que les explotaba directamente.
1: Esclavistas,
0: que es lo peor de todo.
1: Yeah.
0: Y que esto no es la primera vez que ocurre, pero habría que poner la lupa bastante más a menudo. En el 2024 se controlaron 323 casos. En el 2025 fueron 262, pero esto habría que erradicarlo de una manera más adecuada, porque esto se nos está yendo.

0: Vale, y vamos a ir poniendo punto final a este Talca, explicando un poco los conflictos laborales que están ahora mismo en el aire.
1: Bien, interesante esta parte.
0: Muy bien. En Residencias de Vizcaya, él ha pedido a Osalan que tome medidas urgentes ante el deterioro de la salud de las trabajadoras. Son 5.800 trabajadoras y según un estudio sobre los riesgos psicosociales están afectadas pues por la labor que tienen que realizar.

En la mesa general del sector público en el gobierno vasco, en LACUA, se propuso establecer la jornada de 32 horas, además de que se recuperara el poder adquisitivo perdido, la equiparación de la exigencia del euskera y medidas para rejuvenecer las plantillas y evitar el calor. Sin embargo, el gobierno vasco, pues bueno, en esa medida de siempre ha decidido que no hay nada que hacer.

También ha sido noticia estos días también el acuerdo entre Osakidecha y el sindicato médico, en el que se ha llegado a un acuerdo para que los sindicatos dicen que es para realizar horas extras. Y los sindicatos consideran que solo se ha tenido en cuenta a los médicos, que al resto de la plantilla mayoritaria no se tienen en cuenta. Entonces se prometen ya que para septiembre, octubre, en el otoño, va a haber un otoño caliente, porque no puede ser que Osakidecha deje de lado a la mayoría del personal y solo vaya a cubrir las necesidades que tienen los médicos, que siempre han realizado horas extraordinarias en un lado y en otro. Incluso los propios sindicatos denunciaban que había médicos que estaban en huelga y luego iban a trabajar a la privada. En Nafarroa ha presentado un requerimiento de convenio colectivo para las empleadas de hogar, que el gobierno de Chivite se niega a entregarlo. Aquí en la comunidad autónoma del País Vasco ya se hizo, y en Nafarroa todavía está pendiente, y supongo que de aquí también saldrá algún conflicto.

0: Sidenor. Sidenor también es noticia. Los sindicatos han denunciado a la inspección de trabajo, aunque esto también podría haber entrado en salud laboral, ¿no? Han denunciado en la inspección de trabajo temperaturas de hasta 50 grados en la feria. Han estado trabajando mayo, junio y julio, en lo que llevamos de mes, con unas temperaturas que son sofocantes, que no debieran de trabajar.
1: Inhumanas.
0: Pero lo han hecho, efectivamente.
1: Inhumanas totalmente.
0: Aquí prima el negocio por encima de la salud.
2: Totalmente.
0: Y es un ejemplo claro, y es Sidenor, una empresa grande, claro, que no es ninguna empresa pequeña.

en el comercio de alimentación se ha firmado un convenio a nivel estatal que, sin embargo, los sindicatos vascos están en contra porque ataca la negociación colectiva en Euskal Herria. Ha habido ya algunos paros, algunas huelgas, y se supone que seguirá el desacuerdo.

0: para las tres aste nagusiak, la de Gasteiz, la de Donosti y la de Bilbo, el personal de espectáculos y eventos ha convocado tres días de huelga para denunciar las condiciones en las que se encuentran. Siguen pidiendo mejoras, mejores condiciones, que se les pague las horas extras, que sea un trabajo adecuado, y se han visto otra vez obligados a llegar a la huelga, que parece ser que es el único camino que los empresarios entienden. Y por último ya, suelo decir que la empresa Conecta BTO de Güeñes, LAP, ha denunciado que se utiliza la inteligencia artificial para destruir empleo. Han sido ya 4 personas trabajadoras despedidas y claro, y esto nos llama la atención para estar un poco alertas de lo que nos está viniendo con la inteligencia artificial, que algunos se van a ahorrar muchas plantillas. Y por hoy yo creo que ya damos por concluido este talca.
1: Venga, vamos, buen talca, buen talca.

Está sonando, para cerrar el apartado Talca, pues una canción de los Clash, Career Opportunities, que habla sobre la precariedad laboral de los jóvenes, sobre la falta de oportunidades. Y bueno, pues con este tema cerraremos todos los meses, cada vez que hagamos el programa Talca, el apartado Talca, cerraremos el apartado con esta cancioncilla.

0: Venga, que hemos cerrado el último Talca de, bueno, de esta temporada. No solo datos, sino análisis con Juanjo Basterra, quitando hay capas a la cebolla, porque una cosa son los datos que nos da, bueno, el discurso oficialista, pero si vamos quitando esas capas, nos encontramos la realidad de la clase trabajadora, así que se consolida esta sección y este espacio para la temporada que viene, así que contar con ello. Y nada, bueno, pues continuamos. Vamos a ir tocando un poco los temas. No sé cuánto tiempo nos queda más o menos de programa, para que me haga ahí un
1: cuarto de hora, justo,
0: claro. Un cuarto de hora, a ver si lo consigo meter todo, sin prisa, así que se entienda todo guay. Vamos primero con una sección de memoria histórica.

Pues bueno, estando en línea con todo lo que es la lucha de la clase trabajadora, vamos con una efeméride dentro de lo que es el espacio de memoria histórica. 14 de julio de 1889 nació la Segunda Internacional, presentada como la heredera del gran legado de Marx y de Engels, con la continuidad organizada de la lucha obrera internacional después de la Primera Internacional. Nació con promesas de unidad, internacionalismo, antimilitarismo y combate frontal contra la guerra imperialista. Pero bueno, la historia no se escribe solo con proclamas, también se juzga por las traiciones. Con el paso de los años, la Segunda Internacional fue dejando atrás la firmeza revolucionaria para convertirse cada vez más en refugio de la socialdemocracia reformista, del oportunismo parlamentario, del social chauvinismo. Allí donde debía crecer la conciencia internacional de la clase obrera fue avanzando la adaptación del orden burgués. Allí donde debía prepararse la resistencia contra la guerra fue creciendo la capitulación ante la patria burguesa. La prueba decisiva llegó en 1914, cuando estalló la Primera Guerra Mundial. Muchos de sus partidos y delegados traicionaron sus propias resoluciones antimilitaristas y revolucionarias. Votaron a favor, bueno, pues de los créditos de guerra, bendijeron a sus burguesías nacionales y llamaron a los trabajadores a matarse entre sí en nombre de la defensa de la patria y de los intereses, pues, de esos pocos, de las oligarquías de la época. La Internacional, que debía unir a los explotados, terminó poniéndose en línea con los explotadores. Lenin lo dijo con claridad: la Segunda Internacional había entrado en bancarrota, y tenía razón, porque cuando una organización obrera abandona el internacionalismo y se inclina ante su propia burguesía, deja de ser una herramienta para la revolución y pasa a ser un instrumento de desarme político. Frente a Bernstein, el revisionismo y la degradación reformista, se alzaron personas como aquella Rosa Luxemburgo, como Lenin, y quienes defendieron hasta el final el marxismo revolucionario. Su lección sigue viva, y aquí estamos agarrándonos a ella, sin ruptura. Con el oportunismo no hay revolución proletaria, sin lucha contra el imperialismo y la guerra no hay socialismo ni tampoco internacionalismo. La Segunda Internacional no cayó por accidente, se suicidó, y precisamente por eso su historia sigue siendo una advertencia necesaria para nuestro tiempo, algo a tener en cuenta hoy aquí desde Euskal Herria. El 4 de agosto de 1914, la socialdemocracia, esto son palabras de Rosa Luxemburgo, en 1914 la socialdemocracia alemana abdicó políticamente, y al mismo tiempo la Internacional Socialista se derrumbó como un castillo en Naipes. La capitulación de la vanguardia del proletario internacional ante el chauvinismo imperialista no fue solo un error táctico, fue la quiebra moral más espantosa que haya sufrido jamás el socialismo científico. Aplastada, deshonrada, chapoteando su sangre, chorreando. Así se presentaba la sociedad burguesa, y en medio de esta orgía se ha consumado una tragedia mundial: la capitulación de la socialdemocracia. Negar esto, intentar ocultarlo, sería la mayor insensatez. Como os decía Rosa Luxemburgo, en la crisis de la socialdemocracia. Socialdemocracia, mandamos desde aquí saludos a EH Bildu.

0: dejamos memoria histórica y pasamos a apartado de actualidad en Euskal Herria. Venimos de días de fútbol. Hostia, vaya días más jodidos. ¿Qué decís, Xavi y Juanjo, de estos días de fútbol? ¿Fútbol? ¿Era solo fútbol esto o qué? ¿O había algo más?
1: Era más que fútbol, está claro.
0: Está claro, ¿no?
1: Sí.
0: ¿Y más desde la mirada de aquí, de Euskal Herria, o qué?
2: Efectivamente, porque nosotros no somos españoles.
0: Claro, eso ya para empezar, ya de primera es como que cuesta engancharse, ¿no? Y celebrar todas estas victorias. Pero bueno, han sido días de, bueno, no solo de fútbol, como decimos, sino también de política, de reivindicaciones nacionales desde nuestra mirada de Euskal Herria y de españolismo. Porque vamos a decirlo alto y claro, esto lo que hace es traer, bueno, pues... arriba todos esos colores, arriba toda esa herencia que sabemos que es franquista y que no nos convence y que no nos va a convencer. Vamos con un relato que creo que va a entrar en tiempo de cómo ha sido Euskal Herria estos días. Lo traemos desde el resumen latinoamericano. Euskal Herria, 4 detenidos, militares con simbología nazi que sufren una acción y diversos altercados en la final. La colocación de pantallas gigantes para ver la final del Mundial fue el detonante de diferentes altercados en Bilbo, Berriz, Donosti, Gasteiz, con al menos 4 detenidos. En Berriozar, la Guardia Civil investiga la agresión, bueno, la acción que sufrieron un grupo de militares con simbología nazi y españolista. La emisión de la final del Mundial entre España y Argentina fue el detonante de diversos incidentes, como os decimos, y altercados en varios municipios de Euskal Herria, algo que era de suponer y no sé cómo a alguien le puede extrañar. La Ertzaintza ha detenido a 4 personas y ha abierto sendas investigaciones a otras 7 acusadas de amenazar y agredir aficionados de la selección española. En Berriozar, como os decía, hubo, bueno, una batalla campal, o bueno, una acción de respuesta ante la presencia de entes nazis en una terraza durante la retransmisión del partido. Concretamente, la Guardia Civil investiga una agresión sufrida por un grupo de militares que esa noche veían un bar de la citada localidad navarra de Nafarroa el partido cuando fueron atacados por un grupo de antifascistas. Algunos de los militares, como se observa en las imágenes que circulaban en redes sociales, y esto es importante porque ahí está toda, bueno, la batalla cultural y toda la manipulación mediática que está viendo, sufren un grupo de militares por un grupo de encapuchados. Bueno, no, o sea, llevaban simbología nazi, concretamente una organización neonazi y españolista que es Núcleo Nacional. Y eso, pues bueno, pues aquí en Euskal Herria, os parezca bien o mal, pues no lo dejamos pasar, y ahí estuvo la respuesta. La agresión, o la respuesta, mejor dicho, ocurrió sobre las 10:15 en un establecimiento hostelero en Berriozar, como os decía, donde al parecer suelen acudir habitualmente militares del cercano acuartelamiento de Altsoain para, en este caso, pues para ver el partido de fútbol. Fuentes de la Guardia Civil han señalado a la agencia EFE que hay al menos 3 militares heridos, uno de ellos con una herida abierta en la cabeza y varias costillas rotas. También consta una mujer con una fractura nasal. En total hay media docena de personas con heridas de diversa consideración, algunas de las cuales fueron atendidas en lugar, mientras otras precisaron de su traslado a un centro sanitario. Venga, seguimos entonces con toda esta crónica. En Gasteiz, la Ertzaintza ha detenido a 3 jóvenes de 25, 19 y 18 años. 2 de ellos están acusados de agresiones con odio y el tercero se le imputa además un delito de atentado a agentes de la autoridad. Según ha informado el Departamento de Seguridad, el incidente ha sucedido después de que a la 1 de la madrugada en la avenida Yudimendi, cuando la Ertzaintza fue alertada de que varias personas estaban agrediendo a otro grupo, bueno, pues hicieron estas detenciones. Estos arrestos en Gasteiz se suman a la identificación, además, en la final de otras 3 personas entre 22 y 29 años, también por una supuesta implicación en una agresión donde hubo gas pimienta y demás con aficionados, bueno, españolistas. En Donosti se ha detenido un hombre acusado también, bueno, por las autoridades, un atentado. Hay 6 investigados por amenazas, insultos a aficionados de la selección, uno de ellos en concreto, menor de edad. También en Bilbo, un total de 20 personas han resultado identificadas por la Ertzaintza en el marco de los dispositivos relacionados con la final del Mundial. En la capital vizcaína, un grupo de personas trató de sabotear la emisión del partido en la pantalla gigante colocada por el Partido Popular. Esto es algo que, bueno, que lo suele hacer en estos eventos. En Doña Casilda, me quiere sonar a mí. Los identificados en Bilbo tienen edades comprendidas entre los 15 y los 46 años. Ahí hay un buen abanico de edad. Por su parte, las 3 personas identificadas en Araba cuentan con edades comprendidas entre 22 y 29 años. Los altercados en la capital vizcaína se produjeron como 40 minutos antes de que comenzara el partido, cuando ya se habían, bueno, juntado allí en la pérgola, bien, como os decía, en el parque de Doña Casilda, centenares de aficionados españoles para seguir el encuentro en la pantalla, todo ello con una convocatoria del Partido Popular. Según el Departamento de Seguridad, algunos participantes de la marcha convocada en la tarde que hubo en apoyo a la Euskal Selekzioa se dirigieron hacia el parque, irrumpieron por detrás de la pantalla gigante. Bueno, creo que ya hay vídeos por ahí, ya habéis visto, no vamos a leer aquí ahora el comunicado del Departamento de Seguridad. Bueno, en Berriz se ha abierto una investigación contra un hombre de 40 años que a la 1:30 de la mañana, supuestamente, siempre supuestamente, ha cometido con su vehículo contra el coche de dos personas que celebraban la victoria de la selección española. En Eibar, unos encapuchados quemaron banderas españolas y desplegaron pancartas en apoyo a la Euskal Selección y contra el Estado español en la Plaza Unzaga, donde se colocó una pantalla gigante. Antes del partido aparecieron, bueno, pintadas como han aparecido por el resto del Herrialde de puta España, españolismo a borrocatú y no a las imposiciones del Estado español y demás. Bueno, esto es un poco la crónica que os hacemos de estos días. Después vienen, bueno, más datos que ya son del departamento que no nos interesan leer. Aquí queda esta crónica breve de cómo ha sido la respuesta en Euskal Herria a lo que se supone que es fútbol, pero desgraciadamente no solo es fútbol, porque odiamos al fútbol moderno.

0: Bueno, y apenas nos quedan 4 minutos. Último programa de la temporada. Y nada, os anunciamos que volvemos en septiembre. Y volvemos, esperamos que el programa sea de 2 horas, ya con más contenido, con entrevistas todos los fines de cada programa, con entrevistas, bueno, 2 horitas que vamos a hacer de programa.
1: Bien, van a estar bien 2 horas, nos va a dar tiempo a poder meter más secciones y bueno, vendremos con novedades, aparte de Talca, que ya os hemos dicho que se consolida, sí. Así que bien, contentas, bien.
0: No sabemos todavía el día exacto si lo vamos a mantener el sábado, parece que sí, pero todavía no estamos seguros el día que va a ser, pero bueno, la temporada que viene seguimos a partir de septiembre en la Irola de Ratiasquea, aquí en Esgaret, Estares Armatuak, Infantifa.

0: Bueno, y os dejamos con un poquito de ska para despedirnos. Ska, el mítico que aquí solemos poner mucho, ska jamaicano, ska clásico. Y pues nada, pues hasta la temporada que viene.
1: Venga va, nos despedimos, que tengáis un buen mes de agosto antifascista. Nos vemos en las Jayas, recordar, Jayak bai, borroka ere bai, y la lucha antifascista sigue, y volvemos con el programa Antifa en septiembre. Juanjo.
2: Vale, agur, hasta septiembre.
1: Venga, vamos, agur, vamos, agur. Vamos, caña, caña.
2: Venga.

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0: 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Muy buenas tardes, oyentes de Rockeando. El de hoy no es un programa normal y es que abrimos temporada de entrevistas y qué mejor manera de hacerlo que con artistas que ya conocemos en el programa. Estábamos escuchando a Sico, rapero y productor de Barcelona, más que conocido por muchos de mis oyentes, eso lo sé, con un tema de su nuevo álbum Ay, Sico Guapo. Y la verdad es que no me puede hacer más ilusión tenerlo hoy aquí. Bienvenido, Mar, ¿cómo estás?
2: ¿Cómo estamos? Estoy cómodo, estoy agradecido, estoy invitado, que es lo importante, por eso estoy aquí.
0: Decía que me hace mucha ilusión que estés aquí en Rockeando, porque ya nos llevamos conociendo un tiempo. Has sido y eres un productor que llevo admirando mucho tiempo.
2: Qué guay.
0: Y también hemos trabajado juntos en la música.
2: Exacto. Hemos hecho cosillas y las que quedan, obviamente.
0: Por supuesto. Bueno, antes de llegar a ese momento de tú y yo trabajando, vamos a hacer un repasillo por tu recorrido en la música. Pero antes también vamos a presentarte para la gente que no te conozca, si es que hay alguien que todavía no te conoce. Mark, más conocido como Marsico en su faceta de productor y actualmente como Sico o Sico Guapo.
2: Varios nombres hay por ahí y todos son yo, así que da igual cómo me llames.
0: En tu faceta de cantante o rapero,
2: exacto,
0: diríamos.
2: Exacto.
0: ¿Qué dirías que eres más, cantante o rapero?
2: Yo me va por fases, hay fases donde estoy produciendo más y hay fases donde estoy rapeando más, pero al fin y al cabo todo sale desde un mismo sitio, así que no me atrevo a decir que soy más. Uh-huh. A veces me siento más creativo de un lado y a veces de otro lado, simplemente. No me atrevo a encasillarme de momento.
0: Pero es cierto que con lo primero que empezaste fue con la producción musical.
2: Con lo primero que empecé fue con rapeando.
0: ¿Fue rapeando?
2: Fue rapeando.
0: ¿Cómo fue eso?
2: Que yo conocí a una chavala que su mejor amiga, su pareja, era un chaval que tenía un micro que era de Disney. Era un micro de para hacer karaoke. Y no sé cómo lo hizo, pero lo enchufó en el FL Studio, que es el programa que usamos. Y de repente funcionaba. Y entonces yo le dije, tío, vamos a grabarnos algo, no sé qué. Y de ahí empezó. Te estoy hablando de yo con 15 años, 16 años. Y estuve un par de años con él haciendo música. No era nada sólido, no era nada serio, solo por la risa, con un par de sustancias de por medio, así como experimentando con el cuerpo un poquillo, hasta que yo un día dije, tío, pues me gustaría hacerlo, pero yo solo, en mi habitación. Y eso requiere, en plan, estudiar un poquillo cómo funciona, cómo instalar el programa, cómo usarlo, no sé qué. Y de ahí empezó mi fase de productor, básicamente. De yo como no querer depender de mi amigo, ¿sabes? Ajá. Para hacer cosas. Empecé con el Audacity.
0: Sí.
2: claro. Sin tune ni nada. Luego aprendí que hay más programas, que hay programas mejores para grabar. Y luego, a nivel productor, empecé sampleando el sonido de la tierra y poniéndole efectos con automatizaciones para hacer una canción de 9 minutos, donde era la interpretación a través de las ondas del sonido de la tierra. Y luego me puse más serio con los beats de, vale, quiero hacer cosas para rapear. Y long short history. Eso ya es otra historia.
0: ¿Cómo dirías que suena la tierra?
2: La tierra, a ver, la tierra como tal no tiene sonido, tiene ondas de vibración, como todo. Y tú, a través de esas ondas, puedes interpretar cuál es el sonido o cuál es la armonía. Si me preguntas ahora mismo, no recuerdo. Recuerdo que lo subí a SoundCloud, también recuerdo que lo borré. Así que no recuerdo mucho cómo era. Pero era apaciguador, básicamente. Era una armonía igual durante 9 minutos, 8 minutos.
0: Muy bien, aparte de producir y rapear, tengo entendido que también has pinchado como DJ en algunos eventos ¿Dirías que esta faceta de DJ es algo a lo que también le dedicas parte de tu tiempo o se lo has dedicado en un pasado o es algo puramente por hobby cuando tú quieras?
2: Mira, no le puedo dedicar tiempo porque no tengo el equipamiento para eso. La primera vez que pinché fue con 60K Candy. Un saludo para él. ¿Cómo se llamaba su nombre real? No me acuerdo, da igual. Bernat, creo que era Bernat. Rollo que me propusieron pinchar en Sudor. Estoy hablando de 2020, 2021. Y entonces cuando dije que sí, me acordé que yo nunca había pinchado y que nunca había visto una mesa de DJ ni sabía cómo se encendía. Y me enseñaron 30 minutos antes del show, cuando ya todo estaba montado, en plan 30 minutos antes de abrir las puertas. Y ahí aprendí más o menos a no cagarla. No aprendí a pinchar, aprendí a no cagarla. Y luego con un colega mío, shoutout para el Sino, me invitaba a su casa y pues pinchábamos con su mesa, con nuestras librerías, y él ya sí que me enseñó a divertirme con la mesa. Y ahora desde que me he mudado, pues no tengo mesa, así que de esto, pero bueno, cuando me encuentro a alguien con mesa, pues le pregunto y tal, y siempre que pincho ahora, pues me lo paso bien, pero ojalá tener yo una mesa. Estamos ahorrando para eso.
0: ¿Qué empezaste pinchando?
2: Empecé pinchando el mismo día que salió el disco de JIT, el de la portada verde, pues me pinché.
0: ¿2093?
2: No, mucho más, te estoy hablando de un 2021.
0: Ah, es verdad, es verdad.
2: Después de Two Alive, o el
0: Ajá.
2: disco de Two Alive, que tiene un feat con el Zag, un feat con el Ken Carson, no me acuerdo, pues pinché casi el disco entero. Este donde están los dos temas producidos por el Benji Cole, el tema este de On the Line, pues de ese disco. Y como salió a las 6 de la mañana y yo pinché a las 8 de la noche, pues ya me había dado tiempo para quemar el disco y para decir, vale, pues voy a pinchar esto, que seguro que nadie lo ha escuchado. Y un poquito de Can Can, un poquito de Summers, un poquito de Underground Shit, claro que sí.
0: Y si actualmente te llamaran para ir a pinchar, ¿qué pincharía?
2: Pues me lo pres. Esa pregunta me la haría unas orillas antes de ir, la verdad. Ahora sí que lo que más me divierte es mezclar, yo qué sé, empezar a pinchar salsa y mezclarlo con vocales de rap. No sé, en plan, yo lo que más me gustaría yo al pinchar en una sala es poner incómodo al público. Que no, o sea, que, ¿sabes? Que solo se queden los que quieren disfrutar la energía que yo doy. No la gente que quiere bailar los temas que se sabe. Yo no quiero poner temas que se sabe la gente. Yo quiero que sea una nueva experiencia de hostia. He ido a ver a pinchar este. Es muy raro, pero me lo he pasado bien, ¿sabes? Eso. Eso es lo que quiero pinchar. Y eso será con mezclas raras, ¿sabes? Como, por ejemplo, en mi lista de DJ tengo muchas canciones de Mecano puestas, ¿sabes?
0: Oh,
2: Y eso yo lo quiero pinchar. ¿Por qué no? Claro que sí.
0: por supuesto. Vale, bueno, pues por todo esto, Mark lleva asomando la cabeza ya un tiempo, y ahora que acaba de sacar su álbum, ¡Ay, chico guapo!
2: Yes,
0: Se está haciendo
2: sir.
0: un hueco un poco más grande en la escena musical de España, en el underground, por así
2: Yes, sir.
0: decirlo. Antes de meternos a hablar del disco, ¿qué opinas del concepto de underground, que hay en España? ¿Te gusta que te incluyan en él o no estás de acuerdo con lo que viene a representar? Porque, como recordarás, hace unos meses explotó un poco una opinión que publicó Gelsu en Twitter.
2: Será para el Gelsu. Ojalá
0: Gelsu,
2: nunca se calle.
0: cantante, productor y amigo de Murcia, dijo que a él no le incluyeran en el underground porque sus valores como que no casaban, ¿no? Con lo que vendría a ser esto que representa el underground. Una opinión por la que se le criticó un poco. ¿Qué opinas tú?
2: Creo que hay que bajarle los humillos al Jesús. Es broma, es broma. Es Twitter y al final creo que todo se salió de madre porque hay muchas emociones en esa opinión y yo la comparto. Yo obviamente no comparto. Pero si a mí la gente me quiere. Si a mí la gente me quiere encasillar, que hagan lo que quieran, si lo importante es dónde yo me encasille al final del día. Y el término underground de España, en plan, esa era la pregunta,
0: Sí.
2: ¿no? El término underground de España, pues, es que me la suda porque veo, sí que veo ciertos patrones que se repiten mucho en casi el 99% de los artistas y son justamente los que yo quiero evitar caer ahí porque es lo fácil, Lele. En plan, en el underground de España Lo fácil es vestirte todo de negro, con ropa falsa de ciertos diseñadores, taparte la cara con una bufanda, hablar de ciertos tópicos, no sé qué. Es lo fácil y es lo que estamos viendo que de rollo que triunfa. Y yo al final no soy eso, ¿sabes? Que yo a veces caigo en eso y peco de eso, sí, pero porque me da la gana y porque me sale y porque también es forma de lo que es de vacilar. Pero la opinión del underground de España, que son niños de 17 años, son niños de 18 años, es que no les podemos pedir más a los chavales. Ya están muy ocupados decidiendo el bachiller que van a hacer o el ciclo medio que van a hacer que sus padres le obligan, ¿sabes? No, no le voy a pedir ser súper real en la música. Que hagan lo que quieran y ya con 22 años, 23, como me está pasando a mí, pues tendrán el enlightenment, ¿sabes? Y se iluminarán. Que los niños sigan vacilando, que eso a las niñas les encanta, ¿sabes? Ya está.
0: ¿Encuentras diferencia entonces en el underground de nuestro país con respecto al underground de otros países?
2: Pues sí, porque básicamente aquí no se vive del underground. Cuando tú eres underground y tú quieres comer de lo que creas, tienes que firmar y eso ya es. Y eso ya no es ser underground, ¿sabes? Y ya tienes que cambiar tu sonido. Hay muchos artistas en España, por ejemplo, el Bampi. El Bampi a mí nunca me ha molado, ¿sabes? Pero full respeto para él. Siempre me ha tratado muy bien y siento que yo a él también, pero ha cambiado el sonido. Ha cambiado el sonido. No sé si está firmado o no, pero ha cambiado el sonido y punto. Y ya con ese sonido está llegando a que las niñas en TikTok hagan canciones con sus temas, porque así, porque son sexy, porque son temas para niñas. Y ya es lo que más dinero hace y es inteligente que flipas. O sea, si es eso lo que él quiere hacer, es inteligente que flipas. Pero ha tenido que cambiar el sonido. No sé si de forma obligada o a lo mejor en plan de forma intencionada. Cambio veo en otros países que si tú sigues en tu línea y te mantienes real con lo que tú crees que eres y con lo que tú muestras, no tienes que cambiar el sonido para que lleguen billetes al final de mes. ¿Sabes? En América hay niños de 15 años con más dinero que mi padre. Literal, por haber producido una canción o porque se le ha pegado un tema de forma aleatoria, sacan un disco y ya están todo pegados con un montón de dinero, ¿sabes? Y ya tienen dinero hasta los 25 años, mínimo, ¿sabes? Aquí para tener eso tienes que cambiar. No, no sé qué pasa cuando te haces viral en España. No sé si te viene alguien con traje y tú rollo que te doblas y dices, vale. También lo entiendo, tío, que aquí hay gente que está trabajando 50 horas semanales siendo camarero y cuando ve dinero fácil como es el de la música de vale, si en vez de decir esta frase digo esta, estoy ganando 3.000 euros al mes y entonces ya no tengo que trabajar más. Coño, es que si me lo planteas así, yo también firmaría, ¿sabes? Pero bueno, eso ya cuando llegue el momento que se vea.
0: Vale, siguiendo por esta línea, que no sé si lo estábamos hablando esta mañana o ayer, tema promo, el uso de TikTok, de los reels, el uso de los memes dentro de esta promoción musical. También me comentaba, bueno, que a lo mejor no casa mucho con lo que tú piensas, que quizá para ti no es la manera ideal de hacer y de promocionar tu música, como...
2: Es que para mí la promo no es llegar a más gente. Para mí, el hecho de promocionar, o como ahora se le llama el rolling,
0: Rollout.
2: el eso, promo, rollout, en plan, es lo mismo. Y no es cómo llegar a más gente, es en plan, es como un homenaje a la obra tuya que ya está hecha. Es decir, si tú haces una obra y para darla a conocer al mundo, es decir, la obra ya deja de ser tuya. Cuando la enseñas al mundo ya no es tuya, ya es de todos. Si tú durante ese proceso haces X cosas, eso se le llama promo. Pero promo no es llegar a más gente. La promo es el puente que haces tú desde tu mundo al mundo exterior. Entonces es, o sea, es como, no me sale, es como un honor a la obra que has hecho tú. Es como
0: Honrarla.
2: honrarla, exacto. Es como pagarle los respetos a ti mismo. Por eso opino que la gente que hace promo siendo unos payasos, pero no payasos mal, mala palabra, sino intentando hacer
0: Con
2: reír
0: el meme.
2: con el meme, No sé si es como yo lo quiero hacer con la mía, aunque la gente diga, no, pero es lo mejor que puedes hacer para llegar a gente ya. Pero es que yo entiendo la promo no como llegar a gente, es como cómo hacer que mi obra ya no sea mía, ya sea de todo el mundo de la mejor manera posible. Es decir, de la mejor manera que encaje a mí. Por eso yo no me rayo con la promo, porque la promo sigue siendo una parte de mí. No tengo que romperme la cabeza para la promo. ¿Sabes a lo que me refiero? No tengo que sobrepensar, tengo que actuar y ser yo mismo. Y lo que salga, eso ha sido, porque estoy marcando un homenaje que veo que no se entiende en España. Que la gente hace un tema y ya se pone bloqueada por, hostia, ¿cómo hago la promo? Tío, sigue si la promo es parte de la obra. Y no por eso tienes que cambiarla. ¿Sabes? Y no por, en plan, si la obra es un disco, pues la obra sigue siendo la promo de ese disco, sigue siendo la conexión entre tu mundo creativo y el mundo que lo va a escuchar. Y eso, si para ti son hacer 4 TikToks al día, pues hazlo, ¿sabes? Pero no sé qué tipo de respeto es ese para tu propia obra. ¿Sabes a lo que me refiero?
0: Wow. Es una opinión por la que te podrían acribillar un poco.
2: En plan, simplemente habría que ver los nombres de los que hablan. Ya está. Y eso ya es la respuesta a todo, la verdad.
0: Vale. Para los que sigáis de cerca el programa Roqueando, sabréis que ya estuvimos hablando del nuevo álbum de Sico. Ahora ya sí nos metemos. ¡Ay, Sico guapo! Lanzado el pasado mes de mayo, 29, día de tu cumple.
2: Yes, sir.
0: Y me contabas que a pesar de no ser tu primer álbum, sí que lo concibes como si fuera el primero. ¿Cómo es esto?
2: ¿Cómo es eso? Porque yo siento que los proyectos anteriores que he hecho han sido como lo que se conoce como mixtape, en plan, un mix de varias tapes, de varias canciones, sin ningún concepto. A lo mejor puede ser el mismo género, pero sin ningún concepto. Sí que recuerdo un proyecto que se llama Psycho Language, que ahí sí que puede haber un mini concepto, pero creo que en este, no sé, en este álbum es donde siento que Dios me ha hablado, ¿sabes? Para este álbum, cuando ya estaba hecho y todo. Cambio con los otros era, mira, en plan, un cúmulo de temas que me gustan, que los voy a unir bajo un mismo nombre y los voy a sacar a luz. No, este álbum ha sido diferente. Por eso siento que es mi primer álbum, porque he podido hablar con Dios. Bueno, he podido escuchar a Dios. Dios se ha metido dentro de mí. O el Dios que tenía dentro se despertó y me habló durante un par de minutos y me dijo más o menos lo que tenía que hacer, lo hice y ha salido genial, ¿sabes?
0: ¿Qué es lo que concibes tú como Dios?
2: Pues el verdadero yo, el verdadero yo. Plan, ya, plan, yo para mí, mi Dios ya está dentro, ¿sabes? O sea, yo tengo tres dioses: Madre Naturaleza, el Padre Tiempo y yo mismo.
0: Entonces diría que hay Sico Guapo en un álbum conceptual.
2: Sí, es un concepto y es una protesta también.
0: ¿Una protesta?
2: Sí, a que hay vidas diferentes a las europeas. En este caso, a mí me ha tocado vivir vida europea. No muy europea porque soy mediterráneo y España somos muy diferentes al resto de Europa, pero sí que me ha tocado, yo que sé, que mi gobierno envíe armas a Israel, ¿sabes? En plan, sí que me ha tocado esa mierda, ¿sabes? Entonces, con ese álbum, aparte de quejarme de un par de cosillas que no me gustan del mundo actual, también es enseñar al pueblo que hay más tipos de vidas donde se están más tranquilas, donde son más longevas, donde son más estresantes, o sea, donde son menos estresantes.

0: Plan, esa es mi protesta. No que quiero cambiar el mundo, no. Quiero que el mundo se dé cuenta que hay más vida. Que, o sea, que el mundo no hace falta cambiarlo. Hace falta mirar hacia otro lado del mundo. El mundo es muy grande. Pero los europeos tenemos o sea, que la manía que lo que vivimos
1: Somos el
0: es
1: centro, ¿no?
0: exacto. Y yo con el álbum quiero enseñar que no, que en Jamaica hay pueblos rastafari de pescadores que se levantan, van a pescar y por la noche puto comen. Y el resto del día se pasan fumando marihuana y como investigando el rastafarismo. Ya está, eso es lo que hacen.
1: Vale, ya mismo nos vamos a meter a hablar efectivamente de eso, de religión Rastafari, que está muy presente en el álbum, en el sonido, en la estética, por supuesto.
0: Total.
1: Pero antes tengo una mini pregunta, antes de meternos ya en toda esta filosofía, que tengo varias cosas escritas. En este álbum, en Ay Psico Guapo, podemos ver que todas las canciones están producidas por ti, excepto dos o tres, y que no hay ni una sola colaboración con otros artistas que canten. El hacerlo tú solo.
0: No sé por qué. Cuanto menos dependo de alguien, más libre me siento y más Mark soy, ¿sabes? Y el hecho de que no hayan feats es porque no ha surgido, ni yo los he buscado, ni yo he sentido que, vale, tiene que haber un feat plan en el álbum, no. Plan, yo mi camino me lo voy a construir solo. Eso no significa que no, o sea, rollo que yo no trabaje con gente, porque trabajo con todos mis amigos al final del día, pero sí que es cierto que para este álbum me lo quería rockear yo solo. Plan, tirármelo yo solo, producírmelo yo solo, menos un par de beats, que creo que solo es un beat el que no está producido por mí porque es demasiado buen beat y dije, es que cómo no me lo voy a tirar. Pero claro, está producido por mis compañeros de piso también, ¿sabes?
1: Son tus amigos.
0: Exacto. Entonces, no sé, tampoco me atraen los feats. Y ya, si me dejas unos segunditos,
1: Lo que
0: para el
1: quieras.
0: próximo álbum, Batman. Me estoy planteando si va a haber un feat. Me lo estoy planteando, que de momento no. De
1: Ajá.
0: momento no, pero me estoy planteando un beat de un chico dominicano, se llama 809 Tears.
1: Lo conozco.
0: Y entonces, como es caribeño y yo quiero que el álbum sea súper caribeño, pues que le meta ahí toda su genética y toda su cultura dominicana, ¿sabes?
1: Ajá.
0: Pero solo él, ¿sabes?
1: Solo él.
0: No quiero feats de momento. Sí que es cierto que muchas veces he pensado, buah, hago un álbum con lleno de feats de la gente más tocha que conozca, pero es que no me sale luego. En plan, me sale la idea, pero no me sale hacerlo. Así que esa idea no sé si me sirve de mucho, la verdad.
1: Vale. Ok, metiéndonos ya en tema más filosófico,
0: Ya sé.
1: bueno, la gente de tu círculo que te conoce más sabe que tienes una opinión no cerrada, pero bastante sólida en lo que a visión artística y forma de vivir se refiere. Según tengo entendido, sigue o has seguido ideas que venían diciendo personajes muy conocidos en la música, como Rick Rubin. Y actualmente tu estilo de vida se acercaría más a la visión Rastafari, podríamos decir. Explícanos un poco esto. ¿Cómo es tu filosofía de vida, tu estilo de vida, tu forma de vivir y tu visión a la hora de trabajar en el arte? ¿Dirías que están ligadas?
0: Yo es que siento y siento muy dentro mío que mi mayor obra de arte es mi vida entera. Entonces todo lo que hago es arte, en plan el camino al trabajo, el camino de vuelta, la forma, el plan en la que limpio los platos, la forma en la que me pongo unos zapatos o me ato los cordones, las oraciones que creo en mi cabeza y que luego suelto por la boca, en plan eso ya es crear desde cero y eso ya para mí es arte. Entonces, eso. Y luego, combinado con lo que me has preguntado de la visión Rastafari, viene más bien de que yo siempre, desde muy pequeño, como que no me he sentido parte del sistema, en plan, como sé que ha habido algo que me impide que yo viva ciertas cosas, o que literalmente me las priva. Quiero decir, gano cierto dinero y por la cara se me tiene que quitar 1%. Por la cara, cuando me lo he ganado yo en un trabajo explotador. Entonces, siempre he tenido como eso de, no entiendo el sistema, no sé qué, no sé qué. Y cuando me topé con la religión Rastafari y la investigué, me enteré de la palabra Babilonia y

0: Me gustó un montón, ¿sabes? Porque en vez de llamarlo sistema opresor, lo llamo Babilonia y ya es un nombre. Es un nombre, ¿sabes? Ya no es una palabra compuesta sistema opresor, no es Babilonia. Y eso como que me gusta más. Y ya al final, el rastafarismo no va de luchar Babilonia porque sí, va a luchar contra Babilonia sin armas, de forma pacífica. Y simplemente para recuperar lo que una vez fue suyo. Es decir, yo de verdad siento que nos han quitado cosas y nos quitan cosas. En plan, la comida que comemos hoy en día no es la comida que se comía hace 200 años, 600 años. Lo puedes ver en test de ADN de la carne. Y ya ni hablar de las verduras, porque compramos las verduras que más crecen. Y, por ejemplo, los tomates no comemos los más naturales. Comemos de la, o sea, de la cosecha que más tomates da. Y eso es una selección bajo laboratorio, bajo científico, pensando todo el rato en el valor económico y cómo sacar más beneficio, no cómo cuidar más a la humanidad. Y eso es Babilonia. Eso es un sistema opresor, en plan, quiero decir, nos están oprimiendo desde la forma de comer, desde la forma de dormir. Desde la forma de trabajar, desde la forma de comunicarnos, hay aplicaciones que existen como Tinder y basamos nuestro amor ahí. No sé, ¿sabes? Entonces, como que me fijo en el rastafarismo porque sobre todo es recuperar lo que un día nos quitaron. Y sí, me siento muy conectado ahí porque creo en la lucha y creo que se puede ganar. ¿Sabes? Por eso hago estos discos. Simplemente porque a lo mejor un chaval lo escucha porque los beats van muy duros y porque todo es súper happy, todo es súper niño, todo es súper divertido, todo es súper pegadizo. Y a lo mejor ese chaval un día, después de haber escuchado el álbum 50 veces, lo escucha una número 51 y presta más atención a la letra de forma de casualidad y dice, hostia, que aquí hay más, que no es solo flows, que no es solo beats duros, hay más. Y ya que el chaval pues investigue por su cuenta. Yo no quiero dar nada masticado, ¿sabes? Yo no quiero tener público tonto, la verdad.
1: Vale, hemos abordado como varios temas a
0: Sí.
1: la vez. Vamos por partes porque esto último que has dicho también es bastante interesante. Pero yo tenía apuntada una otra pregunta y me ha respondido parcialmente. Yo tenía apuntado, ¿ha habido algún momento de inflexión en el que tú has solidificado esta idea? Porque antes me has dicho, bueno, yo siempre he pensado
0: Ah, vale, sí.
1: distinto, pero hay... ¿Tú podrías hacer una distinción entre la manera de pensar que tienes ahora y una manera de pensar que tuvieras
0: Sí,
1: antes?
0: sí.
1: ¿Había un punto que diga aquí todo converge un poco y... ¿Me entiendes?
0: Sí, yo creo que cuando yo creo que cuando yo probé ciertas sustancias que me llevaron al cielo y como el cielo que me habló, literalmente. Plan, desde que tomé LSD por primera vez, ya fue como, wow, plan, se me abrió el cuerpo, en plan, y como ciertos conceptos se me hicieron súper sólidos y otros ciertos conceptos se me fueron totalmente en una tarde. Y ya a partir de ahí investigué más sobre espiritualidad, sobre ciertas ideas, sobre cómo el mundo funcionaba hace 1000 años o incluso antes de Cristo. Y luego ya con la segunda vez que hice LSD, que fue la semana de lanzamiento o sea, de mi disco, ahí se me solidificaron otros conceptos, más bien rollo con el disco. Pero yo creo que ha sido un cambio gradual con picos, que yo siento que la conciencia tiene niveles y entonces tiene escalones. Y a lo mejor tú en un año entero de tu vida, si le metes caña y si le metes investigación y horas, subes un escalón de conciencia y eres más consciente de ti y de lo que te rodea. Y otro año subes dos, de repente. O de repente tienes un momento súper lúcido y subes tres. Yo siento que con ciertas sustancias, sobre todo en mi experiencia con el LSD, rollo con el LSD, subes cinco escalones en una tarde. Entonces, esa subida de escalones de conciencia, no sé si se pueden bajar de ahí, pero vamos, ahí fue donde empezó un poco yo a darme cuenta de lo que siento, de lo que quiero en la vida, de mi propósito. De hecho, siempre que las dos veces que he tomado, Al final he acabado escribiendo en mi móvil y la última vez lo que escribí fue algo, muchas gracias LSD, he descubierto el propósito de mi vida. Plan, eso son cosas de, plan, de subir escalones de conciencia. Lo cual yo, o sea, yo ya de pequeño pensaba diferente sobre el sistema, pero han habido ciertos momentos y ciertas sustancias que me han ayudado a solidificar eso. Así que yo creo que esas serían como las dos situaciones donde más fuerte me pegó.
1: ¿Crees que hubieras llegado en otro momento a estas conclusiones sin sustancia?
0: Es imposible porque esas sustancias es viajar y al final tú no puedes hablar de México igual que si hubieras viajado. Es tal cual eso. Plan, son cosas que te llevan a otro mundo y tú ahí aprendes, ¿sabes? Plan, yo puedo hablar de México por lo que veo por YouTube y yo puedo hablar de México si voy a México, ¿sabes? Y sería hablar muy diferente, la verdad. Esa es mi opinión, chicos. Si podéis, haced sustancias. Pero que no fiéis mucho de mí, ¿eh? Que es mi de esto. Tampoco quiero hacer yo apología aquí a la sustancia, la verdad.
1: Pero tú opinas que el consumo de sustancias es positivo en cuanto a ayuda a expresar tu arte.
0: No, no es que considere positivo, es que las considero una herramienta. Y tú puedes. Bueno, yo creo que esta frase me la habrás escuchado mil y una veces. Tú puedes pintar un cuadro entero con un destornillador, pero te va a ser más fácil con un pincel. ¿Sabes a lo que me refiero?
1: Sí.
0: Obviamente, tú puedes. O sea, en plan, en esta vida todo se usa. ¿Sabes? No hay nada que no estés usando. Hay cosas que las estás usando para tu bien y hay cosas que las estás usando para tu mal. Pero no puedes echarle la culpa a la herramienta de que tú estés mal. No,
1: Se la
0: ¿sabes?
1: echaría al uso que tú le estás dando.
0: Exacto, al uso.
1: ¿Y no crees que con sustancias como la droga, bueno, vamos a decirle droga, comúnmente conocida, ¿no crees que hay partes dentro de su consumo y dentro de tu intención con ella, no crees que hay partes que se te escapan un poco de las manos? Es decir, que te sienten de una manera que no te esperabas, que te acarreen en el futuro ciertos problemas que no te esperarías, porque, bueno, no es. Es común escuchar testimonios de gente que ha abusado de ciertas sustancias y a lo
0: Exacto, que
1: mejor.
0: ha abusado. Claro, es que
1: Claro,
0: tú
1: bueno.
0: lo claro, en
1: Pero ¿y
0: plan.
1: dónde está la, dónde tenemos la vara de medir de lo que es consumo normal, si es que se pudiera decir normal, y dónde empieza a abusar? También te digo una cosa. Gente que no ha abusado, simplemente con una toma a lo mejor de sustancias fuertes como LSD o Z, que de una ya se han quedado, por lo mejor con esquizofrenia, con problemas de memoria, con problemas de ansiedad.
0: Yo personalmente nunca he escuchado, en plan, un testimonio que me hayan ya contado a mí en persona. Cosas en internet he
1: Ajá.
0: leído un montón, pero a mí en persona de tal, no. Lo que sí que he escuchado es, pues bueno, pues gente que ha abusado y que ha salido mal, pero como cuando abusas de la relación con tu pareja, pues cómo va a ir. Y el amor es todo bonito, ¿sabes? En plan, es como todo. Si tú lo haces una vez. Y en un espacio seguro, con alguien a lo mejor que te acompañe, que es un muy buen guía, o ya no un guía, sino alguien tranquilo que está a tu lado, por si uy, se descontrola todo un poco y tú no lo sabes disfrutar, y el rollo que te calme, en una montaña con fruta fría, te digo yo que es imposible que vaya mal, pero es que es literalmente imposible. Y también creo que las cosas de que se te vayan de las manos. Esa es la parte, o sea, por eso se toman sustancias, para que las cosas se vayan de las manos. ¿Sabes? En plan, es como una montaña rusa, tú no sabes a cuánta velocidad va a ir y ni si se va a ir de las manos, pero tú te subes igual porque sabes que va a ser emocionante, tanto las subidas como las bajadas. Y tú no sabes cuánto dura la bajada o sea, de una montaña rusa y ni sabes si se va a salir del carril ni nada, pero tú decides hacer la cola durante media hora y subirte y disfrutarla. ¿Sabes? Yo opino eso.
1: Sí, pero ¿qué opinas de esa parte que se escapan de tu control?
0: Pues opino.
1: Entiendo que asume el riesgo.
0: Bueno, en plan, Yo entiendo que la gente le ponga la palabra riesgo, yo le pongo en plan, es lo que, en plan, es lo que todo el mundo sabe. Y en plan, y es, en plan, y coño, pero para algo se toman sustancias, pero para que te sorprendan, pero para que veas algo inesperado, pero para que sientas cosas que sin ellas no las, ¿sabes?
1: Sí, pero por eso lo que te he dicho antes es como a veces algo puede salir mal que no te lo esperas, pero salir mal no de que te dé un mal viaje, sino salir mal a largo plazo, que de esa experiencia salgas con una tara que antes no tenías.
0: Y es que siento que yo de eso no puedo hablar porque no lo he experimentado, ni tengo a nadie en plan en mi círculo de que ahora tenga taras, pero por abuso de eso. La verdad. Entonces,
1: Vale.
0: plan, a ver, chicos, tener cuidado. En
1: Sí,
0: plan,
1: ahora.
0: quiero decir, no, coño, siempre, siempre. En plan, chavales, hay que tener cuidado y no hay que abusar. Muchas gracias. De nada, no hay que abusar, hay que usarlo con la máxima responsabilidad y con el máximo amor propio posible. Si tú te amas un montón, lo harás una vez y dirás, vale, ya está, ¿sabes? Si no te amas, pues estarás buscando el plan, el primer efecto toda la, tu vida y acabarás siendo un yonki. Pero eso no es culpa de la sustancia, eso es culpa de la falta de amor propio, ¿sabes? Plan es como. Como la típica persona que solo ha tenido relaciones tóxicas y piensa que es culpa del amor. Pues primo, a lo mejor eres, en plan, eres tú y, ¿sabes? No es el amor o no es la sustancia.
1: Okay, bueno, después de esta
0: De este
1: de
0: debate.
1: este
0: De este
1: debate en cuanto a
0: debate,
1: las drogas,
0: ¿viste?
1: que tenemos opiniones muy diferentes, cambiamos drásticamente
0: Qué
1: de
0: guay, qué
1: tema.
0: guay.
1: Decíamos que tú eres de Barcelona,
0: Yes, sir.
1: pero este programa no se está grabando en Barcelona,
0: No, no.
1: se está grabando en Granada.
0: Y si quieres, digo la calle y todo.
1: No,
0: No,
1: no la
0: mejor
1: vamos a
0: no.
1: decir, aunque ya mismo no será calle,
0: Exacto.
1: porque nos mudamos. Pero, ¿qué ha pasado?
0: ¿Qué ha
1: ¿Qué
0: pasado? ¿Qué ha
1: te ha
0: pasado?
1: llevado a mis
0: Que
1: tierras
0: Barcelona.
1: sureñas?
0: Que Barcelona está explotando. Que Barcelona está explotando. Y bueno, aparte de que. Con 18 años ya vine de viaje yo solo y la ciudad me encantó, me enamoró Granada. Y ya con 21 volví y hubo una personita que me enseñó su forma de vivir, de cómo vivía y me encantó. Aparte que me encantó esa persona también, así que ya eran dos personas que me encantaban en una ciudad que me encanta y yo en Barcelona con trabajo, con dinero ahorrado. Y dije, pues tío, tengo la edad y tengo el dinero para explorar mundo, así que aquí estoy. Y también que un respiro de Barcelona me ha ido genial porque es una ciudad que atrapa demasiado y que hay muchas cosas. Y al final, la filosofía de vida que yo quiero tener es apreciar lo poco que tengo, ¿sabes? Y en Barcelona hay tantas cosas, hay 8 líneas de metros, todas están petadas. Vas cualquier día del año, hay mil y una personas de todo el mundo, que es fantástico que se junte la gente, que es fantástico que la gente venga a España, es fantástico, pero están prostituyendo la ciudad y yo no quiero vivir en una ciudad súper prostituida, ¿sabes? Yo quiero vivir tranquilo al lado del mar y al lado de la montaña. Y me da pena porque Barcelona tiene montaña y mar a 20 minutos andando desde cualquier punto. Pero bueno, un respiro y coño, que Granada me ha permitido trabajar menos y eso es meterle más horas a lo que realmente me apasiona y me hace levantarme de la cama y también que aquí me está brindando unas personas increíbles. Así que pues por eso estoy aquí, pues para vivir más tranquilo, literal.
1: ¿Tienes pensado volver a Barcelona en algún momento?
0: A quemarla entera, tengo pensado volver. A estrellar un avión. No, de momento no, la verdad. De momento no, además. Ahí tengo gente a la que quiero un montón y gente que me. Que, rollo que me quiere un montón y aún así la siento todo cerca y siempre puedo viajar hacia ahí. Ahora no sé, ni siquiera sé lo que voy a cenar hoy. Entonces, en plan, pero. Siempre hay aviones para Barcelona y ahí por suerte tengo la casa de mi madre, sé que mi padre también me puede dar un pequeño cobijo, sé que mi abuela también, sé que mi abuelo también, así que yo estoy ahí más que invitado, pero de momento quiero estar aquí mínimo un par de añitos.
1: Uh-huh.
0: Un par de añitos, claro que sí.
1: Pero tu idea no es quedarte toda la vida en el mismo
0: No.
1: punto, en la misma ciudad.
0: Exacto, yo creo que el próximo, si tengo mucho dinero, a Cartagena, la línea de playa. La verdad, Cartagena me ha encantado. Pero si de verdad tengo mucho dinero, a un país, ¿cómo se llama? Afrodisíaco, ¿no? Tropical, a un país
1: Tropical.
0: tropical, rollo Hawái, algo así, a vivir ahí, a Costa Rica. Yo me imagino con 26 años sacrificando cosas simplemente para vivir tranquilo ahí, la verdad.
1: Ok, vale, me has dicho que este cambio de ciudad ha supuesto en ti, a nivel personal, pues más tranquilidad, has descubierto muchas cosas, has conocido a gente nueva.
0: Yes, sir.
1: Y en cuanto a música y tu arte, ¿qué ha supuesto este cambio de ciudad?
0: Pues al fin y al cabo yo, al menos con mis grupos de amigos en Barcelona, yo había construido una cierta imagen que era de chico inseguro. Y al fin y al cabo, cuando te mueves de ciudad, empiezas de cero. Yo aquí solamente conocía a dos personas, entonces yo he podido construir una imagen de cero, ya que no me conocen, pues yo puedo construir como una máscara o como, no me atrevo a decir un falso Marsico, pero como un rol nuevo que en Barcelona no podía de construir tan fácilmente. Entonces aquí es como empezar de cero como persona y me ha servido un montón porque me he dado cuenta del valor que tengo, de lo que soy y de lo que quiero ser. Y al final de eso en el arte pues repercute. Es que al final en mi vida todo repercute en todo. Si me encuentro mal en un aspecto en mi vida, se me va a notar a la hora de hacer arte, ¿sabes? Entonces aquí siento que ha mejorado todo y que en el arte sobre todo mucho más fluido, menos dudas, más seguridad, menos preguntas me hago. Es todo hacia adelante, ha salido así, pues así se queda. Siguiente cosa, no sé qué. Entonces me ha servido mucho mudarme, la verdad.
1: Me extraña un poco que haya usado la palabra máscara o falso marxico.
0: Plan.
1: ¿Cómo no es más bien que todo está dentro de ti?
0: Sí, pero al fin y al cabo, si yo enseño solo una cosa de mí, en vez de las mil y un millones de cosas que tengo, estoy siendo falso.
1: ¿Y
0: Porque
1: consideras que ha sido falso en algún momento?
0: considero que el personaje que he permitido que yo sea ahí y que me han permitido es chico inseguro. Cuando yo sé que no soy inseguro. Yo tengo partes de inseguridad, pero no soy una persona insegura. En general, soy súper segura de lo que digo y súper segura de lo que pienso. Entonces, con la mudanza, como no me he podido traer a nadie de Barcelona aquí, solamente a mí mismo, he podido empezar de cero y empezar relaciones de amistades de cero. ¿Cómo te llamas? Ah, ¿y qué haces? No sé qué, ¿sabes? Y ahí, pues obviamente, el marketing seguro me lo he quitado de encima. En plan, es que ni lo he presentado a la gente porque no se me viene. No lo tapo cuando estoy inseguro con rollo con las relaciones de aquí, lo digo a la primera, aunque a veces me cuesta un poquillo, pero lo digo tal cual, sin ninguna vergüenza. Pero no era como en Barcelona, que en Barcelona yo era inseguro, ¿sabes? Al menos desde mi perspectiva, al menos desde mi perspectiva. Y aquí, como he empezado de cero, pues he podido cambiar cosas, ¿sabes? O, mejor dicho, he podido no presentar la inseguridad.
1: Y por supuesto, eso se ha traducido en tu sonido,
0: Totalmente.
1: en tu música, en tus letras.
0: Claro. Totalmente, en plan, en Barcelona yo me acuerdo que era hacer un tema, enseñárselo a mis amigos y dependiendo de su reacción en la cara, sacarlo o no. Aquí me la suda. Aquí literalmente me la suda. En plan, lo enseño, no veo a nadie bumpeando con la energía, me da igual. Yo lo voy a sacar igual porque yo cuando lo he grabado he sentido cosas increíbles y eso ya me basta como para compartir algo, ¿sabes?
1: Hay una pregunta que me surge justo con esto que acabas de decir y es, ¿cómo lleva esto de tomarse ese tipo de cosas a lo personal? Que
0: ¿A qué te
1: tú
0: refieres?
1: pongas, lo que acabas de decir, que tú
0: Sí.
1: pongas un tema y que veas que la gente no lo está viviendo como tú lo vivirías, no lo está bumpeando como tú dices, como que algo que para ti sería increíble que la gente pase desapercibido. ¿Cómo lleva? O sea, la respuesta del público, la respuesta mala, por así decirlo,
0: La indiferencia
1: la
0: también, ¿no?
1: indiferencia,
0: Okay.
1: sí. ¿Cómo haces? Porque yo sé, la gente que te conocemos sabemos que no eres una persona de tomarte las cosas a lo personal, entonces me resulta muy curioso saber cómo vives esa respuesta no negativa, pero que no sería positiva.
0: Mira, hay dos respuestas. La rápida es que me la suda porque lo hago por mí. Y la segunda, un poco más
1: Sí.
0: extensa, es porque no sé nada de nadie. Quiero decir, yo puedo estar enseñando en una misma habitación con cuatro personas y yo. O sea, somos cinco. Puedo estar enseñando un tema súper alegre, súper divertido para saltar como un niño. Y yo, una de las cuatro personas, acaba de morir su madre. Otra le acaban de despedir. Otra está en su etapa de solo escuchar rock. Y la cuarta persona está mirando el móvil porque está hablando con alguien o porque prefiere mirar el móvil. Y de las cuatro no tengo reacción. Entonces, en base a eso, no voy a juzgar si el tema me gusta o no. ¿Sabes a lo que me refiero? En plan, es que a lo mejor no están en sintonía con la idea, o es que a lo mejor no le llegan a la idea. ¿Sabes? O es que la idea es otro camino en el que ellos están ahora mismo, tanto de hacer como de escuchar música. Entonces, si yo enseño algo, no es para ver la reacción. Antes sí. Cuando yo enseño, a ver, hay una parte de hostia, a ver si a mi colega rollo como. A ver si mi colega conecta. O a ver si mi colega pilla la visión. Pero simplemente a ver si pilla la visión. No si le mola, no si mueve la cabeza, no si dice, uff, qué temón. No, no. Simplemente a ver si no estoy tan loco. ¿Sabes? Con la visión y ya hay algo más humano. Y hay a veces que no. Y hay a veces que me quedo yo solo en plan en mi habitación bompeando eso. Y esas son mis canciones favoritas. Las que la gente no pilla. ¿Sabes? Porque soy yo con mi propio mundo. Entonces es eso, me da igual la reacción de la gente porque yo no soy ellos, ni sé por dónde están pasando, ni sé qué les gusta, ni sé en qué momento están, ¿sabes?
1: Vale, siguiendo con esto del sonido, además me viene muy bien porque acabamos de venir de que haga un beat aquí por pura diversión, porque te apetecía, y me han surgido un par de preguntas que te las he hecho mientras estaba trabajando, mientras estaba haciendo tu arte, y me han parecido súper interesantes. Mi pregunta era, bueno, que más o menos por el sonido que tiene, se puede deducir una parte de la música que consumiría. Que tú escuchas, sabemos que artistas como Luki, Xavier Sobeis, Destroy Lonely, ahora estábamos comentando Pisi,
0: Yes, sir.
1: han sido y son referentes en puntos de tu vida, en la actualidad, por ejemplo, pero por supuesto, escucha a otros artistas y sobre todo otros tantos estilos que no serían trap o derivados del trap, como por
0: Claro que sí.
1: ejemplo el reggae, el rock.
0: El
1: Bueno, música
0: country.
1: electrónica, el country.
0: Claro.
1: Entonces, mi pregunta era, bueno, son dos. La primera es, aparte de toda esta gente, tú me has dicho, yo te he preguntado en cuanto al beat que estaba haciendo, algo así como, ¿qué género es esto? ¿Qué nombre le pondría? ¿O cómo yo puedo encontrar esto? Y tú me has dicho, esto es Marsico Type Beat.
0: Claro, es que esto
1: ¿Qué
0: solo
1: es un Marsico Type Beat?
0: es algo rápido, en plan, te lo puedo, en plan, ahora yo te pregunto yo a ti, ¿te lo explico de forma técnica o con energía? En plan, o de energías,
1: ¿Cómo te
0: porque
1: sale a ti?
0: es algo rápido, muy niño, muy tonto, muy silly, como se le llama en inglés, que es una palabra que me encanta, en plan, algo silly, en plan, es algo infantil, tonto, inocente. Rápido, divertido y con energía. Básicamente, en plan, no le quiero llamar TDAH. Pero me suena un poquillo a eso, ¿sabes? En plan, con melodías súper agudas, drums que van a su puto rollo, con heroics feos. Básicamente, eso es un Marsico Type Beat. En plan, es la diversión hecha beat. Al menos mi diversión, ¿sabes?
1: ¿Qué tiene, aparte de toda esa, de todos esos objetivos, qué tiene que tener un beat para que sea Marsico Type Beat? Que
0: Porque
1: en
0: está hecho
1: cuanto
0: por mí.
1: a aparte, pero antes me estabas comentando algo de las melodías, o algo de cómo empieza el patrón, o algo de qué añado en la melodía al final. Como en cuanto al sonido, ya no lo que te haga sentir, ya no la tonalidad.
0: Sino
1: El.
0: el sonido. Sí que es cierto que hay ciertos héroes que es que cuando yo hago plan y la gente de mi alrededor lo sabe, puedo hacer muchos tipos de beats, pero hay un cierto tipo de beats que me han ido saliendo con el tiempo de tanta repetición y repetición, claro que llevo más de 2000 beats hechos, ¿sabes? Que son los Marsico Tay Beats, que son los que puedes escuchar en mi álbum Icico y los que se escucharán en Batman. Y la pregunta era, disculpa,
1: ¿Qué tiene que tener a nivel de sonoridad?
0: de sonoridad. Hi-hats muy rápidos, 150 BPM para arriba. Si llegan a los 163 BPM, me encanta, parece que como que a la hora de yo grabarme eso, todo sale solo, en plan, no tengo que esforzarme ni pensar, solo pensar en sacar aire y sacar todo lo que quiero decir, aunque sean chorradas. Y tienen que tener Hero Aids, rollo que me pongan la cara como si hubiera mordido un limón. Melodías simples y pegadizas con sintetizadores, leads, nada de delay, nada de reverb. O sea, no quiero nada
1: Wow.
0: espaciado, quiero cosas presentes y que cuando deje de sonar la nota, que deje de sonar. No que esté ahí, tin, tin, no, no, no, tin, y que deje de sonar. ¿Sabes? O sea, como mi forma de rapear.
1: No te
0: Plan
1: pone delay ni reverb ni
0: raw,
1: nada.
0: raw,
1: Raw.
0: raw, solo con los presets de compresor, ecualizador y cosas así que no sé qué son. Pero no me pongo ni reverb ni delay, solo en los ad-libs. Porque así los ad-libs como que te comen el tema, ¿sabes? O sea, como que
1: Los
0: te comen.
1: panea.
0: Exactly. Y aparte de.
1: En cuanto a tu manera de hacer beats, tengo entendido que ha habido una gran influencia de productores como Zaytoven.
0: Zaytoven, claro
1: De
0: que sí.
1: hecho,
0: Shout out to him.
1: que lo estará escuchando.
0: Shout out to him.
1: De hecho, sí que es verdad que hace no mucho, como que me salió un vídeo suyo en Instagram haciendo un beat, y lo que yo pensé fue, hostia, suena marxico.
0: Claro, y no, es que yo sueno a
1: Entonces,
0: Zaytoven.
1: como está claro que es influencia total, si no la
0: Claro,
1: que más.
0: totalmente, total. En plan, cuando hablamos de Marsico Type Beats son todas unidas. Pero sí que es cierto que he mamado mucho de ciertos productores y se me nota. He mamado mucho de Pierre Bon con toda la discografía perdida de Carti. He mamado mucho de todos los temas de Chief Keef producido por el Zaytoven, del DP Beats. Y ya si me pongo a hablar de productores underground me pierdo aquí, ¿sabes? De Changang, del IX Junior, del Cascache, sobre todo se me nota un montón cuando me pongo a hacer plug, me sale solo Cascache o incluso mejor que él. Mentira, mentira. He a goat, he a goat. Pero vamos, que al mismo nivel, ¿eh?
1: Por
0: Que lo
1: supuesto.
0: suyo. De muchos, porque yo cuando hago beats de los géneros que más escucho y que más me gustan. Pero sí que es cierto que últimamente solamente me salen de mi tipo, de Marsico Type Beats, porque es el junte. Sí que es cierto que cuando va alguien, como que me pide algo, me dice, hazme algo más cascache. Pues venga, va, se lo hago y lo clavo. Y lo clavo, porque lo he mamado, he escuchado horas, horas y horas y me sé todas las fórmulas, básicamente.
1: Vale, otra cosa de la que hemos hablado en otros momentos es cómo concibes tú cuando alguien te pide beats a demanda, es decir, que la gente te diga, oye, pues hazme un tal, tal, type beat.
0: Lo rechazo.
1: Eso es, como, ¿por qué?
0: Plan, si la G en plan.
1: Como que alguien te fuerce de alguna manera y te diga, no, quiero que me des
0: O
1: este
0: sea,
1: sonido.
0: yo como mucho me doblo un poquito y no es doblarse, es como que le intento entender y entonces le digo, envíame dos temas de referencia que te gusten mucho a ti de lo que quieras hacer. Y a partir de ahí busco en mi librería de lo que tengo que yo crea que se acerca más a.

0: eso es mío. ¿Sabes? No me voy a poner. O sea, si yo fuera actor, yo quemaría el guión. ¿Sabes? Yo sería el típico actor, rollo, que le tendrían que estar cortando la escena, pero porque le dicen, eso no lo pone en el guión. Y yo, en plan, ¿me quieres dejar puto trabajar? ¿Sabes? En plan, no sé si ese paralelismo se entiende.
1: Bueno, que si no, no podría ser actor, ¿no? Tú
0: Claro.
1: serías más de improvisar, un actor que
0: Exacto. O
1: improvisa.
0: sea, en plan, un actor que tú le das X y lo transforma en otra cosa más compleja, más mía, más personal. Y así, rollo que se note, pues mira, el guión estaba mejor, pero es que esto es mucho más personal.
1: Por
0: ¿Sabes?
1: supuesto. 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

0: quizás algo más, con una serie de vídeos que hablaban por las redes en las que se relacionaban algunos elementos de la cultura popular, como películas de animación o comportamientos cibernéticos, con la filosofía. De esta forma nos enterábamos de qué iba Aristóteles o por qué Kierkegaard era tan pugiere, a la vez que escuchábamos hablar, por ejemplo, de Monstruos S.O. o del cine de Carl Theodor Dreyer. En esos vídeos, como en otras charlas y conferencias, María López demostraba ser una gran teórica de la literatura y una gran comparatista de formación, pero también poseer unos sólidos conocimientos de filosofía, de semiótica, música, cine, arte o incluso, ojo, literatura bíblica. Además, por supuesto, de tener un talento descomunal para construir puentes entre un mundo y otro. Hoy tenemos la suerte de recibirla en el Café de Silverio y vamos a aprovecharnos de sus saberes para intentar profundizar en algunas reflexiones que nos hemos hecho a menudo por aquí, pero que hemos dejado siempre sin desarrollar porque este que les habla no tiene ni puñetera idea de filosofía y de muchas cosas tampoco. Hemos soltado, seguro que lo sabéis, no muchos guantes filosóficos a lo largo de estos años y ahora ha llegado el momento de recoger unos cuantos y de establecer conexiones entre lo que expresa el Kant y lo que han dicho algunos filósofos que sin saberlo yo creo que eran bastante flamencos. Estoy seguro de que en estos minutos que vienen vamos a aprender todo un poco. Coged el cuaderno de los apuntes, sacad de las aulas el mochuelo de Atenea, aquí tenemos algunos, y alzad ese chupito de cicuta. Empezamos.
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0: María, bienvenida al Café de Silverio y muchas gracias por dedicarnos tu tiempo y tu sabiduría.
1: Muchas gracias a ti, Pedro, por la invitación. Llevamos mucho tiempo hablando
0: Sí,
1: de flamenco y
0: hace un
1: filosofía
0: año por lo
1: y
0: menos.
1: por fin se
0: Pa' que
1: concreta.
0: pandemia, enfermedades, el vino y el jamón, perfecto, ¿no?
1: Sí, buenísimo.
0: Tú comes
1: Muchas gracias.
0: poco, pero bueno,
1: Pero sí.
0: eres una invitada que sale bastante barata. Es verdad. Conocimiento mucho, gasto poco. Es como estos clientes buenos, ¿sabes? Que son al revés, los clientes buenos son los que consumen
1: Sí,
0: mucho.
1: bueno, salgo barata, pero a lo mejor tú sales un poco triste hoy.
0: Bueno, no sabemos. Bueno, a ver, te he comentado que lo primero que me gustaría es ubicar el grueso de las lecturas, de las letras del cante, que vienen a conformar una suerte de, entre comillas, manera de vivir flamenca. Pues me gustaría que encuadráramos esas letras y esa filosofía flamenca dentro de algunas corrientes de pensamiento, corrientes filosóficas. Porque una de las cosas que tú sabes que más nos atraen del cante son las letras, que aunque no son más importantes que la propia música en el flamenco, en ningún caso, ¿no? Pero sí que concretan un mensaje de forma narrativa, ¿no? Temas como el sentido de la vida, los propios sentimientos, los caprichos del destino, el dolor, la angustia, los desengaños vitales y, en fin, penurias varias son fundamentales en el flamenco. Por eso quería preguntarte así, para empezar, si a tu juicio el flamenco es un arte existencialista. Te lo pregunto porque yo sé que tú eres experta, entre otras muchas cosas, en Kierkegaard, y yo me pregunto si hay conexiones entre esos mensajes de cariz popular que se incrustan en el flamenco y los mensajes de los filósofos existencialistas. ¿Qué nos puedes contar un poco? Así, a pelo te lo he soltado ya.
1: Bueno, pues podemos empezar con un juego, si
0: ¿Sí?
1: quieres,
0: Sí, bueno, a ver.
1: que es que te voy a citar una letra. Tú me vas a decir si es un cantaor,
0: Hostia.
1: cantaora o filósofo.
0: Hostia, esto sí que no me lo esperaba.
1: Y esta además la audiencia lo puede hacer
0: Venga,
1: también.
0: yo voy a dejar 3 segundos para que la gente también me lo piense.
1: Vale. Dice esta cita: no el placer, no la gloria, no el poder, la libertad, solo la libertad. Que sueños los tiene cualquiera. Lo que nos diferencia es la fuerza de conseguirlo o el destino de conseguirse en nosotros.
0: A ver, eso debe ser filosofía. Pero es verdad que podía ser flamenco.
1: Esta cita la he aflamencado un poco. Y esta cita es de un escritor al que yo considero filósofo, que es Pessoa.
0: ¡Hostia! No, me alegra que me lo digas por otra cosa, pero eso te lo cuento luego.
1: Claro, y es que me preguntas por la relación entre la filosofía y el cante y el flamenco, pero no hablamos de la literatura y de que entre la filosofía y la literatura a veces los puentes no están muy claros.
0: Sí, no digo que me estoy pensando, por ejemplo, en que gran parte de la filosofía rusa se ha desarrollado a través de la literatura, no a través de filosofía de forma concreta, ¿no?
1: Efectivamente, y además los orígenes de la literatura y de la música son compartidos.
0: Sí.
1: Luego, la transmisión de la literatura se hizo a través del canto y bueno, por eso creo que es muy importante recordar que no podemos desembarazarnos de la literatura al hablar de filosofía y de la
0: Totalmente.
1: filosofía al hablar de flamenco. Y sí, yo opino que el flamenco es un arte más que existencialista, es un arte filosófico y es un arte reflexivo, pero también incursivo, porque el flamenco se moja allá donde algunos filósofos no son capaces de llegar.
0: También porque el flamenco, al haber recogido, ¿no?, una miríada de aportaciones personales, pues también, imagino que también por eso es una experiencia un poco más global, ¿no? Al final, bueno, no sé cuántas miles, decenas, cientos de miles, millones de personas han aportado, aunque sea un sentir, al cante, ¿no? Pero bueno, quizás por eso sea más global. Además de existencialista, yo te quería preguntar por otra cosa que yo aquí suelto de vez en cuando y digo, alguien me va a decir que estoy diciendo disparate. Y es que, a ver, bueno, lo que está claro es que ante los embates de la vida, la cultura flamenca suele adoptar una postura más bien estoica. Esto es, aguantar, aguantar, aguantar hasta que se pase lo que sea, ¿no? Rara vez en el flamenco la gente se rebela contra el destino, sino que, bueno, más bien lo acepta y lo asumen como parte del juego de la vida. Algunos dicen que este estoicismo, ya sabes tú, está en la geografía flamenca desde tiempos de Séneca, ¿no? Que era de aquí, de la zona. Y que al fin y al cabo también el cristianismo no deja de ser una hondonada más en el pensamiento estoico. Pero bueno, ¿qué relación hay entre el existencialismo del que hemos hablado antes y el estoicismo? Si es que la hay, yo te voy a soltar aquí cosas, pero si me estoy equivocando, tú me lo dices, ¿eh?
1: Pues es que en este entierro tiene vela hasta Buda. porque todo esto me recuerda mucho a Schopenhauer, que tiene una formación en filosofía hinduista abrumadora.
0: Ah, sí, espérate, no tienes ni idea.
1: Sí, sí, sí. De hecho, Schopenhauer se identifica él mismo mucho con Buda.
0: ¿En serio? Sí, o sea que... Bueno, yo es que si me hice esto, yo me hubiera imaginado que todo esto de Buda viene con el New Age y con los años 60 y... Hostia, bueno, no, estupendo, genial, mira, Buda. Nunca, creo que nunca hemos hablado de Buda en el Silverio.
1: Sí, bueno, Schopenhauer tiene un amplio conocimiento sobre la filosofía hinduista y también sobre los estoicos, y es que él se relaciona mucho con ellos en tanto que defienden esta especie de ataraxia que consiste no en evitar el sufrimiento, la ataraxia de Schopenhauer, sino en regocijarse en él, o más que regocijarse, en una vez vivido, una vez experimentado ese sufrimiento, recordarlo, y en la ausencia del dolor, regodearse en esa es que ausencia del dolor.
0: Eso es muy flamenco, eso es muy, muy, muy flamenco. Decía un colega mío que no le gustaba el cante, me decía, es que el flamenco regodeáis en la miseria todo el rato.
1: Claro, para Schopenhauer la vida es esencialmente sufrimiento, y como es esencialmente sufrimiento y no podemos evitar este sufrimiento porque nos va a venir desde fuera, como una catástrofe climática, por ejemplo, o desde dentro, como una catástrofe del corazón, la única forma de evitar esto inevitable es el ascetismo. Y esto me recuerda también, por supuesto, por lanzar otra referencia, a Dostoyevsky.
0: ¡Hombre!
1: Aunque parezca un poco lejos, pero me recuerda mucho a esos anacoretas de Dostoyevsky.
0: Hostia, en los hermanos Karamazov está el Stare Zósimo, era, ¿no? Sí, sí, sí, sí, que era como un
1: el sabio Zósima. Sí, aunque esos anacoretas nos pillen un poco soliviantados, porque ya me dirás tú qué anacoreta de hoy en día te suelta una ristra de postulado filosófico a la primera que le das los buenos días. Eso no existe. Ahí Dostoyevsky se lució poco. Pero creo que entronca mucho con esta figura de anacoreta de Dostoyevsky, por si hay aquí algún fan de Dostoyevsky.
0: Sabes que, bueno, los hermanos Cava, en un libro que luego quería citar, en el de la Andalucía, su comunismo libertario y su cante hondo, dicen que el campo andaluz se parece mucho al campo ruso, y que las filosofías de ambos campesinados y las producciones culturales que emanan de ellos son muy similares. Y bueno, siempre se ha dicho, por algo también los músicos clásicos rusos se inspiraron muchas veces en la música española, más bien en la música andaluza, desde Glinka hasta Ricky Korsakov. Que estos puentes que tú tiendes, yo también los veo a otro nivel, ¿sabes? O sea, no me parece ningún disparate hablar de Dostoyevsky en asuntos de cante. Pero bueno, Mary, vamos a escuchar un poco de cante. Hemos ubicado ya un poquito algunos temas: existencialismo, estoicismo. Creo que vamos por buen camino. O sea, ya hemos hablado de Buda, Dostoyevsky. Esto parece un mercadillo aquí de personajes. Vamos a escuchar unas letras, si te parece, de Chano Lobato en Una malagueña. Y luego te voy a ir plantando temas en función de las letras que vamos a escuchar. ¿Vale? Sabes que aquí solemos hacer mucho eso, poner letras y hablar sobre lo que sugieren. Pues ahora vamos con Una malagueña de Chano Lobato.

0: ahí estaba Chano Lobato cantando: ando recorriendo el mundo y voy publicando yo mi pena. 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Y se me viene a la mente otra copla muy común, aquí se la hemos escuchado a Bernardo de los Lobitos, que dice: yo me fié de la verdad y la verdad a mí me engañó, cuando la verdad me engaña, ¿de quién me voy a fiar yo? Con el contenido de estas coplas entramos de lleno en un ramillete de temas fundamentales en el cante, tú sabes, el hastío, el desengaño, la fatiga vital, todas estas cosas, las penurias. En fin, sobre el pesimismo en el flamenco, decían los hermanos Cava, que me he citado antes, ¿no?, que este pesimismo era una especie de reflejo de dolor cósmico, que a mí me parece una expresión muy sugerente, que me encanta, ¿no? También por hacer referencias un poco más existencial, filosófico, incluso religioso, ¿no? Bueno, nos encontramos, en resumen, en el cante, con un pesimismo de amplia gama que oscila entre el escepticismo radical y una incluso apetencia pasajera del suicidio, un tema del que también hemos hablado aquí, pero que tiene mucha enjundia. Bueno, todo esto te resumo en... esto es muy de Schopenhauer, ¿no? Por lo que yo entiendo de Schopenhauer.
1: Sí, y además has dicho has utilizado un sintagma que me gusta mucho, que es el dolor cósmico.
0: Eso no es mío, es de los hermanos Cava.
1: Es de los hermanos Cava. Sí. Pues esto sí que es muy schopenhaueriano, porque, bueno, se me ocurre relacionarlo con la voluntad. Que la voluntad es uno de los principales conceptos que nos ha dejado Schopenhauer, bastante útiles, y que lo relacionan a su vez con Buda. Verás, Schopenhauer tiene un libro que se llama El mundo como voluntad y representación. Y en este título podemos encerrar el sentido de todo el libro. Aquí Schopenhauer te dice que todo el mundo que tú ves, que tú experimentas, que tú vives, es una representación de la voluntad. ¿Y qué es esta voluntad? Pues remitiendo también un poco a ideas así de Heráclito, como ese fuego, ese río que nunca para, la voluntad es una suerte de motor cósmico, interno y externo, es una especie de pulsión, es una suerte de motor irracional que provoca todo el dolor y todo el sufrimiento del mundo, por lo que el dolor y el sufrimiento son inevitables. Y ante este dolor y este sufrimiento hay algunos que se saben inermes, como es el caso de los protagonistas, los que cantan esta letra, y hay otros que, aun sabiéndose inermes, deciden mantenerse en ese mundo y pensar en ese dolor, porque algún día el dolor también pasará. Y Schopenhauer es de esta idea, ¿eh? Contra todo lo,
0: hostia, lo que contra parezca, todo pronóstico.
1: Contra todo pronóstico, Schopenhauer critica el suicidio, porque el dolor es una... La actitud de dolor y de sufrimiento acompaña a la vida. De hecho, hay una frase de Thomas Mann que dice: quien se interesa por la vida se interesa sobre todo por la muerte. Y esto es una cita de La montaña mágica, y Thomas Mann, por supuesto, había leído a Schopenhauer, y era un gran admirador de Schopenhauer.
0: Antes de que sigas, que no se me olvide, cuando has intentado describir a qué se refiere Schopenhauer con voluntad, a ver, no sé si tú estás muy al tanto, pero me ha recordado un montón a lo que Antonio Mairena llamaba la razón incorpórea, que era una especie, en el caso de los gitanos, de imperativo racial, pero subliminal, que les empujaba a hacer cosas que a él era lo que le empujaba a cantar. Una especie de espíritu santo, no sé, es que es entre espíritu santo y primer motor aristotélico, una mezcla extraña, ¿no?
1: Y además tenemos que referirnos a esto en términos de eso, de voluntad, de motor, de pulsión, y no de razón ni de conocimiento, porque precisamente Schopenhauer te dice que es que la mente y la razón humana también son productos de la voluntad. ¿Y cómo llegamos a esta voluntad? ¿Qué es esta voluntad? Pues esta voluntad la oculta una suerte de velo maya, y aquí enlaza él mucho con esta actitud budista. Detrás de este velo maya se esconde esta voluntad, pero tampoco es que la voluntad sea una idea, como en el caso de Platón, o Dios, como en el caso de algunos filósofos, o el noúmeno inconocible, como en el caso de Kant. No, esta voluntad no la podemos alcanzar, no la podemos ver, no la podemos reprimir, como mucho la podemos experimentar. Y ante los embates de esta voluntad irracional y que nos aboca al sufrimiento y al dolor, lo que él te recomienda, la receta de Schopenhauer, es recordar ese sufrimiento anterior y reflexionar que ahora no estás viviendo ese sufrimiento. Reflexiona, piensa, cántalo. La memoria de ese sufrimiento, ya, que el sufrimiento no te alcanza, aunque recordar ese sufrimiento no te va a ser satisfactorio, sí que va a ser duradero y aliviará bastante tu corazón encontrarte en la paz, pues, de aquel que se sabe que ya no es doliente.
0: Todo eso es muy flamenco también,
1: ¿eh? Eso es muy flamenco, claro.
0: Y repito lo de antes, cada vez estoy más convencido de que la razón incorpórea de Mairena era la voluntad de Schopenhauer, pero bueno.
1: Esto, por supuesto, también tiene mucha resonancia aristotélica, estoica, sí. Aquello que consiste en evitar el dolor más que buscar el placer. Porque a Schopenhauer no le preocupa la conclusión del deseo, ni la satisfacción de ese deseo o de ese placer, sino que él te invita a reflexionar sobre ti mismo, aceptando tu naturaleza, aceptando tu sufrimiento, aceptando tus desgracias y bueno, y alcanzar de alguna forma, él recomienda a la vida ascética, pues llegar a un estado de sosiego.
0: Bueno, pero si quieres, las recetas las dejamos para el final del programa, para que haya aquí un poco de intriga, porque si no, la gente ya está con el vino y ya no escuchan más, ¿vale? Y te quería plantear así otro tema, que es el del individualismo, porque, verás, siempre digo, me gusta decir que el flamenco es una música de cariz popular muy rara, en tanto que se interpreta de forma solitaria, es decir, no intervienen coros en el flamenco, no es como otras músicas populares donde hay coros y historias, ¿no? Entonces, se suele decir que el cantador expresa dolores universales, pero desde una vivencia personal y una escenificación estrictamente personal. De ahí los hermanos Cava y otros dicen, bueno, extraen la conclusión de que el cante es un arte individualista. Y te quería preguntar sobre ello, porque el individualismo tiene muy mala prensa hoy en día porque ha quedado reducido a una cosa de egoísmo simple, ¿no? O sea, pero el individualismo siempre ha estado presente también en la filosofía desde el principio, ¿no?
1: Sí, además Schopenhauer precisamente recomienda mantener esta actitud un poco aristocrática, casi que principesca, de recogerse, de recogernos en nuestros palacios mentales o espirituales.
0: Ajá.
1: Para poder pasar este velo maya, y luego hablaremos de la compasión y del otro, para poder pasar el velo maya y despojarse del ego para abrazar y despojarse de la individualidad para abrazar o llegar a esta suerte de voluntad o de nirvana en el que uno mismo ya no es uno mismo, sino es el todo, son
0: qué
1: los
0: bueno,
1: demás.
0: Qué bueno eso de la actitud aristocrática, entre comillas, entiendo, porque los hermanos Cava, a ver, hay que decir que uno de los hermanos Cava, no sé si Pedro Carlos, era filósofo. Es que ahora, escuchándote a ti, es que en ese libro hay un capítulo que se llama El dandismo andaluz y habla de el ser dandy de los flamencos. Ese dandy como de recogerte en las cosas tuyas, ¿no? Como esa especie de ser aristocrático, vestir bien, ese poquito de chulería a veces. Es que eres muy flamenco, un poquito también de orgullo. Me recuerda un poco a lo que me estás contando. Pero bueno, antes de escuchar otro cante, te quería lanzar otro asunto. Aquí ya te estoy bombardeando, María, si eso tú
1: me dices. Adelante.
0: Que es el del irracionalismo. Porque siempre se dice, y yo he dicho, que el cante es una filosofía irracional porque, bueno, alardea de las pulsiones, de los arrepíos, del instinto, de los arrebatos de locura, ¿no? Pero volvemos a lo que pasa con el individualismo, es que el irracionalismo tiene muy mala prensa. Ahora, yo qué sé, a los antivacunas dicen, es que son unos irracionales. Y yo decía, joder, dejar a los irracionales tranquilos, ¿no? Entonces, bueno, ¿cómo podemos relacionar el irracionalismo con, en fin, en los términos en los que estamos hablando hoy?
1: Pues mira, yo aquí me saldría del irracionalismo filosófico, del irracionalismo de Schopenhauer, que por supuesto la voluntad de Schopenhauer es muy irracionalista, ni siquiera nuestra propia razón puede llegar a abarcarlo. Y voy a referirme a una película de Dreyer, muy famosa, Ordet, la palabra,
0: peliculón.
1: Que es un peliculón. Ordet es una película muy conocida en la que se recogen tres conflictos. El principal es el religioso, el matrimonio de dos jóvenes que, bueno, sus padres se oponen porque pertenecen a parroquias distintas.
0: Sí.
1: Está el conflicto psicológico de uno de los protagonistas, Johannes, que es el hermano loco de la familia.
0: El profeta
1: sí, sí. Además, que tiene bastante arrebatos de fe y que es bastante importante para el desarrollo de la película. Y luego está el conflicto familiar, que es la muerte Perdón por el spoiler.
0: Bueno, en verdad no estás haciendo ningún spoiler, bueno, no seas cabrón, no, porque lo que quieres es dar otra sorpresa.
1: Lo que
0: quiero
1: es dar un giro de guión.
0: Giro de guión, total.
1: Que es la muerte de Inger, que es la madre de familia y que ha muerto tras un parto muy dificultoso en el que ella da luz a un nieto que todos esperaban que fuera varón, pero bueno, por falta de fe, no sobrevive ni la madre ni el nieto. Y me recuerda mucho a Ordés todo esto del irracionalismo, porque es que en Ordés se enfrentan dos posiciones: la del médico que va a curar a Inger, a la madre de familia que está enferma y a punto de morirse tras el parto, y la de Johannes, el loco de la familia, el hermano loco, el profeta, que pregona constantemente la necesidad de mantener la fe, porque solo la fe es la que nos va a salvar de la muerte. Hay, que yo recuerde, hay por lo menos dos conversaciones con el médico de familia en el que el médico al final incluso certifica la muerte de Inger, de la madre de familia, y a él se le sigue enfrentando la fe de este hermano loco de Johannes, sí, y de la hija huérfana de Inger, que ellos siguen deseando y esperando con su fe que su madre siga con vida o incluso que resucite. Claro, el médico niega toda esta posibilidad y al final de la película tanto el médico como la familia evidentemente se han convencido de que están frente al ataúd y al cuerpo sin vida de una esposa, de una madre, de una hija. ¿Cómo va a volver a la vida esa mujer? Pero resulta que al final pues la fe de Johannes y de la hija de Inger, que llevan esperando toda la película a que el médico y la familia abrieran los ojos, la fe es la única que resucita a esta muerta. Y al final de la película tú compras esta resurrección y te la crees como si fuera una peli realista.
0: Total, que además ha sido realista hasta ese momento.
1: Claro, es que ha sido realista hasta ese momento, pero tú la sigues comprando como una película realista. Y de hecho al médico... sí, dime.
0: No, que te puedo decir, tú lo sabes seguro, que la obra de teatro en la que se basa Dreyer, el final era diferente.
1: Efectivamente.
0: ¿Qué hijo de puta Dreyer?
1: Es Dreyer el que cambia el final. ¿Y por qué cambia Dreyer el final?
0: Para dar un mensaje.
1: Porque Dreyer era lector de Kierkegaard.
0: ¿En serio? Ah, bueno, eran daneses.
1: Carl,
0: claro.
1: Dreyer es un cineasta danés y Søren Kierkegaard era un filósofo danés. Sí, sí, sí. Ah, en las películas de Dreyer, yo sobre todo lo veo mucho en La pasión de Juana de Arco. Y aquí en Nordel, la importancia de mantener esa fe que contra todo pronóstico te da lo que tú creías haber perdido. De hecho, todo te será retornado si lo has perdido antes, pero has mantenido tu fe. Es la misma premisa que se le da a Abraham cuando va a sacrificar a su hijo Isaac. Solo si lo pierdes todo, lo recuperarás todo. Y esto está en Temor y temblor de Kierkegaard. Sí. Es un libro que ya conocemos, ya conoces tú también, y que no tengo la menor duda de que Dreyer tuvo que leer.
0: Seguro, seguro, porque además la peli es verdad que parece como una reelaboración.
1: Además, fíjate, es que Kierkegaard es muy tuno, porque claro, él después de una historia un poco confusa con la que fue su pareja, Regina Olsen, al final Regina se fue con otro. Kierkegaard se arrepintió muchísimo de esto, y la única forma que tuvo de arrepentirse fue dedicarle un libro a Regina llamado Temor y temblor, darle un mensaje cifrado y decir que si él hubiera tenido fe en ese matrimonio, hubiera sido un poquito más feliz.
0: Joder,
1: que su problema fue no creer que podría hacer varias cosas a la vez. Ser un buen filósofo, creer, ser un buen creyente y ser un buen esposo.
0: Todo eso que hizo Kierkegaard lo hice yo y a mí no me funcionó, ¿no? Pero bueno, María, vamos a escuchar una letra tremenda, ¿vale? Del sí, porque quiero que ahora hablemos del ay, o sea, de la angustia, el dolor, la satisfacción, la pena. Pero antes de eso, vamos a escuchar unas letras que nos van a ambientar muy bien y además con una copla que me parece de las mejores que hay en el cante. ¿Vale? Si te parece, vamos a escuchar a Antonio Agujeta, no a Manuel, sino a Antonio Agujeta, que yo creo que aquí era un niño de 10 o 12 o 14 años, en unas bulerías para escuchar con unas letras, de verdad, lo último es una cosa antológica.

0: Bueno, pues aquí estaba Antonio Agujetas, y lo que te quería plantear, María, es el asunto del AI, que es una media palabra comodín con la que incluimos un surtido variado de dolores, ¿no? Más que este AI tiene mil aristas, sobre todo que el flamenco. Yo creo de partida que es la piedra angular de la sentimentalidad en el cante, al menos la que se expresa musicalmente. Y aunque no es un concepto unívoco ni sencillo ni unidireccional, está claro más o menos a lo que nos referimos con lo de ay o con lo del dolor, ¿no? Y por eso me gusta mucho una de las concreciones andaluzas y flamencas de este mundo angustioso, ¿no? Que es la que se condensa con y en la palabra fatiga, que es que me parece una palabra de la hostia tener fatiga, fatigas de la vida, ¿no? O sea, estar cansado por el esfuerzo de vivir, que te falte el aire para vivir, ¿no? Siempre he pensado que esto se puede asemejar un poco al hastío de toda la vida o al spleen de los bohemios. Recuerdo Baudelaire, el spleen de en París. ¿Era Baudelaire? Sí, me parece que sí,
1: Sí,
0: ¿no?
1: era Madeleine.
0: Aunque yo creo que la fatiga tiene unas connotaciones más existenciales y yo creo que más religiosas. Siempre pienso en la cultura musulmana. Pero bueno, en este sentido, justo en la copla final del Cante de Agujetas que hemos escuchado, bueno, la penúltima ya era buena, ¿no? María, lo de a voces la muerte pido. Para que Dios no me la mande, yo no me la he merecido, que es que eso ya es. O sea, no ser uno digno ni de que Dios te mande la muerte, es como terrible, ¿no?
1: Pero
0: Sí.
1: este yo que canta y este yo que sufre es muy, me recuerda mucho al yo que le ruega al Dios del Antiguo Testamento que por favor no le ponga más pruebas porque
0: Sí.
1: bastante ha padecido.
0: Bastante. Bueno, y luego la última que te comentaba antes, que me parece de lo más increíble, ¿no? Por lo que condensa, por esa imagen que ha cantado Antonio Agujeta. Tengo un pozo en mi casa y agua no puedo beber porque la soga no alcanza. Joder, o sea, es que esa imagen de tener el pozo, además los que tenemos pozo en casa, ¿no? Tenerlo ahí, lo estás viendo, te estás muriendo de sed y no puedes beber porque la cuerda no te llega con el cubillo, pero tienes el pozo ahí. Es que eso es tremendo.
1: Ese deseo es muy. De ese deseo habla también Schopenhauer. Y es que Schopenhauer te dice que tu sufrimiento, el sufrir por ese pozo de agua, que si no tuvieras el pozo de agua al lado, tú no sufrirías tanto.
0: Sí, efectivamente, justamente,
1: Si no.
0: pero la contemplación lo
1: Si
0: hace terrible.
1: no, exacto, si no tuvieras sed, a ti no te provocaría sufrimiento no poder beber. No te duele el no tener, te duele el querer tener y no tener. El sufrimiento no lo origina la privación en sí, sino la supresión de este deseo, la privación de tu querer. Ahora, Schopenhauer no quiere escaparse de ese sufrimiento. Schopenhauer no está llamando a la muerte. Recuerdo que él creo que negaría la idea del suicidio. Schopenhauer lo que te receta, como decíamos antes, es una vida ascética e intentar entender que ese sufrimiento solo somos conscientes de él cuando lo tenemos. Por ejemplo, tú no eres consciente de que tienes el resto del cuerpo sano hasta que no te duele un pie.
0: Totalmente.
1: En este sufrimiento de Schopenhauer, pues como la vida es esencialmente sufrimiento, él te aconseja una actitud ascética, una especie de negación o renunciar al yo, que esto conecta también muchísimo con el concepto de nirvana budista. Y es que el nirvana en el budismo significa literalmente extinguir las llamas de un deseo, porque es que es ese deseo el que te causa sufrimiento. Y la multiplicidad de este mundo, de representaciones de este mundo sensible, de este mundo caótico, de este constante devenir. Y hasta que no salgamos de este constante devenir, bueno, creo que Buda tenía ocho caminos, las cuatro
0: Sí.
1: verdades y ocho caminos, no sé.
0: María, no, no, me estás acertando porque justo es que dentro de un rato te iba a preguntar por el ascetismo, ¿no? Que te contaba que es una actitud menos común en el cante y en la vida, pero que también está presente, bueno, en la península ibérica, desde los ascetas cristianos y los eremitas musulmanes, por supuesto. En fin, pero que es verdad que es una actitud o un posicionamiento ante la vida que nos ha rodeado. Mucha gente no sabrá, o sí sabrán, que en casi todos nuestros pueblos hay cuevas de ascetas. O sea, cuando vas por el monte y ves unos cortados y ves agujeritos que dicen, ¿qué coño? Eso eran cuevas de los eremitas, que hay muchas personas que no lo saben, ¿no? O sea, que también, en fin, que todos estos temas igual están más ligados de lo que nos pensamos.
1: Sí, y también quiero echarme un remiendo o hacer una precisión, y es que a veces cuando pensamos en eremitas o en ascetas, pensamos, o cuando yo antes he hablado de estos eremitas de Dostoyevsky, pensamos en gente pues con mucha palabrería, mucha verborrea, o o eremitas o ascetas que se anclan solamente en su razón. Pero es que Schopenhauer critica mucho el poder de la razón. La razón no es más que un fruto, una representación de esta dichosa voluntad. Entonces la razón no puede guiarnos también en qué es eso del buen vivir o en qué es eso de la felicidad. Para Schopenhauer, precisamente el conocimiento del mundo, que es un conocimiento intuitivo, no se logra de forma racional, sino afectiva, por la compasión. Así que pasa. Claro, por eso decía que quería echarme un remiendo y quería quitarle toda esta carga peyorativa del filósofo que se recluye en su cueva a pensar y a vivir por y para sí mismo. En esto no consiste tampoco la filosofía de Schopenhauer, por mucho que él se lo haya hecho pasar muy mal a su madre.
0: Ah, joder, macho.
1: No practicaba mucho aquello que pregonaba.
0: Bueno, eso suele pasar. No hacía la cama el bueno de Schopenhauer, ¿no?
1: No hacía la cama. Pero es cierto que sí que comparto o entiendo esta otra receta de Schopenhauer que te dice que la razón es bastante limitada y que la única forma de deshacerse de este yo, de este ego, y de entender nuestro sufrimiento y el sufrimiento del otro, que mis penas de amor son tus penas de amor también, lo que me duele a mí te duele a ti también. ¿Cómo te entiendo a ti? ¿Cómo llego a ti? Pues a través de la compasión, no a través de los conceptos, ni de la razón, ni a través de la verborrea o de la palabrería. Sí.
0: No, lo entiendo perfectamente. Pasa una cosa, que es que la literatura flamenca suele defender que no hay previsión posible ni aprendizaje a priorístico que te prepare frente a las vivencias, sean buenas o malas, del el día a día, ¿no? Eso es una cosa que aquí hemos comentado mucho, y bueno, tú sabes, porque algunas has escuchado, que el Kant hace muchas bromas de sabios, científicos, doctores, digamos, como que reniega de certeza y defiende o se resigna, ¿no?, a vivir la vida sin más, y que si vas a encontrarte 5 veces con la piedra, probablemente te vas a tropezar 5 veces, porque al final hay una cosa más emocional que prima sobre lo racional. Te voy a leer algunas letras, ¿no? Por ejemplo, dice una de Mairena: no sabes lo que yo sé, que las fatigas y el tiempo me lo han hecho a mí comprender. Los 7 sabios de Grecia no saben lo que yo sé. Otra de Foforito: la vida es la única ciencia que nunca se aprende bien. Lo digo por experiencia, por lo mucho que pasé. También la vida como valle de sufrimiento, ¿no? Y la última, de Soto Sordera: en este mundo todo es mentira, y el que la verdad penaba lo toman porque delira.
1: Claro, es que esto de en este mundo todo es mentira, eso lo podría decir Schopenhauer. En este mundo todo es representación. Entonces solo me voy topando con representación tras representación. ¿Representación de qué? Del dolor, de la angustia, del amor, del sufrimiento. Me voy topando con una tras de otra. ¿Y qué obtengo de ello? Pues ya digo, contra todo pronóstico, con esa cara de limón, pensaríamos que Schopenhauer te diría que sí, que desistamos y que reneguemos de este mundo. Pero al contrario, él te invita a que pienses en esta piedra con la que te has tropezado, aunque sea ya la quinta vez.
0: Sí.
1: Porque precisamente el recuerdo de ese dolor que no padeces es el que va a aliviar tu sufrimiento.
0: Joder, Schopenhauer era un pedazo de flamenco, ¿eh? ¿Cómo se llamaba de nombre de pila?
1: Arthur.
0: Hostia, Arturo, luego le ponemos un mote. Arturo el de la plazuela.
1: Bueno, también se me ocurre una de las citas más bonitas que tiene Kierkegaard, que es que la vida no está para ser pensada, sino experimentada. También renegando de esta actitud contra todo lo que podamos pensar de los filósofos, de ascetas y de inescrutables e indescriptibles. Estos señores eran bastante flamencos. Los flamencos eran bastante filósofos.
0: Sí, totalmente. Pues María, vamos a escuchar a un flamenco filósofo, que era Antonio Mairena, que del que ya hemos dicho que la razón incorpórea era la voluntad de Schopenhauer. Eso, o sea, ya es que me voy a hacer una camiseta con eso. Y me lo has descubierto tú. Lo vamos a escuchar porque nos va a dar la pista del siguiente tema en unas soleares estupendas.

0: 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Esto cantaba Mairena, María, y con este, que además no lo he metido antes, con este tema quería plantearte lo del ascetismo que ya hemos hablado. Simplemente quería comentar que la figura del asceta o del ermitaño está presente en la filosofía, en el cante, hasta en una carta del tarot, o sea que es un arquetipo universal. Y en el cante también hay mucho. Y además, que no tenga mucho que ver con lo que estamos hablando hoy, no sé si sabes que hay una figura, un arquetipo de cantador, que es el cantador ermitaño. Estoy pensando en un buen amigo mío, en Diego Clavel, ¿no? Que es esta gente que se recluye a estudiar, a perfeccionar y bueno, a lograr una comprensión increíble del cante en lugar de tanto concierto de hoy, tanta cosa. O sea que no solo es una actitud vital, sino también en el caso del flamenco, muchas veces es una actitud también artística, ¿no? Pero bueno, ya sea con el recogimiento, ¿no? Con este ascetismo, o por el contrario, con la vivencia exacerbada del presente, o por cuales medios se nos antojen, te pregunto, ¿se puede llegar a alguna verdad, a hallar algún sentido de asistencia? Esto, preguntarlo así parece... Yo te lo pregunto por si los filósofos han llegado a alguna conclusión que en el flamenco aún no.
1: Bueno, verdades no, pero yo diría que algún descanso sí.
0: Ah, bueno.
1: Algún descanso.
0: Pero es que, ¿sabes que en el flamenco el descanso es la muerte?
1: O sea, ya hay...
0: la muerte como el fin del sufrimiento. Por eso a veces se coquetea con el suicidio, pero es como desear el descanso.
1: Sí, pero quizás, porque quizás Schopenhauer tenía una actitud más renegada con respecto al sufrimiento. No lo sé, la verdad. Pero... es que para él la clave consiste en suprimir, o más que en suprimir, en que estas pulsiones del ego, estos deseos, todo esto que nos provoque sufrimiento, que lo aceptemos, que lo abracemos, que pasemos por él, no que renunciemos a la vida debido a este sufrimiento. Y una de las cosas, un llamamiento que a mí me gustaría hacer también en nombre de Schopenhauer, es la otra receta que él da, y es el arte. Que es que el arte es el único espacio en el que adoptamos una actitud contemplativa, no desiderativa. Estos deseos que a nosotros nos marcan la vida, estos deseos que a nosotros nos provocan sufrimiento, porque el sufrimiento es la ausencia de esta felicidad, el sufrimiento es el impulso, el deseo, es la pulsión, es esta vorágine que nos lleva a consumir una cosa detrás de otra, o a simplemente mantenernos a flote en una vida en la que pasamos por ella sin pena ni gloria. Schopenhauer te dice que tenemos que desprendernos de todo esto, que no tenemos que llevarnos no tenemos que abocarnos ni al aburrimiento, al hastío, al spleen, ni tampoco estamos abocados a ser unos animales cuyo único objetivo vital es la consecución de un deseo tras otro. Él te recomienda que en tu vida cotidiana, pues tu ego y tu intelecto los pongas al servicio de esta voluntad. ¿Y qué mejor forma de poner estas pulsiones y este ego al servicio de la voluntad que a través del arte? Porque en el arte las pulsiones se apaciguan.
0: Joder, me parece súper bien.
1: Y sobre todo, ¿sabes cuál es el arte que más primaba Schopenhauer?
0: Espero que sea la música.
1: Evidentemente.
0: ¡Oh, wow! ¡Gracias! Es que Arturo hoy me está flipando.
1: Era la música. Era la música y sobre todo también el ascetismo, esta actitud budista que lleva al nirvana. Ya te digo, Pedro, creo que entre estoicismo, ascetismo, ilusión, compasión, sufrimiento, tenemos muchas claves para entender a Schopenhauer, pero también el flamenco.
0: Sí.
1: Y una de las cosas que más me gusta de Schopenhauer es que él te invita a renunciar a tu individualidad para entregarte a este ascetismo con el que traspasar este mundo de múltiples representaciones en el que el dolor nos permea en múltiples formas y a todos por igual, no nos libramos ninguno. Y en vez de apartarnos del mundo, porque no es una cuestión de que nosotros nos alejemos de este mundo,
0: efectivamente,
1: o de que renunciemos a él, nos tenemos que apartar de la ilusión de individualidad, de que todo lo que nos pasa, no es todo lo que me pasa a mí porque soy yo, no. Las penas son menos penas y son compartidas. Y por eso Schopenhauer también te receta compasión y te receta poner, utilizar precisamente la raíz griega de la palabra compasión, compatos, compartir, tener el mismo patos, dolor. La compasión...
0: Joder. Me parece muy buena esa precisión porque le estás quitando a la palabra compasión algo chungo cristiano que no me gustaba. Porque casi siempre se siente compasión por los demás, pero no porque uno participe de ese dolor.
1: Efectivamente, y es que...
0: Me gusta mucho eso de... No sabía que compartir venía de compatos. No.
1: Cuando sufrimos con el otro, nos estamos yendo de esta individualidad nuestra, de este mundo, sí, fenoménico que diría Kant, o de esta expresión de la voluntad que diría Schopenhauer, y de este mundo que nos lleva a padecer sufrimiento. Cuando utilizamos la compasión, nos alejamos de nuestra individualidad.
0: Totalmente.
1: Para ir a aquello que nos une con el resto, que es la voluntad, esta especie de fuego interno. Bueno, yo me lo imagino como un fuego por Heráclito, quizás.
0: Sí.
1: Pero la voluntad es esa especie de gravedad que todo lo recubre y de la que no podemos escapar.
0: Joder, María, me está encantando, hoy estoy flipando. Estamos llegando al final del programa, pero no me resisto a preguntarte por uno de los temas del mundo mundial. Y como es algo un poco solemne, si te parece, he pensado que te plantee el asunto Rafael Romero, ¿vale?

0: Dios te va a mandar el castigo, un deber te va a castigar. Cuando de lo bueno hablas, de lo malo que dirás. María, tenemos a Dios. bueno, ¿qué te diría yo? Siempre me ha dado la sensación de que en el flamenco Dios es un recurso, casi una herramienta de autoliteratura, ¿no? Algo que necesitas para construir los mensajes buenos, malos. Pero en fin, antes de nada, y además, como sé que tú eres experta en literatura bíblica, te quería comentar, el Dios del flamenco es muy del Antiguo Testamento, o sea, es el Dios hijo puta, o sea, ese que al que tú le puedes mandar que joda a los demás, ¿no? O que se venga de tu ex, o en fin, este no es un Dios de amor, ¿no? Es sí. Un Dios cabronazo.
1: El Dios del Antiguo Testamento, bueno, nosotros tenemos la imagen de que es este Dios cruel,
0: Yahvé, ¿no?
1: Vengativo, sí, este Yahvé. Pero en realidad hay muchas manos que modificaron el Antiguo Testamento y hay muchos dioses, y hay dioses más complacientes y más simpáticos que, por ejemplo, el Dios que le obliga a Job a superar tantísimas pruebas, pobrecito Job, que él no hizo nada para merecer nada de lo que Dios le mandó. O pensemos también en el Dios que castiga a Abraham con semejante prueba.
0: Joder, sí.
1: Mata a tu hijo Isaac, tu único hijo, ya en tus senes tú, y yo ya, si eso te... lo veré.
0: Claro, pero fíjate que te he dicho yo que este el Dios del Cante es muy del Antiguo Testamento, y en verdad ahora escuchándote voy a procesar la pregunta. Me da la sensación de que en el flamenco hay múltiples dioses y son esos dioses del Antiguo Testamento, porque también están los dioses compasivos, buenos, hay hasta diosas femeninas, creo que en el Antiguo Testamento es Astarte, o lo era en las antiguas comunidades judías. Pero bueno, que es verdad que siempre me ha alucinado, y yo siempre he dicho que era quizás un pozo de politeísmo que pueda haber en el cante. Incluso esta adoración por múltiples vírgenes, santos, en el fondo es un politeísmo encubierto, un poco, ¿no?
1: Sí,
0: no
1: sé. Bueno, cuando en algunas de las fases de redacción del Antiguo Testamento, la que repito, intervinieron muchísimas manos y con muchísimos intereses, y hablamos desde la persecución del pueblo hebreo, no judío, del pueblo hebreo
0: sí,
1: anterior
0: claro.
1: Al judío, hablamos de muchas persecuciones, de muchas tribus, antes de que llegáramos a lo que nosotros entendemos por el pueblo judío, ese pueblo estaba compuesto por muchas tribus que venían de sitios muy distintos,

0: llama Zoroastro por allí, ¿no? Y toda esta gente.
1: El zoroastrismo.
0: Claro.
1: Sí, sí. Bueno. Y no hemos hablado, por supuesto, ni de el orfismo, ni de los pitagóricos,
0: a mí el
1: ni
0: orfismo,
1: de Aristóteles.
0: El orfismo siempre me ha gustado por lo que tiene de musical. Pero bueno, si quieres otro día hablamos más de los griegos.
1: Y de la catarsis, sí.
0: ¿Sabes que le dediqué un programa a la catarsis en el Silverio?
1: Sí, sí.
0: Ah, vale. Otro día podemos hablar de más de griegos y de latinos. A mí me encantaría centrarnos en epicúreos, estoicos y cínicos. ¿Sabes que es que aquí somos fan de Diógenes? Diógenes, el perrillo, o sea, junto con Arturo, que desde ahí creo que es nuestro nuevo filósofo flamenco. Pero bueno, una pregunta. Schopenhauer, Kierkegaard, ¿qué idea tenían de Dios? Pero es que, joder, Kierkegaard era ultracreyente. Entonces... Te lo digo para intentar comprender a la gente que me ha precedido, algunos amigos míos que son muy creyentes en el mundo del cante del flamenco, también de otros ámbitos de mi vida, ¿no? Pero, y bueno, siempre lo he respetado, por supuesto, pero me sorprende mucho.
1: A ver, tratar la idea de Dios en cada, siquiera individualmente, claro, en cada uno de estos autores es muy complicado.
0: Es complicado, ¿no?
1: Y a ver, sí, Kierkegaard era creyente, pero Kierkegaard le tenía más miedo a la vida que a otra cosa. Más miedo a Dios, más miedo al castigo que miedo a Dios por ser un creyente ferviente. A Kierkegaard además le interesaba el cristianismo que se practicaba, el cristianismo del día a día, no el cristianismo que se pregona con la boquita, no el cristianismo del que presumimos. Kierkegaard era un creyente que podríamos decir de puertas para adentro. Kierkegaard era creyente en su casa, no lo practicaba en la iglesia, no lo practicaba en los sermones como los curas. No, Kierkegaard no sermoneaba, de hecho Kierkegaard por eso se negaba a ser llamado filósofo. Se negaba a ser, y de hecho no quería, ninguna de sus obras es sistemática, al contrario que las de Schopenhauer. Es que a Schopenhauer sí que le gustaba ser llamado filósofo.
0: O sea, era más flamenco,
1: sí,
0: ese sí, un poquito
1: sí,
0: más
1: sí,
0: de...
1: Sí, Schopenhauer tenía más actitud. Y antes has hablado de lo que le impulsa a uno a escribir, o de los impulsos que hay detrás de nuestras penas, de nuestros sufrimientos, o de nuestras esperanzas... Y siendo muy, muy, muy llana, sí que diría que Dios, por supuesto que es una excusa estupenda para los filósofos, para justificar, o en el caso de Schopenhauer, la voluntad,
0: vale,
1: para justificar este vamos a seguir viviendo, vamos,
0: vale,
1: a seguir celebrando la vida, vamos a seguir cantando el sufrimiento, pero no vamos a retirarnos de este mundo. Porque ya sea porque temo a que Dios me castigue, ya sea porque...
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0: deep.
1: Pues como toda la fiesta amanecida, borrachera y eso, ¿no? Y pasarlo de puta madre y conocer a Vasca y divertirte un poco.

0: contento de estar un par de mierdas, colega.
1: Aguante, Ancoati.
2: Un saludo grande desde Lanzarote. Salud y energía. Asqueroso,
3: ustedes tienen que saludarnos a nosotros, ¿oíste?

Hola, buenas tardes o cuando quiera que nos escuches, nos o me escuches, porque en este caso me he quedado solo en este programa veraniego, agostil de julio, bueno, es todavía julio, pero hace un calor que se asan los pájaros. Esto es El Acratador, Radio Topo 101.8 de la FM, o bien si nos escuchas desde las redes sociales o desde cualquier otro lugar. Y un contrainformativo anarquista que lleva emitiéndose 40 años hace ya, y no estamos ni tan siquiera la misma gente, pero bueno, la semana pasada os contamos un poquillo de ello y hoy va a ser un programa un poquito especial. Luego os cuento.

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Y escuchabais de fondo, pues, la música del disco que tendremos hoy, del año 88, que es Bidehus eta Etxehus, de Camino Vacío y Casa Vacía, de BAP. ¿Y por qué? Pues no queremos ponernos muy nostálgicas, pero lo cierto es que este programa cumple 40 años. También estuvimos editando un boletín desde el 89, justo porque nos cerraron la emisora que teníamos, Onda Borde, pero eso ya lo contamos la semana pasada. Así que, pues, hemos decidido, para estas fechas veraniegas y un poco por desengrasar, hacer un programa eminentemente musical. Toda la música que va a sonar en este ratito, pues, va desde 1986, cuando nace Onda Borde y El Acratador, y luego nos cierra la policía, hasta 1989. Discos que lo petaron en aquel entonces, o canciones que tenían que ver con la banda sonora de este propio programa, o en general del anarquismo desorganizado. Tampoco vamos ahora a meternos en grandes biografías ni en contar de lo que iba cada grupo, sino pues lo que la gente escuchaba y lo que tenía que ver con la banda sonora de la gente más vinculada al movimiento libertario. Y también aclarar que en aquel entonces, pues bueno, cosas como la electrónica eran francamente minoritarias. Bueno, pues había alguna banda, pero era una cosa, pues la electrónica y luego el tecno eran todavía una cosa muy poco conocida en el Estado español. Por eso no sonará nada así. Eran los grandes tipos de las bandas de metal que ya iban declive y sobre todo punk. Muchísimo punk. Mucho, muchísimo punk. También algo de ska. Y eran, bueno, pues los tiempos de los últimos coletazos de lo que se dio en llamar la movida madrileña, también la movida viguesa, de donde saldría, pues, grupos como Siniestro Total, que yo creo que de algo sonará, y lo que se dio en llamar el rock radical vasco, en el que podríamos encuadrar a BAP, aunque era una etiqueta de la que renegaban todos los grupos vascos y sobre todo los que cantaban en euskera, como era el caso.

Pero bueno, vamos a empezar con dos bandas muy animosas que en aquel entonces estaban petándolo, pero muchísimo. Y bueno, a las que se les podía ver en concierto cada dos por tres. En 1986, dos grupos, uno de Vitoria-Gasteiz y otro de Pamplona y Iruña, que se acababan de juntar por esas fechas, Potato y Tijuana en Blue, pues lo daban todo con un disco a medias que disfrutamos en directo más de una vez. Pues tocaron aquí en Zaragoza, pero bueno, giraron decenas de conciertos por todo el estado y allende los mares. Y por cierto, Potato tocaron en la Semana Cultural de la Magdalena hace unos cuantos años, tocaron también en Ruesta no hace tanto, en el aniversario de este pueblo de la CGT. Y bueno, pues eran grupos pues muy bailables, muy de directo y que nos proponían, pues por ejemplo, ¿qué haces tú que no bailas con Tijuana in Blue? Pues bueno, eso era lo que decían Tijuana in Blue y bueno, pues esta era su canción generalmente de inicio de concierto.

Y no podíamos por menos que acordarnos de Marco Antonio Sanz de Acedo, más conocido como Escroto, que era el cantante de Tijuana en Blue, y luego sería el de Cojón Prieto de los Guajolotes, que bueno, pues que se quitaría la vida el 30 de noviembre de 2003. Y bueno, pues que empezó en Radio Paraíso, una radio libre de Pamplona, de donde venía su apodo, porque hacía un programa que se llamaba Escroto Crótalo, una especie de juego ridículo de palabras. Pero bueno, aparte de acordarnos de esta gente que nos deja, como el propio Juanjo Escroto aquí en Zaragoza, mira, casualidad, pues también queremos acordarnos de otro grupo, como eran Potato, que hicieron una versión de los Potato Five, de un grupo de ska que era prácticamente clavada y que se llamaba Jamaica Ska. Bueno, de toda la hornada de grupos de ska y reggae que nacerían por aquel entonces.

0: Pues estos eran Potato, y lo que digo, en aquel entonces hubo una hornada tremenda de grupos, y por poner uno, un ejemplo, aunque muchos que hacían ska, pues bueno, Regulinchi, dejémoslo, de una calidad cuestionable. Luego vendrían grandes bandas que tenían un sonido un poco más depurado. Pero bueno, en 1985 se forman Skatala, y en 1987 sacan Fendaki, una de los, pues bueno, uno de los discos pioneros del ska, en este caso en catalán, aquí en el Estado español. Y bueno, probablemente esta canción, que es un auténtico himno de aquel entonces, de su disco Fendaki, aquí, pues la habrán escuchado todos los grandes aficionados al ska. Así que se dedicamos a nuestros compañeros de Escándalo en las Ondas, y es Embolingats.
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1: Pero nos volvemos a Zaragoza y, bueno, precisamente al tiempo que se, bueno, pues que se terminaba la trayectoria de Cuarto Reich, seguramente la banda punk más mítica de Zaragoza, pues era cuando empezaba Onda Borde y cuando empezaba El Acratador y estas cosas. Cuarto Reich, pues fue una banda que, bueno, pues terminó disuelta. Ellos mismos lo dicen, y ellas, no es problema por sus problemas con las adicciones a las drogas, pero que en su momento, pues bueno, pues tenía letras que hablaban muy del aquí, como por ejemplo del asesinato de Miguel, un chico que había robado un coche y que lo asesinó la policía local de Zaragoza. Y bueno, pues esta canción, ¿Quién te mató, Miguel?, habla de eso y de la unidad de vigilancia especial, o sea, los antecesores de los actuales Guapo, que bueno, pues eran una gente muy peligrosa.

Pero si hay alguien que ha estado en todas las movidas, que siempre ha estado con esta radio, con un montón de proyectos, siempre tocando gratis, y que yo creo que debe ser el punk por excelencia y que sigue en activo tocando, y que también por aquellos años, en 86, saca su primera maqueta para los colegas, editada en el Bar Berlín, pues es Manolo Cabezabolo. ¿Cómo no? Pues, ¿qué decir ya? Pues, que no sepáis de él. Pues bueno, vamos a poner una canción de aquella primera maqueta, y no, no vamos a poner la Tuna Punky, que es la que a todo el mundo le sonará, pero esta seguro que también la conocéis.

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Aumentarían los precios de las tortillas. 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El problema es que no se escapa de las manos. 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

Bueno, no todo era punk en Zaragoza. Y si hay una banda que dejó mucho pozo, no, no, vamos a hablar de Héroes del Silencio, aunque se juntan por aquellos años. En 1987 sacaban su primer mini LP, Más Birras. Y tampoco vamos a poner apuesta por el rock and roll. Se llamaba Al Este del Moncayo, este mini LP. Y bueno, pues contenía varias canciones que son auténticas joyas del rock, del rockabilly. Venían de los Golden Zippers, que era una formación más enfocada al rockabilly tradicional. Y bueno, pues de este disco del 87 vamos a poner Hay una cruz en el saso.

Bueno, también en aquella época fue la de la aparición de grandes bandas. Y en 1988 sale No Control, un disco fundamental de Bad Religion, que bueno, pues es una banda que gracias a la jubilación de su cantante ahora vuelven a girar por ahí. Y bueno, pues vamos a poner una cualquiera, porque de ese álbum a mí personalmente me gusta todo, y esta se llama You.

Y hablamos del 86 al 89. En el 86, provenientes de Minor Threat y otras bandas, se formaban Fugazi, pues la banda estrella del post-hardcore. Algunos los pudimos ver aquí en Zaragoza hace un montón de años, y que cuando había una sala que se llamaba En Bruto. Pero bueno, para los que no pudieron verlos, pues siempre les quedó el rollo de escucharlos. Un saludo muy especialmente a Novedades Decadentes, que la señorita Pepins dijo que nunca podía haber visto a Fugazi. Lo recuerdo que lo dijo en un programa. Y pues yo lo he oído dos veces. Y esta es su canción Waiting Room.

Pero bueno, volvemos por aquí. Y no, no voy a hablar de la movida madrileña. Así que, porque, no sé, por ejemplo, la viguesa fue mucho más divertida. Así que, por aquel entonces, hubo un grupo que se llamaba Os Resentidos, que cantaban en gallego y que tuvo un hit parade. No, no todo vamos a poner cosas de alternatividad. Este estaba por todos los lados, sonaban. Y eran Os Resentidos y una canción que hablaba de los modernos de Vigo. Y que, bueno, que de noite y de día usan gafas de sol. Y esto era, pues, una canción de Pito Rueo que era Fai un sol de carallo.

Y de ahí al ladito nos vamos desde Galicia hasta Asturias, de donde eran ilegales, aprovechando, pues bueno, que también estaban plenamente en activo por aquel entonces, y justo por 86 por ahí sacaban pues uno de los de las muchas canciones Hit Parades. Y bueno, pues ya que hablamos del norte, del estado, el norte está lleno de frío.

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3: Y claro, no podíamos, seguimos en el norte, no podíamos dejar de poner a las dos bandas que nos aburrimos de escuchar en aquellos años, y de hecho la vamos a poner juntas. Ah, La Polla Records y Cortatu, y Cortatu y La Polla Records. Bueno, decir cientos de conciertos que igual se quedaba hasta corto. Giraron por todo el estado, se fueron a América Latina, de una u otra manera pues siguen activos sus integrantes. Bueno, algunos se murió, como por ejemplo Íñigo Muguruza, el que era

pues uno de los tres integrantes de Cortatu y que luego estuvo en otros proyectos, pero bueno, ahí siguen haciendo cositas. Pero allí por el 88 salía No Somos Nada, el que sería tercer álbum de La Polla Records, y bueno, pues vamos a poner la canción que daba título al disco, y luego también salió La Línea del Frente de Cortatu, así que algo pondremos de ese disco, cómo no.

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1: Y bueno, esto es lo que ha dado de sí nuestra pequeña recopilación musical. Por supuesto, se han quedado un montón de grupos en el tintero, y eso que nos hemos metido en rollos comerciales. Yo qué sé, podíamos hablar de que entonces los Queen estaban que lo petaban, por decir algo, aparte de todas las bandas de metal y todas las cosas que había por ahí. Pero bueno, era lo que escuchábamos. Y la parte final del programa, generalmente ponemos a GRB. GRB era una banda de Barcelona, de hardcore punk, que bueno, pues era gente que venía de Último Resorte, de Frenopatics, de otras bandas, que publicaron poquito. Luego serían otra, bueno, pues irían formando bandas como Riser, el último, ¿cómo se llamaban estos? Último Resorte, no, luego venían, bueno, pues vendrían un montón de grupos, y la verdad es que, bueno, pues una banda que tenían unas letras bastante interesantes y un contenido bastante majo, y que también estaban en una radio libre, en Radio Pica, y luego pues Ángel, su cantante, hizo un documental sobre lo que eran las radios libres, precisamente. Y hoy no vamos a poner la canción que solemos poner día tras día para terminar el programa, sino una del EP del año 1986 de GRB, que se llamaba Estoy tan contento.

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Goth-Ath son André y Michelle de Costert, aunando sus prácticas, André en lo musical y Michelle en lo visual. Juntos crean performance e instalaciones interactivas basadas en la interacción entre sonido y movimiento. En LEP presentaron en el Teatro Jovellanos Ton, una intrigante instalación sonora, un tubo de goma cerrado sobre sí mismo que se retuerce y ondula como un organismo invertebrado. Estudio Sven Sauer, Deviation. Las instalaciones de Estudio Sven Sauer se centran en la esperanza, no como un estado idealizado, sino como un rastro real y verificable. Deviation, presentado en la Colegiata de Revillagigedo, se extiende por la sala como una alfombra de fragmentos de vidrio tejida a partir de esquirlas recogidas por todo el mundo. Anne Horel, La señal está abierta. Artista y cineasta francesa especializada en collage digital que trabaja en la intersección entre mitología, cultura digital e inteligencia artificial. Su corto, La tejedora de sombras, fue premiado en el Artefact Film Festival. La señal está abierta, presentada en la Capilla San Esteban del Mar, es una videoinstalación concebida como un hechizo visual, activado en la arquitectura de la capilla, diseñada específicamente para dicho espacio. Experiencia XR, Carles Castaño, 2025. Carles Castaño, nacido en Girona en 1992, es un creador digital especializado en arte 3D en tiempo real. En su inmersión, presentada en LEP en la Escuela de Comercio, como si se tratara de un videojuego, la pieza sumerge a los participantes en un entorno distópico, a través de recorridos interactivos como buscar piso de alquiler en una ciudad de cartón o realizar operaciones en quirófanos clandestinos. Taller, Carles Castaño, Laboratorio Abierto. SI4202 se plantea como taller laboratorio, concebido para acercar las tecnologías XR y en particular las realidades mixtas. Con el subtítulo Imaginar, crear y habitar la realidad

0: Extendidas, este taller fue presentado en la Escuela de Comercio. Experiencia VR, Boris Labé, Ito Meikiu. Boris Labé, partiendo de su actividad como dibujante, se caracteriza por la combinación de técnicas digitales de imagen en movimiento con las específicas del cine de animación. Ito Meikiu, presentado en la Escuela de Comercio, es una experiencia de realidad virtual que se desarrolla en torno a referencias de la historia del arte y la literatura japonesa, desde el Funikuni Yatai al cuento de Genji. Exposición. Félix Luque, la sociedad automática. El trabajo de Félix Luque, nacido en Oviedo en 1976, se sitúa en el cruce entre arte, tecnología e inteligencia artificial, en un universo compuesto de esculturas mecatrónicas, sonido generativo, datos en tiempo real y procesos algorítmicos. La exposición La sociedad automática, presentada en Laboral Centro de Arte, materializa esa inquietud en un universo de máquinas que no vacilan, no se cansan y no se rebelan. Sísifos mecánicos atrapados en ciclos sin finalidad humana.
1: The subject of this speech is a topic which has been discovered recently and which may not exist at all. I may be talking about something that does not exist. Therefore, I'm free to say everything or nothing.
0: Eric Bernhes, meeting Philip. Su práctica se basa en la creación de objetos temporales, dispositivos móviles que armonizan la conciencia del espectador, generando relación entre simpatía y sincronía. Meeting Philip, presentado en el Centro Cultural Antiguo Instituto, es una instalación visual, sonora y escultural en torno a la conferencia que Philip K. Dick impartió en Metz, Francia, en 1977, sobre la existencia de una pluralidad de universos paralelos.
1: 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At no time did I have a theoretical or conscious explanation for my preoccupation.

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Teatro de la Laboral, viernes, Abul Mogarth, Quiet Pieces. Abul Mogarth es el alter ego del músico italiano Guido Zen, pionero de la electrónica en los 90 y conocido por su sonido inmersivo. Presentó en Leb su último álbum, Quiet Pieces, con el que inauguró su sello Soft Echoes. Concebido a partir de la reelaboración de material de archivo de proyectos previos y el hallazgo fortuito de una colección de discos clásicos de ópera de 78 RPM de un familiar fallecido.

Viernes, Teatro de la Laboral. Corín, Digua. Corín es Corín Yeto, productora, DJ e intérprete, que trabaja en el campo del arte escénico, diseño sonoro, el teatro y el club. Presentó en LEP su último lanzamiento, Digua, profundizando en su investigación sobre las tradiciones musicales del folclore filipino, conectando así con sus raíces. Corín se interesa por sistemas armónicos y rítmicos situados dentro de ecologías musicales y modos de pensamientos no

Viernes, Teatro de la Laboral, Alba Noto, Hybrid Uni Para. Es la última performance audiovisual del artista alemán, miembro fundador de Raster Noton, Carsten Nicolai, en su más conocido aka, Alba Noto. Desarrollado a partir de su serie de álbums Hybrid, nos sumergió en un universo distópico del sonido y la imagen del que nos fue muy difícil salir, demostrando que se mantiene como uno de los artistas más influyentes e innovadores del planeta.

clics, pulsos, interferencias, frecuencias mínimas. Alba Noto transforma errores digitales, ruido electrónico y precisión matemática en experiencias físicas que fluctúan entre el espacio, el silencio y la percepción con exactitud microscópica. Alba Noto ha creado un lenguaje propio entre la ciencia, la arquitectura sonora y el arte contemporáneo, donde el sonido no solo se oye, sino que se siente.

sonido, geometría, cosmología, percepción humana y conceptos vinculados a oscilación, polaridad, ruido, error y comportamiento armónico, patrones y frecuencias a través de estructuras espaciales en las que física, filosofía y abstracción se relacionan entre sí.

Viernes, Teatro de la Laboral, Ryoichi Kurokawa. Artista japonés que compone con luz y sonido usando materiales generados de forma analógica y digital para crear instalaciones audiovisuales que desafían el tiempo. En unas piezas performativas audiovisuales en forma de díptico. En su obra ND, los fenómenos del sonido y la visión, los modos de abstracción y concreción y las cualidades de significado y ausencia de significado se encargan en la fluctuación continua entre dualidad y no dualidad.

Viernes, Teatro de la Laboral. Meuco Meuco más Xiangfu Chen, Dishan, presentación mundial. La productora y artista de música experimental taiwanesa Meuco Meuco regresa a LEP con su primera colaboración transdisciplinar junto a Xiangfu Chen, artista de instalaciones interactivas con base en Berlín. Dishan hace referencia al proceso secuencial de transformación gradual, alternancia, evolución y reemplazo de las cosas, poniendo el acento en la continuidad y la herencia a lo largo del tiempo.

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sábado, Museo del Pueblo Asturiano. Musgo 2, proyecto del gijonés Nacho Rebollo Sánchez, quien con su proyecto Musgo 2 oscila continuamente entre diferentes escuelas de la electrónica, el noise y el pop, planteando un universo sonoro donde lo orgánico se cruza con la inmersión en los paisajes digitales de los 2000.

Sábado, Museo del Pueblo Asturiano, Nach. Percusionista, manipulador de sonidos y artista visual. Nos acercó en su actuación en LEP a su propia síntesis dinámico del ruido texturizado e inclasificables ritmos percusivos, con firmes raíces en el punk do-it-yourself, el noise, el avant jazz y la electrónica, con el único uso de su batería y samplers canalizando una energía frenética que oscila entre el caos y la lucidez.

Sábado, Museo del Pueblo Asturiano, Jlin. Amante de las matemáticas, es trabajadora del acero, residente en Gary, Estados Unidos. El sonido de Jlin bebe del estilo footwork de Chicago, de sus propios orígenes, y se expande por influencias que van desde Igor Stravinsky a Philip Glass. En su set, su repertorio es tan original como ecléctico, con un uso impecable de la percusión y el sonido polirrítmico.

Sábado, Museo del Pueblo Asturiano. Comacho versus Tensal. Héctor Sandoval, quizás más conocido por su AK Tensal, es uno de esos artistas que han transformado el techno en arte. El LED enfrenta a su AK Tensal con otro de sus AKs, Komatsu, creando un viaje entre el IDM y el techno espacial, pasando por distintos breaks y melodías. Pulcra Errata es el nombre de su último álbum, publicado en 2025. El título hace referencia a los errores bonitos, fragmentos de archivos olvidados de proyectos que se remontan a 2008 y que no vieron la luz.

Teatro de la Laboral, Miriam Bleu y Pierce Warneck. Miriam, compositora y artista digital con base en Montreal. Pierce es una artista multidisciplinar estadounidense. Ambos regresan a LEF con su proyecto conjunto que muestra las costuras de nuestro modo de habitar en la era de la conectividad. The End Product es una performance audiovisual que nos enfrenta a nuestras experiencias cotidianas en línea y la compleja relación que mantenemos con las redes sociales. The End Product también rinde homenaje al corto de 1973 Television Delivers People de Richard Serra y Carlota Fay Schulman sobre el extractivismo de datos. Sábado, Teatro de la Laboral. Non-Tech es un colectivo creativo fundado por el artista taiwanés Yi Kuo. El proyecto cuenta además con el colectivo taiwanés Extrux, responsable de la producción visual y la puesta en escena. Ignorance Online es una experiencia de cine en vivo generada por motores de fuego y tecnología de inteligencia artificial.

Sábado, Teatro de la Laboral, Tacit Group. Creado en Seúl en 2008, Tacit Group traduce la tecnología contemporánea al lenguaje del espectáculo, integrando programación, algoritmos, live coding y visuales en tiempo real. Franken Tacit es una críptica colaboración con una inteligencia artificial que ha sido entrenada en la estética de Tacit Group, un experimento de simbiosis entre el artista y la inteligencia artificial.

Sábado, Nave Laboral, Nova Materia, dúo chileno y francés formado por Caroline Chaspout y Eduardo Enrique, miembros fundadores de la conocida banda chilena post-punk Pánico. En Nova Materia utilizan instrumentos no convencionales como metales, piedras y objetos encontrados para crear paisajes sonoros inmersivos que exploran los límites entre música electrónica, post-punk, techno y ritmos industriales.

Sábado, nave laboral, Catnap, profundamente arraigada a la escena drum and bass de Buenos Aires. Amparo Battaglia, afincada en Berlín actualmente, comenzó su andadura en 2010 combinando breakbeat, drum and bass, jungle y pop. El motor que late tras Catnap es la libertad de difuminar y reinventar los límites de los géneros musicales.

Sábado, nave laboral, UCIC más I de Mora. Mike Paradinas, pionero y revolucionario de la música electrónica IDM y Leftfield de los 90 y fundador del sello Planet Mu. Ide Mora, artista visual checo afincado en Barcelona, de formación autodidacta con un estilo que transita entre la abstracción psicodélica y lo concreto. Juntos, Mike y Mora nos atraparon en su realidad salpicada de distorsiones ácidas que transforman el espacio en un universo hipervitaminado.

Sábado, nave laboral, Nic-Nac. Erudita musical y visionaria, Nic-Nac se mueve en el tuntabilismo con composiciones envolventes e hipnóticas actuaciones. Su álbum Ireti, publicado en 2024 en el sello de Matthew Herbert, fue nombrado como uno de los mejores álbumes del año.

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Domingo, Jardín Botánico, Sara Muñiz, compositora y musicóloga gijonesa. Su trabajo gira en torno al piano, la viola, los pedales y los loops, creando paisajes sonoros entre la música clásica, el ambient y el drone. Su actuación en el Jardín Botánico es una de las más bellas y transformadoras que hemos podido escuchar. Sara consiguió en ese bonito espacio natural ponernos los pelos de punta a todos los asistentes. A través de los auriculares todos sentimos una conexión íntima con Sara que nos hizo sentir una experiencia maravillosa.

Julek Plosky, el artista polaco Julek Plosky, quien se mueve con fluidez entre el caos hiperdigital y maximalista y la introspección. Su música transita espacios liminales. En su actuación en el Jardín Botánico nos presentó una inmersión profunda en las texturas del sonido MIDI, explorando los paisajes sonoros post-internet, con una gran carga emocional y un enfoque que diluyó y desdibujó sin miedo los géneros.

Iglesia de la Laboral, sábado y domingo, Enrique del Castillo, umbráfono. El sábado y el domingo como cierre del festival, Enrique del Castillo presentó su proyecto umbráfono en la Iglesia de la Laboral. En el bello y a la vez brutalista entorno de la iglesia, que es la iglesia de planta elíptica más grande del mundo, a día de hoy desacralizada y con un uso muy diferente del uso original para el que fue concebida. Enrique del Castillo, nacido en Jaén en 1982, es un artista gráfico y músico de perfil multidisciplinar. El proyecto Umbráfono, iniciado en 2018, supone una exploración sobre las posibilidades de generar sonido mediante la imagen y la luz, a partir de películas de cine de 35 milímetros, empleando proyectores antiguos y máquinas y sistemas de lectura óptico creados por el propio artista. Supuso un cierre a la altura de un LED que un año más nos dejó impresionados.

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0: Facebook no es tu amigo. ¿Por qué?
1: Facebook bloquea páginas con enlaces a problemas políticos controvertidos.
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0: Facebook te manipula experimentando con tus emociones, filtrando lo que consideran positivo o negativo.
1: Facebook aplica el mismo tipo de censura que haya en el país donde estés para congraciarse con los gobernantes.
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1: Cuando te conectas a una web mediante tu perfil de Facebook, le das a esta web una gran cantidad de información personal.
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3: 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Nada es auténtico y el único valor es el éxito, al precio que sea.
0: El número de amigos de Facebook que tengas mide tu narcisismo. 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
1: Facebook induce a la depresión y a la baja autoestima. ¿No se estará convirtiendo tu vida de Facebook mejor que tu vida real?
2: Deja de ser amiga de Facebook. No eres su cliente, eres su producto.

Merkatua no necesita reinventing. Hace dos semanas conocimos a través de las redes sociales el proyecto que el Ayuntamiento de Portugalete plantea para Merkatua. Nos tomamos un tiempo para reflexionar y dar oportunidad a alguien del consistorio que se pusiera en contacto directo con nosotras. Al ver que esto no ocurría, hicimos esta convocatoria. Fue a partir de entonces cuando recibimos la llamada. Viendo esta forma de actuar, es como hemos entendido cuál es la postura del Ayuntamiento. Su proyecto está en marcha y las decisiones se están tomando dejándonos al margen. Ante esto, las asociaciones y personas usuarias que formamos Merkatua hemos tomado una decisión firme. Merkatua seguirá adelante en su día a día.

Queremos trasladar varias cuestiones al pueblo de Portugalete. En primer lugar, nos parece inaceptable presentar este espacio como si fuera un lugar vacío. Mercatua lleva 11 años vivo, lleno de cultura, actividad, relaciones e iniciativas populares. Mercatua no es un edificio abandonado, es un espacio comunitario que se usa día a día. Mercatua no está esperando ser activado, lleva muchísimo tiempo activo. Existe una comunidad, una red social y cultural. Es un espacio vivo que se usa diariamente para un sinfín de actividades. Año tras año, cada vez más gente utiliza este espacio. Se ha convertido en un referente cultural y social de Ezkerraldea. Hoy en día, aquí, en este espacio, se realizan cientos de actividades: charlas, talleres, ensayos, actividades infantiles y deportivas, conciertos, encuentros, además de otras muchas iniciativas abiertas al barrio. Todas estas actividades son organizadas por asociaciones, colectivos, movimientos sociales o cualquier persona con inquietud de forma totalmente desinteresada. Lo que sostiene Mercatua no es una estructura empresarial, sino la iniciativa popular, el trabajo voluntario y la implicación de la comunidad. Es por todo esto por lo que nos parece incompatible con un modelo de gestión que busque beneficios privados. La gente no se va a dedicar durante años la gente no va a dedicar su tiempo durante años, su energía, su trabajo, de manera altruista como hasta ahora, para que unas empresas privadas obtengan beneficios. La fuerza del Mercatua está precisamente en la lógica contraria, en la colaboración, en compartir, en crear un espacio para el pueblo. Por eso queremos recordar que el verdadero valor de Mercatua es la comunidad, las relaciones, la colaboración, la confianza y la organización popular construidas durante 11 años. El proyecto presentado por el Ayuntamiento plantea la idea de una plaza cubierta para que las asociaciones puedan continuar con sus actividades, pero esta propuesta no responde a la realidad cotidiana de Mercatua. Nuestras actividades no son eventos aislados, tienen un uso comunitario diario, y los locales de las asociaciones, los talleres, los ensayos, las reuniones y espacios de ocio no tienen cabida en el proyecto municipal. En su proyecto tampoco se explica qué ocurrirá con las asociaciones y colectivos que actualmente desarrollan su actividad en Mercatua, ni dónde o en qué condiciones podrán continuar. El modelo presentado por el Ayuntamiento, aunque no lo diga directamente, implica el riesgo de hacer desaparecer muchas de las dinámicas que existen actualmente. Está claro que muchas actividades, colectivos y relaciones que hoy son posibles no serían viables en una gestión más burocratizada, institucionalizada y económicamente restrictiva. Porque la fuerza de Mercatua precisamente reside en su accesibilidad y cercanía. Para organizar cosas aquí no hace falta tener capacidad económica ni grandes estructuras. Por eso han surgido durante estos años pequeñas iniciativas, pequeños colectivos y proyectos populares. El modelo de Mercatua se basa en la participación, la colaboración y el trabajo comunitario. Es un modelo asambleario. Por eso nos parece incompatible con las fórmulas como la colaboración público-privada mencionado por el Gobierno Municipal. Basta con ver las empresas multinacionales que respaldan el Reinventing City. Nada que ver con lo que es Mercatua. Y en nuestra opinión, una gestión de este tipo prioriza intereses privados por encima de los intereses del pueblo. Ante todo, nuestra propuesta es clara. Mercatua debe continuar basándose en el actual modelo de participación y autoorganización. Para ello es necesario un convenio renovado que garantice estabilidad y así poder desarrollar mejoras
en las infraestructuras del espacio en colaboración con la comunidad. Porque sí, Mercatua necesita un futuro, pero un futuro construido junto al barrio. Queremos mencionar también un hecho que en los últimos días nos ha parecido especialmente grave. Durante la celebración del aniversario recibimos presión directa. A pesar de haber seguido el mismo procedimiento administrativo utilizado en los últimos 10 años, este año la policía acudió a Mercatua y nos amenazó con imponer sanciones administrativas muy graves en relación con las actividades que estábamos organizando. No creemos que sea una casualidad. Para terminar, reiteramos, Mercatua tiene futuro, es comunidad y cuenta con amplio apoyo popular. Necesita mejoras en las infraestructuras, sí, pero no necesita un reinventing. Mercatua no es un edificio vacío, ni la maqueta de un proyecto institucional. Es un espacio vivo, construido por el pueblo durante años, fruto del trabajo, las relaciones, la cultura y la colaboración de muchas personas. Y esto, lo siento, pero no se diseña en un render. Por lo tanto, no vamos a permitir que desaparezca lo que ha sido posible durante 11 años. La comunidad de hoy que existe aquí no va a permanecer espectadora pasiva mientras otras personas deciden su futuro. Mercatua está vivo y seguirá vivo porque nace del pueblo y pertenece al pueblo. ¡Gora Mercatua! ¡Gora!

0: se distinguía a lo lejos por su barba. Apoyado en la barandilla de hierro del andén número 3, mi pensamiento me llevó junto a él hasta mi colchón de heno. Descalza, corrí lo más rápido posible, pero el suelo se hundía a cada paso, arena de una desconocida playa. De pronto, nubes de personas que bajaban del tren se interpusieron entre nosotros, y al perderlo de vista, cayó la noche.
1: El andén número 3, por Amelia.
2: El andén número 3. Eran las 3. Corría una brisa suave. El abrigo de lana le daba entera. Apareció él con su barba áspera, de aspecto de tío duro casual. Sintió sequedad en la boca cuando se saludaron. Absorbió el brillo de sus ojos amables, que contrastaban con la dureza del tono. Se sintió exfoliada.
3: Esto es El andén número 3, por Yulene. A Diana se le encogerán las tripas como cuando era niña y no quería ir al colegio. Retortijones, ansiedad. Su pulso se acelerará y su boca tendrá el sabor del metal. Sus hombros caerán con el peso de siglos de opresión laboral. En el camino al trabajo, los pasos de Diana serán cada vez más lentos. Su mente entrará en trance, en un lugar irreal de aceptación. Totalmente disociada, Diana abrirá la puerta y ya será otra.
0: Hemos escuchado Si Diana empieza a trabajar, de Anele Barquín.
1: Blanco, la nada, o quizás el todo. Son los ojos del que miran quienes dibujan formas, texturas y colores. Todas efímeras, invisibles al ojo ajeno. Todas íntimas, todas prohibidas. Lunes, amaneceres, sonrisas y terciopelo. Jueves, tormenta, aspereza, desconfianza. Un lienzo en blanco, sí. Esa es mi fotografía favorita. Aquella que no se detiene. Aquella que siempre habita.
4: Habéis escuchado Fiel retrato, de Sara Solvaga.
2: Cuesta mucho no chocar, pero es preferible soñar con estrellas de mar y no con asteroides pesados que sueñan con flotar. Las estrellas tienen un polvo que te cagas. Todas somos polvo de estrellas, de mar solo algunas, pero tanto asteroides, asteriscos o estrellas de mar, solo nos queda soñar. Es una poesía comunitaria chocándonos.
4: No hay mejor regalo para los días fosforitos que perderse en versos analógicos de canciones mojadas. Normalmente soy más de gritos acolchados, pero hoy concretamente, en esta habitación con cortinas de tela afinadas y estampados de pelícanos ardientes, no me queda otra que hacerme la melancólica.
5: Esto ha sido Días, por Itziar Villán.

Hoy, en cosas importantes que se le ha olvidado contarte a los más media, la huelga del metal en Vigo y manifestación antifascista en Madrid. Vigo y Pontevedra paralizaron su industria en la primera jornada de huelga de los trabajadores del metal, que han protagonizado una de las mayores movilizaciones de la historia en Galicia en su lucha por un convenio digno. A pesar de la evidente importancia informativa, a la televisión de Galicia y las grandes cadenas nacionales se les ha pasado comentarlo o han despachado brevemente el tema. Desde la patronal han asegurado que se sienten perplejos, asombrados y decepcionados. Así que parece que la clase trabajadora de Vigo está haciendo las cosas bien y asegura que seguirá luchando en la defensa de unas condiciones de trabajo dignas. En Lavapiés, Madrid, la juventud antifascista se volcó en respuesta a una concentración neonazi para expulsar a los migrantes. Así estaba la manifestación fascista y esta era la respuesta antifascista. A pesar de que los grandes medios se vuelcan en la cobertura de las concentraciones neonazis, como las que organizan Vito Quiles o Núcleo Nacional, luego siempre se les olvida cubrir las manifestaciones antifascistas, a pesar de que son mucho más numerosas. ¿Tienes alguna idea de por qué puede ser?

En esta sociedad cada vez más injusta, desigual, en la que unos pocos se han enriquecido con los pelotazos, la especulación y la corrupción, en la que la mayoría se empobrece, está en el paro, en la precariedad laboral o en la indigencia, en la que los pocos que trabajan son cada vez más explotados hasta la extenuación, en esta sociedad del cuarto poder, el periodismo ha desaparecido, se ha quedado sordo, ciego, mudo. Nada importante se dice en la prensa, en la radio ni en la televisión, porque dependen del beneficio económico, de la publicidad o del poder político que está al servicio del poder económico. 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
1: Va a durar aproximadamente 3 minutos y medio. Lo mismo que duran las imágenes de la brutalidad y la violencia policial injustificada a la llegada de mis compañeros de la flotilla a Bilbao. Imaginadlo por un segundo, que la policía te estuviese moliendo a palos delante de tus seres queridos sin motivo alguno. Que te den un porrazo, que te tiren al suelo y en el suelo te sigan pateando. Que escuches los gritos de tu madre, que escuches cómo tu padre grita: mi hijo, me lo van a matar, mientras te arrastran por el suelo sin que tú muestres resistencia. ¿Y por qué tanta violencia? ¿Por qué este trato brutal a víctimas de torturas cuyo único crimen es la solidaridad con un pueblo que está siendo exterminado? Pues quizá tengan algo que ver los casi 2 millones de euros procedentes de las instituciones vascas que han ido a parar a la empresa de Ilan Arzulan, un exagente del Mossad israelí y sus distribuidoras. Porque el gobierno vasco, las diputaciones forales, la Ertzaina, el Ayuntamiento de Bilbao y otros consistorios municipales como el de Santurtzi, el de Leioa o el de Bermeo han contratado a esta empresa que se llama Guardian Defense en Homeland Security para formar a sus agentes. Los agentes de la Ertzaina, igual que las de los Mossos, están formados por la policía del Estado genocida de Israel. No solo eso, les compran también material, porque Israel se ha convertido en un laboratorio de violencia, represión y securitización global que estamos exportando en los países del norte global, porque el genocidio en Palestina se extenderá a todo el mundo si no lo paramos ya. Porque estas son las consecuencias de un modelo policial que no es que esté fallando, no es que esto sea un error. Este es el modelo policial que imponen desde hace muchísimos años los órdenes estatales del norte occidental. Y ahora, además, de un norte occidental que está siendo importador de la violencia genocida israelí. Algunos dirán, como hizo ayer el consejero de seguridad vasco, que la policía no supo gestionar la situación, que iniciarán una investigación. Pero no hay nada que investigar, no es un fallo del sistema. Es el sistema funcionando a pleno rendimiento. Es la maquinaria represiva del eje genocida perfectamente engrasada. La policía no está fallando cuando reprime manifestaciones por Palestina. Está haciendo exactamente aquello para lo que existe. Su función principal ha sido siempre garantizar el orden social existente. ¿Qué significa eso? Proteger la propiedad privada, asegurar la estabilidad política y mantener funcionando la economía sin demasiadas interrupciones. Por eso la policía no actúa igual ante todas las violencias ni todos los conflictos. Por eso no responde de la misma manera a una manifestación de nazis que a una manifestación de solidaridad con Palestina. Por eso la policía es violenta, es racista, por eso criminaliza la pobreza, por eso la policía no ayuda y no funciona para frenar los crímenes machistas ni la violencia de género, porque la policía tiene por encima de todo y como prioridad mantener el orden social, y eso ahora mismo en el Estado español significa mantener el orden de complicidad con los genocidas. Por eso apalean de esta manera a gente solidaria cuyo único crimen ha sido montarse en una flotilla e intentar abrir un corredor humanitario para que no exterminen a la población palestina.
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3: 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Harris Glenn Milstead nace en Baltimore, Estados Unidos, el 19 de octubre de 1945. Dicen quienes le conocieron que Harris siempre quiso ser como una de aquellas drag queens de la época, algo utópico dado su gran tamaño y carácter pendenciero. Pero lejos de ocultar su peso y afeminamiento, que en la infancia le causaron más de un disgusto, Glenn decidió darle la vuelta a todo eso y transformarlo en su medio de vida. La relación de Glenn con sus padres siempre fue complicada, pero las cosas se pusieron más tensas que nunca durante la adolescencia. Su egoísmo, su falta de sentido de la responsabilidad y su actitud semidelincuente llegó a pisar la cárcel por falsificar cheques bancarios con la firma desautorizada de sus padres, llevaron a estos al punto de pedirle a su hijo que abandonase el hogar familiar.
4: Fue a mediados de los años 60 cuando Harris Glenn Milstead se convierte en Divine. Todo ocurrió cuando Harris acude a una fiesta de cumpleaños, la de John Waters, un amigo de la infancia. Allí conoce a los Dreamlanders, que no son otros que los amigos de Waters, y los que acabarían siendo el reparto habitual de todas las películas que harían juntos. El nombre de Divine se le ocurrió a John, que en ese tiempo andaba leyendo una novela de Jane Gennett, protagonizada por un travesti masculino que ejercía la prostitución, llamado así, Divine. Un día, John Waters le pide prestada a su abuela una vieja cámara de vídeo y toda la pandilla empezó a quedar cada sábado para rodar. Es así que este grupo de curiosos personajes comenzaría a dar rienda suelta a las excentricidades y aspiraciones cinematográficas de Waters, el padre del cine trash.
3: A principios de los 70, Divine rodaría la que se convertiría en su película más recordada, Pink Flamingos. Con un look inspirado en Elizabeth Taylor, por la que Divine sentía auténtica devoción, y una estética que rozaba el paroxismo, el actor interpretaría el papel de la persona más inmunda del mundo.
5: ¿Hagan más preguntas?
6: Divine, ¿es usted lesbiana?
5: Sí, yo hago todo lo que haga falta.
6: ¿La excita la sangre?
5: Algo más que excitarme, señor Binger, me produce el orgasmo. Y más que ver la sangre, me gusta su sabor fresco y caliente.
6: ¿Cuáles son sus creencias políticas?
5: Matar a todos, perdonar el asesinato en primer grado, apoyar el canibalismo, comer mierda. Esa es mi política, esa es mi vida. Escriba lo que guste de esto. ¿Qué le parece mi pecho para el jueves?
3: Durante algún tiempo ensayaron en el apartamento de Waters, donde se reunieron los fines de semana hasta que empezaron a grabarla. Un rodaje peculiar, como la propia cinta, llevado a cabo en exteriores en pleno mes de enero, caracterizado por largas tomas sin corte alguno, sin apenas comida y acompañados principalmente de cigarro y speed. Como buen profesional, Divine no tuvo reparo en cumplir a rajatabla con las exigencias del guión y protagonizó la que probablemente es la escena más desagradable jamás filmada, esto es, la del momento en que se come una caca de perro real.
7: Ustedes están a punto de ver, es la realidad.

0: La revista de cine Variety, referente en crítica cinematográfica de la época, catalogó a los protagonistas de la película de heces de la perversidad humana. Pero ellos, lejos de amedrentarse, empezaron a verse como pequeñas grandes estrellas. Por esa época, Divine comenzaba ya a ser considerada como una especie de celebridad de culto. Este culto se consolidaría en los años siguientes con la aparición del punk, una forma de vida que Divine, Waters y el resto del equipo ya llevaban viviendo varios años.
1: Como artista polifacético, Glenn no quiso nunca encasillarse y probó suerte también en el mundo de la música, grabando varios sencillos que promocionaría con éxito en su papel de drag queen en diversos clubs nocturnos de Estados Unidos y Europa. Escuchamos de fondo uno de sus mayores éxitos, titulado You Think You Are a Man.

0: Tras este periplo, Divine volvió a ponerse bajo las órdenes de su descubridor en Poliéster, donde interpretaría a una ama de casa deprimida, casada con un memo que compró su casa en un suburbio de Baltimore con los beneficios de su teatro de cine porno. Por primera vez, una película de Waters conseguía la calificación R, otorgada a todas aquellas cintas no recomendables para menores de 17 años por contener algún tipo de violencia, lenguaje fuerte o énfasis sexual. Todo un avance si tenemos en cuenta que hasta ese momento ninguna había superado la consideración de película X.
1: Después vendría Hairspray, su consagración en el cine. En ella interpretaba el papel de madre de un adolescente con sobrepeso que se convierte en la bailarina más popular de un show televisivo. Divine llevó a su madre al estreno mundial de la película en Baltimore. Aquel día, Frances, su madre, era la madre más orgullosa del mundo.
0: Es curioso, pero el dinero y la fama que el personaje de Divine le habían otorgado a Glenn hicieron que desechara la idea de abandonar este rol, a pesar de las ganas que tenía de hacer otras cosas. Esto hizo que solo interpretase dos papeles protagonistas masculinos a lo largo de su vida. Él quería realmente lograr la aceptación y el reconocimiento mainstream, tanto en sus roles masculinos como en los femeninos. Siempre se mostró bastante abierto al respecto. En cartas a Jane Persky, amiga y compañera de rodajes, Divine le decía lo afortunada que era Persky por ser una chica real. Estaba triste porque a la gente le resultaba difícil tomarlo en serio como mujer y como hombre.
1: Divine falleció en Los Ángeles, California, el 7 de marzo de 1988, a los 42 años de edad, víctima de una dolencia cardíaca y sin poder imaginar que en ese preciso instante nacía su leyenda.

0: esa de Boulevard y todo eso yo lo repaso. Si están los que tengo, pues guay. O sea, si los que ya he puesto todavía se mantienen, pues bien. Pero si no se mantienen, pues hay que reponer porque esa zona es importante. Se llena mucho de gente. Yo estoy poniéndolos entre 40 y 50, sí. Sí, sí. Igual si está un poco más tocado, pues lo bajas a 35, tal. Pero vamos, ya eso de poner a 20, 30, es que 20 vale cualquier disco de mierda, una novedad. Así que así se ha quedado la cosa, sí. A ver si hay suerte, sí. ¿Viene Pelopincho al final? ¿Pelopincho viene? ¿Miguel Ángel viene al final? Vale, vale. Ok. Pues le saludaré. Bueno, pues nada, seguimos en contacto. Nos vemos el domingo. Chao.
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Hablar y escribir como lesbiana es una paradoja. Algo que no es ni verdadero ni es falso. Aparecer o escribir en el nombre de una identidad es una producción, normalmente en respuesta a una solicitud, que una vez producida, a veces funciona como un fantasma, políticamente eficaz. Las categorías de identidad tienden a ser instrumentos de regímenes regulatorios, tanto de la liberación como de la opresión. Esto no quiere decir que no vaya a aparecer en ocasiones políticas como lesbiana, sino que me gustaría que quedase permanentemente incierto, inconcluso, no claro, lo que este signo, lesbiana, significa.

0: Estoy en lucha contra las categorías de identidad, las considero como obstáculos invariables, las comprendo, incluso las promuevo como lugares de conflicto necesario. De hecho, si no me produjeran conflicto, las categorías dejarían de ser interesantes para mí. Es precisamente el placer producido por su inestabilidad lo que me lleva a instalarme en ellas. ¿Qué es lo que dejo fuera cuando me llamo lesbiana? ¿Qué es lo que se conoce ahora? ¿Qué es lo que permanece persistentemente cancelado? ¿Qué podemos decir si es que hay algo que las lesbianas compartan? ¿Quién decidirá esta cuestión? ¿En nombre de qué? Si una sexualidad tiene que ser revelada, ¿qué será tomado como el determinante verdadero de su significado? ¿La estructura de fantasía, el acto, el orificio, el género, la anatomía? No hay necesariamente ningún elemento común entre las lesbianas, excepto, quizás, que todas sabemos algo sobre la manera en que la homofobia funciona contra las mujeres, aunque, también aquí, el lenguaje que utilicemos será diferente. El reclamo de la especificidad lesbiana es el contrapunto a su reclamo como desviación, como derivación, como no existencia. Pero ambos reclamos no son tan contradictorios como parecen ser. ¿No será que la sexualidad lesbiana es el proceso que reinscribe los términos de poder que resiste? Entonces, el problema político no es establecer la especialidad lesbiana como contra, sobre, derivación o desviación o no existencia, sino darle la vuelta a la construcción homófoba de la mala copia, de la heterosexualidad como origen. Entonces, derivar lo primero de lo posterior.
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0: mejor de la vida.
1: Aplastar enemigos, verles destrozados y oír el lamento de sus mujeres.
0: ¿Habéis oído? Eso está bien.
2: David, lo vamos a lograr. Por vez primera, algo inaudito. Tres temporadas llevamos compartiendo al mundo negrura, sombra, lo torcido, lo deforme, lo horroroso.
3: El día a día de la fiesta.
2: Sí. Totalmente. Y esta vez nos hemos dicho. Yo, la verdad que he dormido poco.
3: Bueno, mal. No nos hemos dicho, lo has dicho tú y ahora mismo pues tienes que pagar por tus palabras.
2: Exactamente, pero he venido mermado física y psíquicamente y nada más y nada menos que vamos a hablar de felicidad. O sea, hemos dicho, vamos a hacer un programa luminoso. ¿Verdad? Lleno de luz.
3: Bueno, esa es la intención inicial, pero ya se sabe que luego las cosas se tuercen.
2: Como debe ser.
3: Yo no vengo especialmente animoso para...

0: De que para ser feliz tienes que ser ajeno a lo que te rodea. Hay un personaje, creo recordar, que se llamaba Cifra, que sale en la película de Matrix, que es el personaje que traiciona a los rebeldes de
1: Sí,
0: Matrix, ¿no? Para.
1: porque desea comer carne real,
0: Eso
1: desea
0: es,
1: comer
0: ¿no?
1: carne
0: Y entonces
1: real.
0: él está dispuesto a traicionar su propia humanidad y volver a vivir en esa ignorancia que le va a proporcionar una felicidad artificial. O sea, el hecho de olvidarse de que todo lo que le rodea es un simulacro para poder saborear un filete.
2: ¿Sabes? Sé que este filete no existe. Sé que cuando me lo meto en la boca, es Matrix la que le está diciendo a mi cerebro, es bueno y jugoso. Después de 9 años, ¿sabes de qué me doy cuenta? La ignorancia es la felicidad.
0: O sea, esa decisión, que en este caso en la película lo expresan de una manera consciente, ¿no? Él sabe perfectamente que va a vivir una mentira, pero prefiere vivir esa mentira y ser
1: Claro.
0: feliz, ¿no?
2: Entonces tenemos un trato. No quiero acordarme de nada. De nada. ¿Entendido? Y quiero ser rico. No sé, alguien importante. Como un actor.
3: Lo que usted quiera, señor Reagan.
0: Claro, a ver, yo no soy el mayor fan del mundo de Matrix. Respeto mucho a las Wachowski y creo que tratándose de un blockbuster de estas características, es pues una película bastante sui generis. No quiero decir con esto que el mensaje de Matrix sea reaccionario, a pesar de que hay muchos reaccionarios que han hecho relecturas de Matrix, con todo el tema de la pastilla, la verdad, el wokismo y todo esto, ¿no? Pero el hecho de que se esté utilizando, pues esa idea, ¿no? De prefiero vivir en la inopia y ser feliz, de asociar esa toma de decisión como algo egoísta y
1: Sí.
0: cobarde, o sea, al final realmente esa búsqueda de la felicidad en la que estamos inmersos todos en mayor o menor medida, a nivel social últimamente está vinculado con el coaching, con
1: Sí, porque a
0: el boom de
1: ver,
0: la autoayuda,
1: pero
0: ¿no?
1: lo dañino de todo eso es, cuando he querido decir, creo que no lo transmití bien, pero cuando quise decir, evidentemente el objetivo en la vida es ser felices y se puede ser feliz.
0: Bueno, es una aspiración
1: Pero
0: legítima, ¿no?
1: muchas veces no quiero ser feliz. ¿Por qué? Cuando digo no quiero ser feliz es porque esos mensajes
0: De Mr.
1: de
0: Wonderful,
1: Mr.
0: ¿no?
1: Wonderful que tienen que ver con la idea de que depende de nosotros. Y eso, en cierto modo, es muy dañino porque cuando de pronto
0: Completamente.
1: en tu vida no marchan las cosas como deseas, por ejemplo, estás en paro, dice, no, si te esfuerzas, puedes alcanzar todos tus sueños. No, no es real, no es
0: No, no, en
1: real.
0: absoluto, pero es que
1: Eso no
0: claro.
1: quiere decir que no seamos felices. El problema es que esa idea de felicidad, esa idea que tiene que ver, tú hablas de la ignorancia y a mí eso me, claro,
0: No, no, me refiero que es
1: sí,
0: como se
1: totalmente,
0: suele
1: pero el reverso
0: reflejar en.
1: tenebroso de la felicidad, que es la infelicidad, viene de la impotencia muchas veces,
0: Sí,
1: ¿no? Y yo
0: completamente.
1: tengo aquí una cita de Biffo Berardi que me gustó mucho y dice, no es la conciencia desesperada la que nos hace infelices, la conciencia desesperada, sino el efecto depresivo que tiene nuestro cuerpo. O sea, lo que quiero decir es que la situación en la que vivimos, los hechos que nos sacuden, no son los que nos hacen ser infelices, sino el modo en que los integramos, manejamos y asumimos. Por
0: Sí,
1: eso
0: claro.
1: es, ¿debemos ser felices? Sí. ¿Podemos ser felices? Sí. A pesar de todo, debemos hacerlo, ¿no? Debemos hacerlo. Por eso Biffo habla de la impotencia y la impotencia es la que conduce, que la impotencia básicamente es pues, no saber qué hacer, ¿no? No sabemos qué hacer. Realmente es el gran dilema, no sabemos qué
0: Y es lo
1: hacer.
0: que decías antes con respecto a la izquierda, ¿no? Y con esto no, bueno, es una crítica yo creo que bastante legítima que hacerle, lo que decías tú, ¿no? Que tiene esa potencialidad de agente transformador de la sociedad y luego, pues, peca de esa impotencia de
1: Claro,
0: no dar una respuesta directa a una
1: hay una
0: acción.
1: idea del sacrificio, de la entrega,
0: Eso es
1: creo
0: muy católico, es lo
1: es
0: que
1: muy
0: decías.
1: católico, es muy
0: Es como la
1: católico.
0: resaca, que no sé si te has dado cuenta, pero la resaca al final es la penitencia del cuerpo. O sea,
1: Exactamente,
0: es
1: ¿verdad?
0: como
1: La resaca que
0: estás
1: tenemos tú y yo, que
0: pagando,
1: ya no dura 2 o 3 días,
0: claro, estás
1: por que vamos
0: pagando pues
1: cumpliendo años,
0: por la
1: sí.
0: fiesta que te has
1: Porque es la
0: pegado.
1: idea del sacrificio, del mártir.
0: Que no deja de ser mesianismo
1: Claro,
0: también.
1: es mesianismo y en el mundo ahora mismo el saber estar, que nunca sabemos estar en el mundo, que es la clave. Yo creo que la felicidad tiene que ver con el saber. saber estar en la época, en los años que te han tocado vivir, el saber estar, ¿no? Y el asumir muchas veces, por eso cuando yo, a mí me gusta jugar con ideas que pueden ser contradictorias. Antes he dicho, somos optimistas, yo soy una persona optimista, que creo que está todo perdido.
0: Sí, claro. Pero somos

0: Pero para ser
1: optimizas.
0: optimista tienes que tener claro cómo está la
1: E
0: cosa, ¿no?
1: incluso,
0: Ya solo pudiera mejor.
1: claro,
0: Incluso ya peor no
1: no, la
0: podemos estar.
1: conciencia de la derrota.
0: Siempre se puede estar
1: La
0: peor.
1: conciencia de la derrota no enturbia la idea de vivir a partir de la belleza, de la justicia, de la verdad, hacer lo que debes hacer en tu tiempo, aunque sepas que está todo perdido. Yo tengo una hija de 5 años y mucha gente dice, bueno, ¿y qué mundo le vamos a dejar? O sea, es un acto de esperanza, está claro. Pienso que puede estar todo perdido, pero nunca sabemos estar en este tiempo, ¿no? Estamos hacia el pasado. También los discursos de la izquierda siempre son muy parecidos, ¿no? Cuando miramos hacia el pasado, lo que nos genera esas emociones, y hoy en día tiene que ver la felicidad o la infelicidad con las emociones, porque son una máquina de generar emociones, el capitalismo, ¿no?
0: Sí,
1: Moderno, ¿eh?
0: claro.
1: Hacia el pasado, nostalgia, tristeza, hacia el futuro, ansiedad. Entonces,
0: Sí, pero
1: estamos siempre ahí en medio.
0: porque también es imbuirlo todo de esa épica de la derrota, del fracaso, ¿no? O sea, como somos los hijos de los que perdieron la guerra, somos las hijas de las brujas que no pudisteis quemar, ¿no? O sea, hay como esa reinterpretación de ese pasado, de esa derrota, como algo optimista, ¿no? En plan de, porque fueron, somos y porque somos, serán,
1: O
0: ¿no?
1: esa derrota, o esa sensación de ser continuamente aplastados, aplastadas, justifica, nos autojustifica ante nosotros mismos y nosotras mismas nuestra imposibilidad de ser felices. Y ahí está el error. O sea, entiendo la imposibilidad de superar las condiciones materiales, históricas, dialécticas, etcétera,
0: Sí.
1: pero es un autoengaño. Porque podemos y debemos ser felices. Claro que sí, debemos y podemos ser felices. Y muchas veces, a pesar de esas condiciones tan adversas, hay una cosa que, una vez más, usurpada, una palabra usurpada por el catolicismo, que es la idea de la aceptación. El catolicismo emplea otra palabra que es resignación. Yo no me resigno, no me
0: Sí.
1: resigno a pesar de que esté todo perdido, a intentarlo una vez más. Pero hay que aceptar la realidad tal y como es. La realidad tal y como es que a día de hoy, y hablando en términos políticos, la izquierda no está en ningún lado, el fascismo avanza y estamos abocados cada 4 años, se vote o no se vote, o cada cierto tiempo, a abrazar a determinadas posiciones ideológicas que incluso las detestamos. Y ahí está el diablo PSOE, frotándose las manos para que esa masa descontenta diga, da igual, da igual.

0: Y ahora que hablamos de felicidad, ¿qué mejor que escuchar a una persona que siempre nos hace súper felices? Y es el gran Ignatius Farray que ha mandado este audio para los brutalistas.
1: La felicidad. No estamos equipados para la felicidad. Estamos equipados para el deseo. Somos buenos deseando, pero no somos buenos feliceando. Somos seres deseantes, para eso estamos hechos. Y el deseo siempre es deseo. El deseo está para no cumplirse. Así que no estamos para ser felices, no estamos para ser plenos. Estamos hechos. Estamos medio hechos. Estamos medio hechos. Estamos medio hechos. Estamos hechos del material del que están hechos los sueños. Estamos hechos de carne y de huesos, pero pienso que en mayor proporción de fantasías, de esperanzas y de ilusiones. Y de fantasías y de fantasmas y de monstruos. Y decía Stephen King, los monstruos existen, los fantasmas existen, viven dentro de nosotros y a veces ganan.
2: Decías antes lo de los términos que se han usado.

0: agrupado por parte de la Iglesia Católica, ¿no? Lo que siempre me viene a la cabeza es la diferencia entre caridad y solidaridad. Los términos de esperanza, ¿no? De, claro. De futuro, de cómo se van. Bueno, de hecho, es que hemos hablado ya varias veces en el programa, pues, por ejemplo, cuando hablábamos de peligro, del uso de las emociones como un arma de control social.
1: Claro.
0: Y al final lo de la búsqueda de la felicidad y esa impotencia a la que te referías antes, yo pienso ahora, por ejemplo, en el uso que se le da a esta necesidad de hacerte sentir culpable por ser infeliz, por haber fracasado, entrecomillado, en tu, bueno, en tu vida como profesional o como padre o madre, ¿no? Esa necesidad de,
1: claro,
0: de ser el mejor, de alcanzar esos, bueno, esa felicidad que realmente es la felicidad plena, es inalcanzable. O sea, es crear como una especie de estado utópico que te vas a sentir frustrado porque es imposible llegar, ¿no? Y es todo esto que se está haciendo ahora, por ejemplo, de, no, si tú eres un fracasado es porque no te esfuerzas lo suficiente.
1: Claro.
0: Si estás enfermo, que esto es muy fuerte, porque ahora ya se están utilizando términos como es que si estás enfermo es porque tú mismo no estás haciendo,
1: bueno,
0: lo necesario para dejar de estar.
1: El tratamiento que se hace a la obesidad, por ejemplo.
0: Por,
1: ¿no?
0: Ejemplo,
1: a la
0: o las enfermedades mentales, ¿no?
1: ¿No? En casos extremos de obesidad es como el mensaje que se manda, incluso mensajes que conectan con el pensamiento más reaccionario. Es porque estas personas van a utilizar el sistema público, ¿no? El que quiera adelgazar está en tu mano. Pero es que no es así. O sea, nuestra capacidad de elegir cada vez es más pequeña. Y más en un mundo de ultra adicciones a móviles, a redes sociales. Nuestra capacidad de elegir cada vez más pequeña, pero la aceptación es importante, porque la aceptación no es resignarte, la aceptación es saber que la realidad es como es, saber que tú no eres el culpable, no tu responsabilidad, no eres el culpable ni está... Ni siquiera está en tu mano,
0: No, y muchas veces...
1: Solucionar determinadas cosas o, por ejemplo, el que es un subterfugio para no señalar a los verdaderos culpables. Si te han echado del curro no es porque tú hayas trabajado mal. Posiblemente, o a lo mejor, había habido un cabrón que te ha echado. Entonces,
0: Si no has llegado a determinado estatus social, pues es porque no has nacido en la familia
1: entonces
0: adecuada.
1: Entonces, el derecho,
0: ¿no?,
1: a ser infeliz, o sea, debemos y podemos ser felices, sí, pero el derecho a no quiero ser feliz es el de no, acepto la situación. Acepto que no estaba en mi mano. Los cabrones esos nos van a seguir machacando un día y otro día. Y con lo que tengo, lo hago lo mejor que puedo. Con lo que tengo es un tipo de felicidad flexible, en el que me adapto a esa situación. Me intento hablar con algo que también la izquierda ha desdeñado, porque piensa a la izquierda que eso es el terreno de la autoayuda y demás, pero es súper importante. Ahora más se habla de los cuidados. El hablarnos con una voz amorosa, una voz amable, ¿no? Somos esa idea de somos lo que comemos, somos lo que, ¿no?
0: Sí,
1: que por un lado es cierto, pero tampoco es cierto, no somos lo que comemos. Pero también es como en dos direcciones, lo que refleja tu espejo eres, ¿no? De alguna manera. Entonces, si tú vas en una actitud en la vida en la que tú te sientes responsable y culpable de las frustraciones y de lo no logrado, es inalcanzable, porque esa felicidad es como... su necesidad, esto del libro este del surrealista belga, creo que era, no recuerdo bien, de su necesidad de consuelo era insaciable, ¿no? Vuestra
0: claro,
1: idea
0: sí,
1: era
0: sí,
1: así.
0: Sí, sí.
1: Siempre es inalcanzable, va a ser inalcanzable. Entonces, no quiero esa idea de felicidad, solamente quiero estar tranquilo, en mi lugar, sin grandes euforias, sin grandes tristezas, satisfecho de uno mismo, en paz.
2: No me gusta complicarme la vida. Me gustan las cosas sencillas como la mantequilla en mi culo y el chupachup en mi boca. Yo soy así y con eso disfruto, llámame loco o pervertido. Pero si hay algo que quiera hacer en esta vida, es ganar toda la pasta que pueda en este negocio.
0: Mencionaba antes lo de utilizar las emociones como un arma de control social, ¿no? Generalmente suele ser el miedo. Vivimos en la sociedad del miedo, el estado de shock perpetuo. Claro. En principio dices, pero ¿cómo vas a aspirar a ser feliz si estás rodeado de guerras, de amenazas, de conflictos internacionales, de recesión económica, de catástrofes climáticas? Sí, bueno, pero es que si viviéramos pendiente de eso realmente las 24 horas del día, no saldríamos de casa.
1: Claro.
0: No tendríamos... O sea, es una manera de relativizar lo que te rodea, que es lo que dices tú, de aspirar a una felicidad razonable, ¿no?
1: Aceptar y
0: aceptar la situación.
1: Darte por vencido en el sentido de que no está en mi mano, no es mi responsabilidad.
0: Claro.
1: Muchas veces no crees... Perdona, David.
0: Sí.
1: ¿No crees que muchas veces eso es darte por vencido, el no está en mi mano? Pasa como en las huelgas, ¿no? Tú llegas a una huelga, hay una huelga. Por ejemplo, vas a coger el autobús. ¿Qué autobús? La guagua. Voy a coger la guagua y entonces de pronto hay una... ¿Te enteras? Pues empieza la autobús a pasar cada vez más tarde, entonces te enteras que hay una huelga y entonces tú no, ya el poder es casi invisible, no tiene rostro, es como lo que ha pasado con Trump, ¿no? Con los aranceles y demás, de pronto los multimillonarios le han llamado, claro, es que está Trump, pero luego están los multimillonarios. Sí. Muchas veces son... Hay algunos que los conocemos y tienen nombre, pero hay otros que no, y son los que manejan todo, ¿no? Ellos sí son responsables directos, son responsables directos, ¿no? Ahora Elon Musk, la última idea que ha tenido ha sido la muerte administrativa ilegal de los inmigrantes en Estados Unidos. Entonces, ha seleccionado a 9.000 inmigrantes, algunos supuestamente tienen antecedentes penales, luego se ha descubierto que hay menores de edad, niños, sí, y a sí, los sí, cuales sí. les ha borrado los datos, entonces no existen. Con lo cual, les está diciendo que como no van a poder trabajar legalmente, no van a ir al sistema sanitario paupérrimo, de primeras necesidades de, en Estados Unidos o lo que sea, pues que es una autoexpulsión. Luego es mentira, obviamente, porque eso es lo que los condena a una explotación todavía más
0: mayor.
1: Sí. Pero como no podemos ir a por los culpables últimos, ¿no? Nos enfrentamos al conductor de la guagua del autobús. Y muchas veces esa actitud propia de la izquierda, sacrificial, propia de los católicos, de los fanáticos también de la religión, esa flagelación, el sentirse culpable, ¿cómo voy a desayunar tranquilamente mientras caen las bombas en Gaza? Sí, debemos hacerlo y podemos hacerlo y muchas veces es un mecanismo mental para no ocuparnos de lo que sí podemos.
0: Sí, pero sin embargo...
1: De lo que sí podemos,
0: claro,
1: en nuestra vida cotidiana.
0: Eso es que lleva por ahí, ¿no? Cuando asumes la derrota o asumes tu incapacidad para cambiar las cosas en términos, digamos, macroeconómicos o macrosociales, o sea, cosas muy grandes, muchas veces la derecha lo que hace es articular eso de tal manera que la gente se desmovilice, pues que afecte pues eso mismo a las huelgas, a los movimientos sociales, que de repente tú te enfrentes con tu compañero de curro y no con tu jefe. Pero yo a lo que lo llevaba antes, todo este tema de esa falta de horizontes, ¿no? De ver que alcanzar esa felicidad que tú concibes, con la que te han educado, de algún día, pues si te esfuerzas vas a llegar a esto, esa frustración que se genera ha retroalimentado todo este estado, ¿no? En los años 80, por ejemplo, cuando se patenta el Prozac o este tipo de medicación, los inhibidores de serotonina, todas estas cosas, ¿no? El tratamiento psiquiátrico que se capitaliza, ¿no? De repente ya no es una manera terapéutica de ayudar al enfermo, sino que es crear otra vez una mayor búsqueda de una felicidad completamente artificial a través de estos tratamientos. Hay un libro muy mítico, de creo que era de los años 90, Nación Prozac,
1: sí.
0: que habla de esto, ¿no? Y que fue además, coincide con toda la explosión del grunge, ¿no? Y de hecho el propio Kurt Cobain hablaba mucho del libro y creo que comenzaba con una frase que se le atribuía a Nirvana, ¿no? Lo de me odio a mí mismo y quiero morirme. Y es esa búsqueda de una felicidad a través de un tratamiento terapéutico, pero buscando también los orígenes del problema, ¿no? La propia escritora, Elizabeth Burzell, explica todo el proceso que le llevó a estar enganchada primero a las drogas, fue heroinómana, fue alcohólica, y pasar a las drogas legales. Es curioso porque muchas veces el ser humano, para alcanzar esa felicidad, lo que hace es recurrir a los paraísos artificiales, ¿no? Y esto es algo que, vamos, que lleva ocurriendo desde que el mundo es mundo.
1: Bueno, mira,
0: ¿no?
1: Ahora la epidemia, la plaga de fentanilo que hay en Estados Unidos, ¿no?
0: Sí, pero yo creo que el fentanilo tiene una función más de analgésico, ¿no? Como de dejarte como sedado. Pero, por ejemplo, el uso que se ha hecho a nivel artístico de los opiáceos, de la heroína, sí que había como una búsqueda de algo más. Y a lo mejor esto también tiene que ver con los momentos en los que se genera pues todo este rollo de la contracultura en los años 60, por ejemplo. Una canción que me viene a la cabeza, que no vamos a poner en el programa por obvios problemas legales de copyright, porque luego nos tumban el episodio, es Happiness is a Warm Gun de los Beatles. La felicidad es un arma caliente.
1: Claro.
0: Que el título, por lo que recuerdo, creo que Lennon decía que lo habían sacado de un titular de una revista de armas. El equivalente norteamericano a Harry Sedal,
1: yeah.
0: Pero solo de armas semiautomáticas y escopetas. Y le llamó mucho la atención el titular, ¿no? La felicidad es un arma caliente. O sea, eso quiere decir que ese arma acaba de ser disparada. O sea, que la felicidad es apretar el gatillo.
1: Claro.
0: Te escuchas la canción y aunque luego Lennon durante mucho tiempo negó la mayor, sí que hay alusiones al uso de la heroína. Bueno, no sé, supongo que los oyentes me podrán corregir porque no soy el mayor experto sobre los Beatles, pero creo que en esa época Lennon y Yoko Ono estaban consumiendo heroína. De hecho, creo que el propio Lennon se inicia en el consumo de heroína por su pareja, por Yoko Ono.
1: O sea, la culpa de todo la tuvo
0: La
1: Yoko
0: tiene de tu
1: Ono,
0: Yoko
1: mira.
0: Ono. Y de hecho, en la canción se menciona el término madre superiora, que a mí siempre me ha hecho mucha gracia porque parece ser que es una alusión velada a Yoko Ono, que era la que proveía
1: Joder,
0: de
1: deja
0: heroína.
1: tranquilo ya, Yoko
0: Y no,
1: Ono, o
0: no, yo
1: sea.
0: siempre voy a defenderla. Pero es que todo esto de Madre Superiora me recuerda mucho y me hace mucha gracia a Trainspotting de Irving Welsh, que
1: Ajá.
0: recuerdo ver la película en el cine, luego me leí el libro años más tarde. Y en la película, el camello de los protagonistas se refieren a él como Madre Superiora porque llevaba muchos años con el hábito. Entonces es algo que me ha hecho mucha gracia porque al final esa búsqueda ya no es el placer, es un estado artificial, bueno, un paraíso artificial, un estado alterado de conciencia que te pueda provocar esa felicidad que estás buscando, que luego tiene unas contrapartidas terribles. Claro, coincide con el uso de las armas de fuego, en este caso, en la metáfora del título, en una época, además, finales de los años 60, en el que la violencia estaba completamente al orden del día y súper institucionalizada. Teníamos golpes de Estado, invasiones a países, violencia policial brutal. Entonces,
1: Ayer vi
0: claro.
1: un documental muy recomendable, una banda sonora para un golpe de estado,
0: Ah,
1: muy
0: sí.
1: interesante sobre lo que pasó en el Congo, ¿no?
0: Sí, con una musicaza
1: Sí,
0: de
1: sí,
0: jazz
1: sí, sí, sí,
0: increíble,
1: sí.
0: sí.
1: Sí, porque es que has dicho los efectos de las drogas y realmente, o la actitud de todos y todas, ¿no? Un poco en este saber estar, en este hoy, que es un poco entre, solo hay dos ritmos, parece, ritmos corporales o mentales, obviamente también, ¿no? Que es la sedación o la neurosis, ¿no? Ahí no hay, ¿no? Es la sedación o la hiperactividad y el sentir que nos estamos perdiendo algo siempre, ¿no? Y que podemos estar en otro lado y
0: El
1: que
0: FOMO.
1: debía, exactamente. Entonces, que además tiene que ver con las emociones, obviamente, pero tiene que ver con las ideas estas de incertidumbre, que son lo que existe hoy en día, ¿no? Incertidumbre, caos, cambios continuamente, el no entender el mundo, ¿no? No entender las dinámicas del mundo, que lo que han alimentado o alimentan esa incertidumbre, ese caos, esos cambios son muchas veces a la conspiranoia, a las teorías de la conspiración.
0: Sí.
1: En última instancia, tú no consideras que en lo posible de tu vida está al alcance de tu mano. No va a ser lo que te hablan en los anuncios, pero ni siquiera te ocupas de lo posible modesto, y ahí está la felicidad, de lo posible modesto, el estar a gustito.
0: Pero
1: De
0: es
1: lo
0: que...
1: posible modesto, y además el cerebro no funciona así, es una cosa muy curiosa. Estamos acompañados de una especie de diálogo constante. Ese diálogo constante, la manera en que nos habla, es de una manera muy agresiva, ¿no? Y está de dónde saca toda ese lenguaje de nuestra educación, de los mensajes que nos llegan por medio de la publicidad, de Instagram, donde todo el mundo está súper feliz, todo el mundo está viajando, todo el mundo tiene vidas mejores que la de uno, todo el mundo tiene vidas frenéticas, súper guay. Entonces el cerebro, cuando hablas, tú no le puedes mandar un mensaje a ti mismo, parece un galimatías, pero es cuando tú dices, debo ser feliz, ¿no? Es que tengo que ser feliz, pero tengo que ser feliz no es, me gustaría comer unos espaguetis, pues tendrás que ver si te quieres hacer unos espaguetis, si lo tienes a mano. Pero cuando dices, quiero ser feliz, el cerebro se bloquea porque no sabe cómo interpretar.
0: No
1: ¿Y
0: hay
1: qué hago? No
0: respuestas,
1: hay
0: claro.
1: respuesta. ¿Qué hago? Es inalcanzable. Entonces siempre es inalcanzable. Por eso te equivocas o nos equivocamos cuando de pronto consideramos que aquello sobre lo que tenemos control en un mundo donde de casi nada tenemos control, por un lado podemos controlar cosas, pero no son las que pensamos que podemos controlar, ¿no? Y entonces nos metemos en el gimnasio a meterte unas palizas brutales, como una especie de logro, ¿cómo es? Casi de juego,
0: Sí, de
1: ¿no?
0: desbloquear retos,
1: Desbloquear,
0: ¿no?
1: pero lo que genera es la impotencia que decía Biffo Berardi, porque quiero ser feliz, ya, pero es que quiero ser feliz si me compro un coche, quiero ser feliz si viviera. Tú puedes vivir en un piso de 120 metros cuadrados, ayudará a ser feliz, sin duda, pero puedes ser un puto desgraciado.
0: Sí.
1: Tú puedes ser un puto desgraciado y
0: A
1: puedes vivir en
0: ver.
1: un piso de 30 metros cuadrados, que no es lo deseable, todos hemos estado ahí, y ser increíblemente feliz, porque la felicidad no está fuera, está dentro.
3: Hola, mi nombre es Erika, soy oficinista y Brutalistas me ha invitado a hablar sobre la felicidad. A todas nosotras nos es familiar la expresión de el dinero no da la felicidad y todos sabemos qué clase de persona hace uso de ella. Aquellos que son asquerosamente ricos. ¿Pero qué me diríais si os digo que la felicidad solo vale 18 euros? Por este módico precio podréis vivir la auténtica, la única, la verdadera felicidad. ¡Felicidad! En mayúscula. Y por esta cantidad irrisoria, ¿dónde puedo encontrar adquirir la felicidad? Pues en el único lugar posible del planeta Tierra, ese mismo que estáis pensando. Exacto, Madrid. Si es que esta ciudad nunca defrauda, está a la altura de lo que se espera de ella. Por eso alberga un museo único en el mundo, el Museo de la Felicidad. Único en su espacio lleno de plásticos de colores chillones y espejos deformantes. Único por su gran tobogán que finaliza en una piscina de bolas. Su sala de videomapping con el cielo estrellado y sus estancias con efectos visuales de perspectiva. Un parque temático para gente que te dice, es que estoy muy loca. Y que le encanta la música porque escucha todo tipo de música, porque todo les vale, desea que llegue el verano para coleccionar pulseritas de festivales. Te contaré además que en esos viajes lee mucho, ¿sabes? Me encanta leer, soy adicta a los libros, tengo la estantería a rebosar de libros, no paro de comprar libros, es que devoro los libros. La última exposición de arte a la que ha ido es la experiencia inmersiva de Frida Kahlo o al Museo Banksy. En su casa no falta la última pieza viral de la nueva colección del Tiger. Y probablemente este fin de semana irá al centro comercial para pasarlo bien y tomarse sus buenas tapas en el Montaditos. Así que si eres de esos que saben disfrutar de las cosas, pero sobre todo de la vida, y te sobran 18 pavetes, este es tu lugar, el Museo de la Felicidad, donde el cielo es el límite. ¡Pero estoy triste! ¡Pues no estés triste, hombre!
0: Claro, por un lado está, que esto es otro melón interesante de abrir, pues cómo nos venden esa felicidad, lo que se supone que necesitas para ser feliz. Joder, el American Way of Life, que ha sido como el gran estandarte, ¿no?, a nivel internacional del capitalismo, ¿no? De tener, pues, tu mujer o tu esposo, tu casa, tu familia nuclear y estándar, tu trabajo, todos esos compartimentos, ¿no?, que son como niveles de videojuego que tienes que ir pasando, ¿no?, e ir acumulando bienes materiales, bueno, cómo se estructura también el ocio y cómo se va creando como un mundo artificial, una felicidad artificial en torno a eso. Pero claro, también está el hecho, y vuelvo, por ejemplo, a la canción de los Beatles y al correlato de la heroína, a esa adicción a la felicidad, ¿no? Lo que decías tú del FOMO también, de cómo en esa búsqueda continua, que ya no es directamente felicidad, a lo mejor es placer, ¿no? También alcanzar el placer absoluto, pues joder, yo creo que no puedes llegar a eso,
4: es como,
0: ¿no?,
4: el pico y la caída de toda droga. Alcanzas ese placer, pero luego viene la decepción.
0: Es a lo que me refiero.
4: Tengo un coche, una casa, un buen trabajo y uy, pero resulta que no soy feliz.
0: Pero
4: no.
0: Es que es justo a lo que me refería, en el sentido de que se intenta, por hacer la analogía con lo del consumo de la heroína, que es algo que se repite muchísimo, ¿no? Que todos los adictos a lo que realmente aspiran es a repetir esa sensación de la primera vez que consumieron esa droga, claro, el primer efecto, que es irrepetible. Y es como tratar de volver a experimentar esa primera vez.
4: Y eso ocurre con todo. Al futuro una y otra vez.
0: Claro, y eso ocurre,
4: que el primer beso sea siempre el primero.
0: Claro, y que todo sea perfecto, ¿no?
4: Y el nivel de intensidad, consumir un nivel de intensidad que tiene que ver con la medicalización, con la salud mental, ¿no? Siempre un nivel de intensidad alto, único, extremo, a saco. Pero la euforia
0: eso
4: te hace consumir.
0: Te vende, y eso es lo que te vende.
4: Y además el cerebro.
0: El propio capitalismo, ¿no? Que tiene que ser.
4: Cuando estamos agotados, nos agotamos más. La euforia hace que nos agotemos más. O sea, la caída
0: es más heavy. Entonces, yo a lo que me refiero es eso, ¿no? Que hay como una especie de rueda que lo que produce es ese agotamiento también, ¿no? Entonces, al final, cuando se está mercantilizando la felicidad, ya no solo me refiero a nivel capitalista de compra-venta de bienes y tal, pues tu casa, tu coche, lo que sea, sino en otros aspectos, ¿no? Cuando de repente te venden la felicidad por grajeas, cuando las industrias farmacéuticas empiezan a entrar a saco en la fabricación, pues, de antidepresivos, que realmente el antidepresivo pues tiene un valor terapéutico, pero es que hay gente que lo consume ya no necesariamente por una prescripción médica, sino por el hecho de aferrarse a algo que le va a llevar a alcanzar un estado mejor en el que está, ¿no? O sea, no sé si me estoy explicando, que es como un placebo para llegar a una felicidad que en esos términos, repetimos, es inviable.

0: Oblivion, la droga que pude reinar.
1: Ahí estamos.
0: Ah, Oblivion, mira, habla.
1: ¿Cómo nos gusta hablar de droga,
0: Sí,
1: ¿eh?
0: Los 60, los 70, ha hablado de los Beatles, John Lennon. Bueno, pues Oblivion, que tiene un nombre maravilloso, porque significa. Realmente era Oblivion, pero viene de Oblivion, ¿no? Que es olvido. Fue comercializada durante más de una década, pero luego fue un fraude, claro. Que tiene que ver con esto de los placebos, ¿no? En 1953 se puso a la venta, pero al principio era un medicamento, como en todo luego se utiliza para otra cosa, pero era increíble porque en los años 50, cuando sale Oblivion, la publicidad decía: eliminarás el terror en tus visitas al dentista, ¿no?
1: Y la novocaína, qué rica.
0: Totalmente.
1: Es.
0: Y se crea en Inglaterra en el año 67, se pone súper de moda porque es el Londres lisérgico. Y cuando salió y empezó a ser famosa, coincidiendo con el Swing in London, con la psicodelia, pues fue celebrada por muchos como el remedio último que no era dañino. ¿Para qué? Para todo, ¿no? Dolor de cabeza, el
1: la
0: corazón,
1: panacea, vamos.
0: Totalmente. El final de los terrores nocturnos. Era un poco una droga.
1: Te salía pelo.
0: Sí, te salía pelo. Los terrores nocturnos, pero de la ciudad, ¿no? De un poco del urbanita. Y tenía como, era como un elixir, pero también, o sea, se bebía, pero también era en cápsulas, ¿no? Y decía que inicialmente la publicidad recomendaba tomarla 15 minutos antes de visitar al dentista y podría aplicarse a cualquier situación estresante, claro.
1: ¿Y era agitar estaba, antes de usar o algo de esto?
0: Bueno, se la metía ahí papá, o sea, porque ante cualquier situación estresante, es que desde que nos levantamos hasta que dormimos hay un millón de situaciones. Pues fue estupendamente y ganó esta empresa, una empresa farmacéutica que la fabricó y comercializó, pues ganó muchísimo dinero. Pero luego se descubrió que era un fake, ¿no?
1: Que era un placebo, que no tenía un efecto real, vamos.
0: Totalmente. Y en el año 92, Screaming Trees, el grupo Screaming Trees, sacó una canción precisamente que hablaba de la droga, ¿no? Y se refería a ella
1: sí,
0: como...
1: Sweet Oblivion, ¿no?
0: Sí, exacto, el dulce olvido, ¿no? Y es como olvidar. Es que la idea está de quién no sueña con desaparecer. ¿Quién no sueña con olvidar, no? Una droga que te genere como olvidar, ¿no? Y bueno, esto se comercializó hace ya más de medio siglo, hace 60, 70 años, pero una nueva Oblivion es lo que se está comercializando, impulsando, ¿no? Con esa medicalización absoluta, donde continuamente tenemos que estar entre olas súper agitadas, ya sea, ¿no? Lo que decíamos antes de el frenesí, la neurosis, el ser rápido, los valores que molan son el estar en la última, el estar en la onda, el estar fuerte físicamente, por supuesto que no parezcas que no eres joven,
1: el dinero.
0: Todas las referencias.
1: Sí, es una sociedad aspiracional continua, ¿no?
0: Totalmente.
1: O sea, pero hablábamos de eso, de medicalización, del uso de los antidepresivos como terapia, ¿no? Claro, yo estaba pensando ahora, me acabo de acordar de la anécdota esta, el chiste este, del hombre que va al psiquiatra, ¿no? Y le está diciendo que está en un estado de depresión, que no levanta cabeza, que está súper triste, que lo ha intentado todo, que no hay manera, ni con medicación ni con nada, y el psiquiatra le recomienda ir al circo. Dice, ¿por qué no va usted a ver al payaso Pagliacci, ¿no? Que es buenísimo, ya verá cómo le anima. Y dice, pero doctor, Pagliacci soy yo, ¿no? Dice el hombre. Claro, que es un poco el fenómeno Patch Adams. ¿Te acuerdas de esa película?
0: No.
1: Era una película horrible, yo creo que es de
0: Patch
1: las...
0: Patch Adams.
1: Es una película súper siniestra, basada en un hecho real también, ¿no? La típica historia de superación de un doctor, un oncólogo infantil, interpretado por Robin Williams, que crea una terapia de payaso para los niños enfermos de cáncer, ¿no? Entonces toda la película pues es pues Robin Williams pues con una nariz de pachacho. Contándole chistes a los niños, ¿no? Y tal. Es la típica peli humana que es... bueno... Hay una peli de John Waters que se llama Cecil B. Demente.
0: Sí, claro.
1: Que nos gusta mucho en este programa.
0: Sí, sí.
1: Pues que hay una escena
0: ahí
1: que
0: no
1: se
0: sale
1: cuela,
0: Patty Hearst.
1: Sí, claro. Sí, sí. Que el grupo de protagonistas se cuela en un cine, en un centro comercial y están poniendo la versión uncut de Patch Adams.
2: ¡Sois víctimas de la publicidad!
3: ¡Os han manipulado los agentes de prensa!
4: ¡Patch Adams, estás muerto!
3: ¡Recogedlo todo, nos largamos!
5: ¡Ah! Bueno, como ese rayo de esa claro, felicidad.
1: Totalmente. Es que si estás malo, claro, si estás bueno, enfermo, es porque tú quieres.
0: Heidi, volví a ver Heidi nuevamente con mi hija.
1: Sí, y joder, qué cosa dura.
0: Es tremenda, es sí, tremenda. Sí. Bueno, hay cosas buenas, pero hay un momento... No sé si te acuerdas de Clara. Clara es una niña paralítica. Sí, es sí. Una niña paralítica y hay un momento ultra cruel de Heidi en el que la niña es paralítica. Heidi vive en la montaña, la niña vive en la ciudad y entonces empieza poco a poco en unos capítulos a decirle que el aire de las montañas le va a curar. Digo, le va a curar que la parálisis que tiene en las piernas. Entonces hay un momento en el que Heidi le está gritando, la lleva hasta un precipicio. Y la pone delante y
1: dice... Y un meme buenísimo.
0: No, y entonces dice, la llama cobarde, cobarde, que no eres capaz de levantarte y andar. Y ella le va diciendo, con toda la razón, diciendo, pero es que no puedo.
6: Mis piernas no mejoran. Ya lo has visto. No podré sostenerme nunca, Heidi.
2: ¡Eres una tonta!
6: ¿Qué?
2: ¡Y una cobarde! No haces más que echar la culpa a tus piernas. ¡Y tus piernas están bien! No tienes fuerza de voluntad. ¡Débil! ¡Cobarde! ¿Por qué no haces un esfuerzo? ¿Prefieres pasarte la vida en la silla de ruedas? ¡No te importa! ¡Eres una estúpida! ¡No te quiero! ¡No me preocuparé más!
6: ¡Heidi! ¡Heidi! ¡Heidi!
0: Luego hay un milagro y se cura. Parece, con el aire sí, de las sí. montañas, pero es un poco... La gente cuando va al psiquiatra muchas veces, o al psicólogo, o al psiquiatra, le va generalmente, está en una situación jodida, negativa, ha habido un hecho traumático, pero muchas veces es ir allí no para ver, para verlo desde otro punto de vista, esa felicidad flexible, esa aceptación, no, sino para decir, mirad qué injusto es el mundo conmigo, todo lo que estoy sufriendo, por lo tanto, es normal que esté así.
1: Bueno, yo creo que también es una manera de encontrar pues ciertas herramientas para poder salir un poco adelante.
0: Claro,
1: salir
0: pero solo ¿no? descubre, pero inconscientemente tú vas allí diciendo, es que mira qué mal me ha tratado el mundo, cuántas desgracias me han pasado, que habrán pasado, posiblemente, pero es normal que la única opción que yo pueda sentir o la única manera en la que pueda relacionarme con este problema, con esto que me está pasando, sea desde esa autojustificación de, es que claro, así... ¿Quién es feliz? Es imposible. Claro, ya, es ya, que es la actitud, no es el problema.
1: No es el problema.
0: El que te hace infeliz, es la actitud.
1: Es que al final si te paras a pensar, la figura del psiquiatra muchas veces se confunde con la del confesor, ¿no? Otra vez volvemos a la Iglesia Católica, ¿no? Que parece que por sentarte ahí... Esto es una imagen súper tópica, del diván, ¿no? Freudiano, ¿no? De tumbarte allí y contarle tus problemas paternofiliales, tu complejo de Edipo, no sé qué, que vas a salir de allí como nuevo, ¿no?
0: Tony Soprano contándole...
1: Exactamente. ¿No? Es justo eso, ¿no? Como que es como la idea de, bueno, voy a confesarme y ya salgo de aquí limpio. De grano y paja, porque generalmente te ibas a confesar por esas cosas. Entonces, claro...
0: De grano y paja.
1: Entonces, la cosa es eso, ¿no? Que,
0: padre,
1: que no
0: he pecado.
1: Que no va de eso, o sea, no se trata de eso. Eso no te va a generar, no te va a purificar de repente, ni te va a permitir llegar a esa felicidad que te es negada. Es lo que dices tú, en plan de, no, es que, joder, vengo aquí a descargar mis problemas.
0: No hay nada peor decir, es que tengo derecho, claro que podemos ser felices y debemos.
1: No, todos tenemos derecho a ser
0: felices.
1: Bueno, todos no. Hay gente que no debería
0: tengo
1: ser feliz.
0: Tengo derecho a ser feliz. Y mi lista de agravios, mi lista de culpables, de sean personajes o hechos, es enorme. En todas no estoy yo. No está lo que yo puedo hacer, lo posible ante esa situación.
1: A eso es a lo que yo me refería con las herramientas, ¿eh? O sea, a que sea esa persona la que encuentra esas herramientas, pues para...
0: Claro, y son cargas de profundidad cada vez más mayores. Y la izquierda también, el catolicismo, los fanáticos religiosos tienen ese subterfugio, esa trampa de, bueno, confiesa, grano y paja, y entonces sales de allí renovado. Es que nunca la había escuchado. Pero, y sales de allí renovado, ¿no? Porque además tiene que ver con el sentimiento. De culpa, ¿no?
1: Sí,
0: de culpa
1: por
0: tener granos o hacerte paja y de pronto vas allá a confesarte y descargas esa culpa, estás limpio.
1: Estamos
0: por lo tanto,
1: hablando de pajas, descargar, totalmente. Vamos a reorientar esto un poco, reconducirlo.
7: Hola brutalistas, aquí Bea García. Para mí la felicidad es cualquier cosa que me saque de mí, o sea, rascarle la barriga a mi perro cuando conecto con alguien, sobre todo, y últimamente una seriaca de Billy Bob Thornton que es bastante guay y me hace bastante feliz. O sea, 80% comunidad y un 20% de hedonismo guay. Lo que es jodidamente irónico, ¿no? Por otra parte, porque nos han dicho que la felicidad siempre está en nuestro interior. Y hace poco estuve en una de esas sesiones tipo de meditación, rollo secta de la abundancia, ¿no? De pídele al universo y te lo dará. Y me pareció la gilipollez más triste, cara y solitaria del mundo. O sea, la no felicidad, porque la felicidad siempre está más allá de uno.
0: Claro, pero es esa idea de... Es como... No tiene nada que ver, pero en parte sí. O sea, hay un momento en el que, en teoría, los momentos estándar, que no son reales, pero bueno, nos dicen que debemos comportarnos de esa manera. Nuestro gran artista favorito, hemos soñado con estar ahí, estamos delante y no estamos. No estamos mirando a través del móvil o de pronto no es lo que pensamos. El día de nuestra boda tiene que salir todo perfecto y es un puto infierno, ¿no?
1: Claro, es que es eso, es gestionar la frustración.
0: Llega,
1: ¿no?
0: O sea, el sueño que has tenido, pienso, el día en el que en Madrid ha caído la guerra civil, Ernesto Jiménez Caballero, nuestro primer fascista, lo contó en uno de sus libros, está en la Puerta del Sol, por supuesto, allí es su sueño, por fin se ha entrado a Madrid, entonces él llega allí y los comentarios es que, joder, ha llegado tu gran día, lo estabas ansiando durante casi 3 años, acariciando el sueño de que caiga Madrid, y de pronto el tío está con una mala baba increíble, amargado, porque dice que ahí está lleno de mujerzuela, la gente grita, las multitudes,
1: en plan, no, para esto todo,
0: no le gusta, claro. No le gusta nada de eso, dice, cuántas manos me quité del cuello, gente que se me echaba encima. Llega el día, era tu día, y no, primero no estás, porque no estamos ahí, y luego llega y no es lo que pensabas, y entonces siempre es la sensación de frustración, de impotencia, y ante eso, medicalizar, aumentar el ritmo, pisar el acelerador, la neurosis, o subir a una oblivión, nos la tomaríamos, ¿no?
1: Hombre, a ver, yo creo que de cierto modo... A diario nos tomamos nuestra pequeña dosis de oblivion, ¿no? De una manera u otra, porque al final tienes que afrontar el día a día, pues, repito, con las herramientas que tenemos cada uno, ¿no? Pues recurriendo, pues, aquello que te guste. Yo recurro mucho a la ficción.
0: O sea,
1: a la ficción.
0: Pero porque interpretas personajes. O sea, no, de pronto dices, me voy a vestir de payaso y vas al chino vestido de...
1: Hombre, a veces hago performance en casa, sí. Pero quiero decir que, a ver, a veces, pues para sobrellevar mejor o para llegar a entender lo que está ocurriendo a tu alrededor, yo recurro mucho a las ficciones. O sea,
0: claro, pero tu ficción creo que es, entiendo por dónde vas, yo también recurro a la ficción, pero tu ficción tiene que ver con la imaginación, tiene que ver con,
1: sí,
0: con
1: claro.
0: Vivir universos distintos, pero no tiene... que ver con
1: pero
0: el
1: no,
0: olvidar.
1: Claro, pero justo era eso. Son universos distintos que sirven para interpretar en el que estamos viviendo.
0: Y te estimula, ¿no? Te estimula órganos vitales, te estimula la... te estimula un órgano vital, te estimula el cerebro, obviamente un
1: vale,
0: órgano
1: vale,
0: vital.
1: Vale.
0: No, lo que quiere decir
1: pensé
0: que estimula,
1: que volvíamos a lo de
0: estimula
1: la
0: energía, la vitalidad, la imaginación al final, porque todos los estímulos que generan toda esta comercialización de las drogas, antidepresivos, esa neurosis, ese consumo brutal, la vida en los centros comerciales, el estar agotado y el agotamiento nos hace que nos agotemos más, porque hacemos actividades que nos agotan más en vez de optar por descansar. Lo que no estimulan precisamente es la imaginación, no, y estimulan la repetición, no la innovación.
1: Sí, y es una rutina constante, pues la manera que tienes de romperla es esa. Y aparte que esto lo hemos dicho siempre, desde los micrófonos de Brutalista y desde los propios libros de La Felguera, o sea, la manera que tenemos de transformar la realidad, esto que decía Alan Moore de la magia, pues es la ficción muchas veces, o sea, hay que trabajar desde la ficción. Mira, hay un documental que yo sé que ahora te estás metiendo en el mundo de Adam Curtis y te gusta mucho. Adam Curtis, que es un documentalista británico.
0: Maravilloso.
1: Que lleva ya varias décadas entregando unas miniseries en BBC alucinantes. Tiene una miniserie además muy chula que se llama El siglo del yo.
0: Ajá.
1: Y que trata todo esto, los inicios del neoliberalismo salvaje, de cómo se empieza a comercializar precisamente esa búsqueda de la felicidad, la irrupción del New Age... La medicalización, los antidepresivos... Es muy curioso porque antes, cuando estábamos mencionando todo este rollo de los fundamentalistas, los conspiranoicos... Esto pasaba también con los hippies, ¿no? Hay un momento en el que todos entran en la New Age. Esta cosa de mistificar la felicidad.
0: Claro.
1: Y que es un estado como, pues eso, ascético, ¿no? Para alcanzar la felicidad tienes que llegar al último escalón de esa pirámide.
0: Sí, entrar
1: no sé,
0: en esa trampa
1: absurda,
0: donde la felicidad es un camino iniciático, vas consiguiendo como recompensas y al final lo que te espera es la felicidad. No está al alcance de la mano. Por
1: sí,
0: supuesto,
1: sí.
0: Está al alcance de la mano, pero está aquí dentro
1: bueno,
0: de nosotros.
1: Está al alcance de los ricos, ¿no? O sea,
0: no,
1: el
0: me
1: sanado...
0: refiero a que a lo mejor no tiene grandes titulares, es modestita, es estar a gustito, es los pies frotándose en la mantita, son en los pistachos, es una peli. Es estar acompañado o no acompañado, pero estar acompañado de ti mismo o a ti misma, pero a gusto. Es decir, es modesta, no tiene grandes, no tiene luces de neón, pero es real.
8: Hola, brutalistas. Soy Carlos Arévalo. Algunos conoceréis mi voz por otras locuciones como la de El triunfo de la voluntad de Leni Riefenstahl, el anuncio de la muerte del Papa Juan XXIII o la presentación de los ponentes para la convención del Grupo de Puebla del año 2019. Dicen que el día en que nací la Tierra dejó de girar sobre su eje exactamente 0,003 nanosegundos, pero esa es otra historia. Hoy voy a hablaros de la felicidad. Aunque la felicidad es un sentimiento etéreo, abstracto, inaprensible, inevitablemente la asociamos a un lugar que ancla ese instante supremo a nuestra memoria. En su fugacidad busca refugio en lo concreto, en lo tangible, para poder ser evocada, para que sus ecos sigan resonando en el tiempo. No basta con sentirnos bien. Necesitamos un escenario que le dé forma a esa emoción, que la sitúe y le otorgue un contexto. Cada lugar que marcó una persona se convierte en un testigo silencioso de la dicha, permitiendo que, a través del recuerdo, revivamos la experiencia una y otra vez. Así, mientras la felicidad puede ser un sentimiento transitorio, los lugares que la acogen se transforman en anclajes que nos permiten rescatarla del olvido. La felicidad se activa en el presente, pero se nutre del pasado. Como escribió Cesare Pavese, no se recuerda haber vivido felizmente, se recuerda haber vivido. Y esos recuerdos casi siempre tienen raíces profundas en escenarios concretos. Viktor Frankl, psiquiatra y superviviente de Auschwitz y Dachau, escribió: «La felicidad no se puede perseguir, debe sobrevenir, y solo lo hace como efecto secundario de una dedicación personal a una causa mayor que uno mismo». Esa dedicación, esa causa, ocurre en la mayoría de las veces en un lugar concreto. Frank comprendía que el sufrimiento tiene geografía y por ende también lo tiene la esperanza y la felicidad. En El hombre en busca de sentido, relata cómo en medio de una de las experiencias más deshumanizantes de la historia, encontró una forma de trascender el dolor. La última de las libertades humanas es elegir la actitud personal ante un conjunto de circunstancias para decidir nuestro propio camino. En aquellos lugares de horror y muerte, Frank halló una forma de salvación emocional, no en el escape del sufrimiento físico, sino en el amor y en el sentido profundo que supo atribuirle a su existencia. Puede parecer irracional, pero quizá Frank no habría podido desarrollar esa concepción de la felicidad en otro entorno. Fue la brutalidad del lugar la que lo empujó a construir un refugio interior, un espacio mental inviolable. Los lugares no son neutros. Una misma habitación puede ser asfixiante para uno y liberadora para otro. El caso de Fran lo ilustra con claridad. No existe una felicidad suspendida en el vacío. Se encarna en lugares reales, palpables. Marcel Proust, cuyo universo literario gira en torno a la memoria y los sentidos, lo expresó con nitidez. El verdadero viaje de descubrimiento no consiste en buscar nuevos paisajes, sino en mirar con nuevos ojos. Y muchas veces esos nuevos ojos se abren en escenarios familiares, que de pronto cobran una luz distinta gracias a la emoción que encienden en nosotros.

0: Desde hace tiempo vivo junto al mar y he comenzado a verlo como un escenario universal de felicidad. Su vastedad, su olor, su murmullo me saludan cada mañana combinándose en un estado de presencia que muchas personas asocian con momentos profundamente felices, aunque no sepan explicar el motivo. Como escribió Ralph Waldo Emerson, vive en el sol, nada en el mar, bebe el aire salvaje. Estas palabras capturan cómo los espacios naturales imprimen su energía en nuestras emociones más duraderas, algo que la ciencia ha comenzado a confirmar. La psicología ambiental ha demostrado que ciertos entornos, como espacios verdes, vistas al agua, senderos naturales, activan regiones del cerebro vinculadas al bienestar y la calma. No es casual que tantos encuentren su lugar feliz en plena naturaleza. Pero es también en las ciudades donde encontramos esa felicidad. En la antigüedad, Aristóteles definió la felicidad como una vida vivida de acuerdo con la virtud, y habló de la importancia de la eudaimonía, esa forma profunda de felicidad que surge de vivir en consonancia con uno mismo y con la comunidad. En su ética a Nicómaco, asociaba el bienestar a la vida en la polis, la ciudad-estado, el epicentro de la actividad pública, donde el ser humano podía realizarse plenamente en su dimensión social. La ciudad así se convierte en un espacio físico tangible donde la felicidad se alcanza mediante la participación activa y el compromiso con el bien común. El 9 de enero de 1924, Virginia Woolf anotaba en su diario: Londres, eres una joya entre las joyas, una gema de alegría, de música, de charlas, de amistades, de vistas urbanas, de editoriales, algo importante e inexplicable. Todo está a mi alcance como nunca lo había estado desde agosto de 1913. Un mes más tarde, Virginia intentaría acabar con su vida. Londres, sin embargo, fue un protagonista omnipresente en su obra. Desde el merodeo callejero, donde una simple compra de lápiz se convierte en un periplo urbano, hasta la inmortal la señora Dalloway. Para Virginia Woolf, Londres representa la libertad, al menos mental. Nos permite hacernos la ilusión de no estar amarrados a una única mente. En sus paseos urbanos encontraba una variedad de personas. Dos hombres barbudos y ciegos, una ladrona, una nana probándose zapatos, vendedores de tortugas, de mangos de paraguas, de estampas de mártires, una pareja que se casa. Fue en esas calles donde, en los breves intervalos de su enfermedad, pudo vislumbrar una felicidad esquiva, la misma que finalmente buscó en el fondo de un río. A menudo los lugares vinculados a la felicidad no son los más suntuosos ni los más grandiosos. Luis Ferdinand Celine, en Viaje al fin de la noche, narra cómo, a pesar de los horrores de la guerra, encontró consuelo en los rincones modestos de la vida cotidiana. Pequeñas habitaciones, esquinas solitarias, terrazas polvorientas. En palabras del propio Celine, abandonamos Longchamp, los niños habían marchado de los alrededores, ya solo había polvo. Los de permiso seguían persiguiendo la felicidad, pero ahora fuera de los oquedales. Acosada debía estar la felicidad entre las terrazas de la Port Maillot. La felicidad es un sentimiento fugaz que necesita raíces firmes para sobrevivir en la memoria. Esos anclajes no son ideas abstractas, sino lugares concretos. Una ciudad, una calle, un banco donde esperamos a alguien o algo que pudo o no llegar. Una habitación, el mar, siempre el mar. La geografía de nuestra dicha personal es la cartografía de nuestra vida misma. ¿Puede ser la felicidad plena? Nunca lo sabremos con certeza, pero para alcanzarla debe habitar un espacio y los lugares, a su vez, cobran sentido cuando se impregnan de los momentos que debemos negarnos a olvidar.
1: Me siento...
2: Yo feliz no estoy con este programa, pero bueno, yo creo que hemos salvado la papeleta, es que...
1: La felicidad...
2: Pero bueno, antes de irnos, también recordaros que podéis mandarnos vuestras opiniones, vuestras cosas, vuestros audios, lo que queráis, al correo habitual brutalistas@lafelguera.net. ¿Quieres que adelantemos el tema del próximo programa? Mejor no, ¿no? Esta vez lo vamos a pensar bien.
1: Vamos a pensarlo, volveremos al lado oscuro, ¿verdad?
2: A ver, yo creo que nos ha salido un programa bastante oscuro, a pesar de estar hablando de la felicidad, pero bueno, espero que la gente que esté escuchando esto, pues haya sacado algo en claro.
1: Yo me imagino a muchísima gente que ha escuchado esto, empezaron a escucharlo y dijeron, ¡ah! A mí me gustaban más los temas más tremebundos, pero de pronto, a solas, ¿no? Un poco un placer culpable. Me imagino a gente vestida de negro, con un pentagrama, una camiseta con un pentagrama, escuchando esto tan bonito que hemos hablado, pero mirando al horizonte. Si tienen melenas, afortunados ellos, meciéndose las melenas al viento en un balcón con un... ¿Qué bebida podemos...? Una manzanilla, la bebida de los tristes.
2: O una kombucha.
1: Una manzanilla, que es como cuando estás enfermo, manzanilla y arroz. De ese arroz que pone el plato boca abajo y no se cae. Me imagino ese chico dañado, ese chico incluso diría adolescente con un acné incipiente y está preparado para el odio. Ha escuchado este programa y ha salido mejor.

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Elevación. Oler a cerillas antes de la combustión nicotínica. Ella sonríe a la pared sin decir nada, aunque se le chamuscan los dedos. Tiene las venas inflamadas de encender mechas y de apagar hogueras con el pelo. Así que dile que el sol es una tinaja llena de lumbre o que la cantidad de cosas que ella quema con el cuerpo hacen de alguien una hoguera. Eso decían Galdós y Miguel Hernández, pero ¿qué sabrán ellos que ya están fuera del crematorio? Se saca un pitillo arrugado del bolsillo y lo enciende. Ella siempre los arruga. A veces están tan desmenuzados que ni siquiera puede encenderlos.

Buenas noches, pececicos. Hoy no hablaremos de las nietas de la hoguera y no porque desmerezcan atención, sino porque hace nada les dedicamos una cápsula específica. Tampoco repararemos en el fuego eterno, pues ya hicimos una zambullida demoníaca. Nos centraremos en la guerra, en combustiones internas y externas y en los ardores que nos consumen. Esta noche es de fuego, pececicos, así que acercad vuestra tea y el oído a la chasca feliz que hoy organizamos. Tengo que decir, por cierto, que hemos convidado a unos invitados muy especiales y queridos a la aquelarre. Pero eso sucederá dentro de un par de incendios. De momento hemos abierto con el primero, Fuego en el 23, cuyo autor es Arsenio Rodríguez. Arsenio revolucionó los conjuntos cubanos de música bailable allá por 1940, al introducir en ellos una segunda trompeta, un piano y un tambor conga. El tema que habéis escuchado narra lo que le sucedió al propio Rodríguez en los años 50, cuando vivía en el edificio 23 este de la calle 110 entre Madison y la Quinta Avenida. Un día el pasillo se llenó de humo. El foco del fuego resultaba indetectable y se sucedían los gritos. Hay fuego en el 23 de la calle 110. Arsenio fue salvado por el vocalista de su conjunto y el clamor de los confusos vecinos se convirtió en la popular canción. Pero dejemos la salsa para desembocar en otras aguas, no menos cálidas. Demos la bienvenida a un personaje deslumbrante y soleado, Sun Ra, ese magnífico músico africano alucinado por los viajes espaciales y la improvisación. De su disco Jazz in Silhouette rescatamos la sinuosidad llameante de Enlight.

En algunos sueños, Dale me invita a bailar. Su cuerpo cae de manera natural sobre el mío. Mi cuerpo cae de manera natural sobre el suyo. Estoy calmada, feliz. Me siento dentro del lugar. Cuando la canción está a punto de acabar, sus manos se funden como la cera y dejan de sostener las mías. Su cuerpo entero se deshace y acaba por convertirse en un charco de sangre caliente sobre el suelo de madera noble. Mis zapatos están sucios. Estoy sola. Estaré sola. Y sin embargo, fuego camina conmigo. Poema extraído de Ellas y el Fuego, fanzine de Glitter Things.

Firewalk with me es esa frase linchana e indeleble, marcada a hierro en la memoria televisiva de muchos. A ella acabamos de rendir tributo con Julie Cruise y la sutileza de Falling, la mejor manera de escuchar la intro

de Twin Peaks. Nunca las separaremos de las cascadas de agua y los altos hornos donde cuecen amor tóxico, traiciones, violencia hacia la mujer, seducción y extrañeza multicósmica. Fuego camina conmigo. Es un mantra perfecto que abre la puerta al otro lado, a la logia negra. Atemoriza los andares de Laura, persigue a Donna, se enreda con Sally, no engaña a la mujer del tronco y, sobre todo, se encarna en la piel de esa Audrey, a la que los piratas le dedicaron una canción con su nombre. Todas ellas iluminan el cielo con hogueras sin llama, mediante la quema de un millar de impulsos que se esconden. Como decían los gallegos del Ferreiro, ya lo oscuro se estremece, algo crudo se protege. Es este un fuego oculto que acaece más metafórica que literalmente y que ocurre, por ejemplo, cuando dejamos arder presencias ajenas en nuestra cabeza. Entonces los circuitos humanos saltan por los aires cada día y en el piel con piel. Las corrientes eléctricas se hacen insoportables, las temperaturas suben peligrosamente y de postre hay sangre hervida, lubricidad y rabia. Somos, queridos, una sopa de llamas, pececicos, y de vez en cuando más valdría que nos echaran un cubo de agua helada por encima, ¿no creéis? Algo de ello sabe Ángel Stanitz con su tema Escupe Fuego.

Eso es lo que repite Ángel Stanich en la rola que acaba de sonar. Tu amor no arde, solo escupe fuego. Una frase que contiene llamaradas de fácil identificación para muchos. Les serán superados en número por los adorantes de la fogata casera. Y es que sea este de leña o de calefactor, de campamento o de cabaña, el fuego es casa. Los dioses lares romanos aún nos calientan el corazón, dando a luz al calor creador de alimento y de abrigo. Y da igual que nuestro yo consciente haya olvidado a estas divinidades domésticas, pececicos, porque el interior de nuestro corazón de lareiros se resiste a renunciar a los ardores y a la manta. A esos dioses sí que los entendemos. Tengan o no que ver con Roma, no nos centremos siempre en la parte occidental de las cosas, que las personas no solo coinciden en el alivio cálido del hogar, sino también vienen rodear de fuego los ritos. Uno puede no haber oído hablar en su vida de las llamas brillantes del Nagaven, pero seguro que todos sabemos qué son la cremación y la incineración. En la ceremonia balinesa mencionada,

0: los muertos se colocan en un sarcófago con forma de búfalo o en una estructura de papel maché. Esta se transporta hasta el lugar de cremación, donde arde en aras de la creencia hinduista, budista, jainista o sij, de que el fuego libera al espíritu, permitiendo la reencarnación. En contrapartida, el horror de los altos hornos nazis, su afán de exterminio y su interés por molestar a los de fe judía. Igual que ellos rechazan la cremación, el Islam, la Iglesia ortodoxa y hasta hace nada los cristianos. Ellos sabrán lo que se pierden. A mí siempre me ha interesado el fuego eterno, desaparecer en un puñado de polvo y el acaloramiento que provocan canciones como The Heat, el calor de Django.
1: Still gonna bring the heat.

0: Hoy, en todos los periódicos mienten, un incendio es el inicio de uno de los remixes más conocidos de Internet.
1: Tras un incendio en un humilde barrio estadounidense, la prensa entrevista a una de las testigos. Esto es lo que contó.
2: Then I thought somebody was barbecuing. I said, oh, Lord Jesus, it's a fire. Then I ran out. I didn't grab no shoes or nothing, Jesus. I ran for my life. And then the smoke got me. I got bronchitis. Ain't nobody got time for that.
0: Lo que podría quedarse en solo una voz quebrada y una entonación contagiosa, Internet hizo que se convirtiera en uno de los primeros virales.
1: La magia de los remixes hizo el resto y podemos afirmar que estamos ante uno de los remixes con más ritmo de Internet.

0: agenda del 2017, porque yo las guardo todas para disgusto de los que conviven conmigo y con mi trastorno acumulativo, tiene un título precioso y terrible, una de mis combinaciones favoritas. Si mi biblioteca ardiera esta noche, se lee en la portada, a la que sigue una antología abreviada del Fuego Libresco que incluye los siguientes hitos. Una lista de 22 bibliotecas quemadas desde el siglo II a.C. hasta 1998. 11 hogueras de libros. 10 autores que arrojaron su obra a la lumbre. Una recopilación de títulos inflamados. Unas cuantas traducciones de la palabra fuego, llamando poderosamente la atención, entre ellas el finlandés Tulipalo. Y un montón de historias preciosas de libros y fuego. Por eso hoy sé que Juan Ramón Jiménez compraba y robaba todas sus primeras obras, Ninfeas y Almas de Violeta, para arrojarlas sin remordimiento y con seguridad a las llamas. Y también por eso conozco el 10 de mayo como el día en el que se celebró un auto de fe nazi en el que, para dar la bienvenida a un supuesto nuevo mundo, se quemaron más de 25.000 volúmenes procedentes de las bibliotecas universitarias entre cánticos de estudiantes. El recuerdo estremecedor hace que me pregunte qué pasaría si mi biblioteca ardiese esta noche. ¿Quiénes serían los salvados? ¿Saldría yo ilesa de todas esas páginas quemadas? Yo creo que me llevaría mis libros de Celia, de Elena Fortún, y probablemente el ahora casi inencontrable Amarillo de Félix Romeo. Pero ninguno de ellos me salvaría del largo duelo por la deflagración y las páginas perdidas. Demasiadas ficciones y conocimientos chamuscados. Vaya.
1: Montag, Montag, quiero que vea usted esto.
2: Voy, señor.
1: Vamos, a prisa. Esto sí que es una sorpresa. Ah, Montag, lo sabía. Lo sabía. Y aquí está. La existencia de una biblioteca secreta se conocía en las altas esferas, pero no había forma de descubrirla. Solo una vez en mi vida había visto tantos libros juntos. En aquella época yo era un simple aspirante. Ni estaba capacitado para utilizar el lanzallamas. Todo esto es nuestro. Escúcheme. A todo bombero, una vez al menos en su carrera, le tienta saber lo que contienen estos libros. Incluso daría su vida por ello. Bien, pues puede creerme, Montag. No hay nada en ellos. ¡Los libros no dicen nada! Mire, todo esto son novelas.
0: Sin más dilación, apartamos la cerilla de las hogueras de libros de Fahrenheit 451. Es hora de encender la mecha de la entrevista, para la cual voy a invocar a la otra voz resonante habitual de la pecera. Buenas noches, SK. Haz los honores e introduce a nuestros aguerridos visitantes.
3: Buenas y flamígeras noches, Escualo. Pues nuestros siguientes invitados son ya unos conocidos por la aleta, no solo porque hemos quemado su primer EP titulado como ellos mismos, sino porque ya los entrevistamos en nuestro pasado programa sobre basura, ¿verdad?
0: Sí, eso es.
3: Efectivamente, ellos son Bento Carroña y Rata Rey, los Cloaca. Muy buenas noches, chicos.
4: Muy buenas noches.
3: ¿Cómo estáis en la Cloaca por ahí?
4: Bien, a oscuras.
3: A oscuras, ¿no?
4: Quedándonos a oscuras de todo.
3: Bueno, es un placer volveros a tener aquí en la Rúa H, aunque sea otra vez vía telefónica, estamos deseando que alguna vez paséis por aquí. Y bueno, quizá nuestros oyentes están un poco preguntándose por qué Cloaca vienen al tema de hoy, de fuego. Así que vamos a demostrar por qué.

0: Bueno, efectivamente, tiene que ver que estén aquí los Cloacas, porque acaba de sonar Fuego, que es el temarraco con el que abren su nuevo y flamante LP, titulado Vertido Tóxico, que ha salido recientito, el 1 de diciembre, grabado y producido por La Cortina Roja Studio. Bueno, ¿qué nos podéis contar de él? ¿Estáis contentos con el resultado?
1: Contentísimo, estábamos ahora comentando mientras sonaba que cada vez que la escucho me gusta más.
0: ¿Cuál, la de Fuego?
1: Sí.
2: Pues claro. Qué bien eso.
1: Tiene muy mala uva.
2: Ironía.
0: Tienes unas letras muy ácidas, la verdad. Hemos empezado también con un poquito de electricidad, que es otro tema también, del disco. Y la verdad es que, bueno, estamos muy muy contentos con el disco nosotros también, porque suena espectacular. Y bueno, contarnos un poquito más sobre cómo ha sido el proceso este de creación hasta llegar a Vertido Tóxico.
1: Más que nada largo.
0: Sí, ¿no?
1: Sí,
0: porque la última vez que hablamos con vosotros ya estabais pensando en el disco, creo.
2: Sí, eso es.
1: Sí, la historia es que, bueno, por ciertas cosas tuvimos ya que retrasarlo. Uh-huh. Y luego, cuando íbamos a entrar en el estudio, pues nos pilló todo el jaleo este. Con lo cual, pues nos quedamos un poco en stand-by.
0: Claro.
1: Que dijimos que, bueno, que no, tampoco se podía hacer todo esto por culpa de...
2: Del telón pandémico.
1: Y de los gobernantes un poco torpes.
0: Claro.
1: Esto tiene que seguir.
0: Sí, yo creo que efectivamente puede haber un pequeño impasse, pero no podemos esperar a que todo vuelva a esa ansiada normalidad que todos queremos volver, pero sí, hay que sacar las cosas.
1: Además, la espera está siendo larga. Demasiado tiempo para estar solo esperando.
2: Sí, desde luego.
0: Porque, claro, o sea, ahora el tema de conciertos está complicado, pero bueno, ¿qué tal la acogida creéis que está teniendo el disco, así de primeras?
1: Pues muy buena, la verdad.
0: Sí.
1: Estamos muy contentos en ese sentido.
0: Sí.
1: Por donde va pasando, va teniendo buen recibimiento, tenemos muy buen feedback en general.
0: Uh-huh.
1: De todo Dios.
0: ¿Habíais grabado ya en este estudio? ¿Habíais grabado creo que la maqueta que teníais de antes la grabasteis vosotros mismos, o cómo es la historia?
1: Sí, el EP lo grabamos, bueno, con un colega que se estaba montando un home studio en casa. Fue artesanal esto, así, entre los tres, sin tener ni puta idea, pero lo hacíamos. Era como lo estuve grabando los picapiedras, ¿sabes?
0: Bueno, y la elección, por ejemplo, de sacarlo en vinilo, ¿por qué?
1: Ay, porque no hay elección.
0: Claro que sí, esa es la respuesta.
1: Claro. Está el vinilo o la ausencia de formato.
0: Sí, ¿no? Me parece correcto.
2: Claridad.
0: Bueno, ¿y qué creéis que ha cambiado en Cloaca desde su primer EP del 2018?
1: Pues yo creo que el convencimiento de que, bueno, tenemos un proyecto entre manos con el que lo estamos disfrutando mucho, que nos aporta muchísimo en todos los sentidos, tanto a nivel personal, porque la verdad es que nos unió muchísimo esto.
2: Sí.
1: Y a veces sabemos hasta qué es lo que queremos hacer. ¿Sí?
2: Incluso.
0: Incluso. Bueno, teníais el nombre, lo teníais, de hecho, el nombre del disco lo teníais pensado antes del disco, ¿o no esta vez? Porque creo que la entrevista anterior fue, nos comentabais que Cloaca venía antes que el grupo. En este caso, ¿Vertido Tóxico ha sido anterior o posterior al disco?
1: Bueno, nos costó, ¿eh? Estuvimos meses.
0: Sí.
1: El nombre, y al final pusimos el primero que se nos vino a la cabeza.
0: Bueno. Vale.
1: El primero de la lista, que fue Vertido Tóxico, el primero que descartamos fue el que se quedó. No encontramos nada mejor, ¿no?
2: Claro, tiene su pegada, tiene
0: sí,
2: su pegada,
0: sí.
2: ¿Eh?
0: Yo creo que es pegada.
2: Sí, queda en el universo, ¿no?
0: Sí, queda en el universo cloaquil, sí, me parece bastante bien. Y bueno, pues eso, ¿qué habéis estado haciendo durante este año vírico? Os hemos estado siguiendo las redes y sé que algún concierto habéis dado, pero bueno, lo que estamos hablando, ¿no? Creo que ahora se reactivan ciertos conciertos, pero yo es lo que hablo también con Escualo y con amigos, y sí, se reactivan ciertos conciertos.
2: Ciertos conciertos.
0: ¿Dónde está el garaje y el punk? ¿Qué vida tiene en un escenario sentados?
1: Ninguna,
0: ¿verdad?
1: No, y ahora de por un tiempo es lo que queda. Se podrán hacer cosas, las pocas que se puedan hacer así, pero eso no es manera, no es manera. Hay que buscar otras maneras de motivarse.
0: Claro. Sí.
1: Cierto, el otro día nos grabaron en un concierto a puerta cerrada. Y bueno, a ver, es complicado. complicado. O sea, subirse y ponerse a tocar para nadie realmente, porque lógicamente nadie, aunque haya algún camarero de sal, nadie puede aplaudir ni puede hacer nada. O sea, nadie te puede animar, es algo muy frío. Te lo tomas como un ensayo, te diviertes, pero no tienes ese calor humano que necesitas. Sí. Y a esos chalaos que te dan la brasa en primera fila.
0: Eso es, claro.
1: De menos.
2: Sí, los bailes aberrantes ya no existen, no sé.
0: Las
2: no,
0: cervezas
2: no,
0: por el
2: lo
0: suelo.
2: Lo
0: aviso,
2: lo aviso.
0: Sí, no tiene nada que ver. Bueno, sí que vimos que...
1: La opción plaza con sillas organizado por el ayuntamiento tampoco, ¿no?
0: Es que es eso, yo creo que eso es, bueno, interesante para cierto tipo de música.
2: Para
0: está
2: Rafael,
0: bien.
2: Muy bien.
0: Sí, claro, pero... Yo echo de menos eso, pues darnos unos cuantos golpes a ritmo de guitarrazo, la verdad, ¿no?
2: Sí.
0: Esa es lo que estamos deseando que pase.
1: Poder tocar, tomar bebidas con la gente, vivir.
0: Claro.
1: Ya, lo peor de todo es que claro, ya digamos que estábamos en un plano muy underground del rock and roll en general.
0: Ya.
1: Un relevo generacional y se estaba estancando, pero es que ahora va a ser brutal porque claro, aquí en Coruña van a quedar muy pocas saldas cuando pase todo esto.
0: Claro, claro.
2: Sí,
0: bueno,
2: es que va a haber un soterramiento.
1: No estaban acogidas los garitos pequeños que organizaban conciertos aún no teniendo licencia y cosas así.
0: Ya.
1: Eso se va a acabar todo. O sea, ese respaldo no lo vamos a tener y va a ser complicado. Va a ser complicado luego optar a tocar en ciertos sitios porque claro, no van a preferir a otro tipo de grupos que muevan más a crítica de gente, lógicamente.
0: Claro. Bueno, vamos a pensar que... Vamos a ser optimistas, vamos a pensar que dentro de poco esto tiene que ser distinto.
2: Optimistas y suicidas.
0: Sí, vamos a pensarlo.
1: Bueno. Yo soy de la opinión que el rock and roll y todas estas historias siempre se crió en terreno adverso.
0: Que sí, que
2: eso,
0: sí.
2: Es cierto.
0: Eso es.
1: Cuando estamos cómodos no hacemos nada.
0: Interesante.
1: Nada para algo.
0: Claro, yo creo que la vida se abre camino, ¿no?
1: Sí. Yo creo que es bueno. Claro, que estamos así retorciéndonos un poco.
0: Claro que sí.
1: Bueno, el tema es eso. A ver qué días de salida quedan cuando empiece a verlas.
0: Bueno, estaremos atentos y veremos, que seguro que salen cosas. Bueno, mira, desde aquí, desde la pecera, hemos estado... Nos disteis un enlace antes de descarga para escuchar un poco el disco antes. Lo estuvimos escuchando mucho, pero lo hemos disfrutado mucho más cuando, evidentemente, cuando ha llegado con su formato único y exclusivo, que es el vinilo. Y bueno, tiene un sonido muy bueno, sí. Y la verdad es que, bueno, tiene un sonido el disco que es muy vuestro. Eso lo agradezco, que no ha cambiado del anterior EP. O sea, para mí es...
1: Me preocupaba, ¿no?
0: Sí. ¿Por qué os preocupaba? ¿Por haber grabado en un estudio distinto?
1: Barajamos muchas opciones de estudio. Encontramos una que solía respetar muchas cosas y que sobre todo estaba especializado en formatos de grupos que no son al uso, digamos. O sea, tríos o dúos y cosas de estas. Un poco que salen de los estándares. Cosa rara.
0: No, pero es verdad, es que yo creo que es importante en este estilo de música que el productor que está ahí entienda lo que queréis sacar, porque si empezamos a limar y a pulir, esto no suena a lo que queremos, ¿verdad?
1: Claro, no y tengamos miedo en ese sentido de... nosotros somos muy brutiños.
0: Claro.
1: que nos quitaran eso, a base de eso, de limpiar.
0: Sí, sí, sí. Bueno, pues para nosotros habéis conservado, vamos, el espíritu Cloaca total y además también vemos que tenéis un grafismo que yo creo que os define, que en la portada del disco está bastante bien definida y...
1: Eso creo... pasa aquí de...
0: Claro, eso te iba a decir, que nos cuente un poquito de esa parte también de diseño y dibujo, que a mí me ha interesado mucho conocerla a partir de ahora, además.
1: Pues, bueno, la verdad es que siempre hice las portadas, pero los únicos son los que toqué. Porque la parte de gráfico de una banda me parece evidentemente tan importante como la música que hace, pero sí que me parece que es una sella, un sello de identidad propio que hay que conservar. Los carteles para mí son muy importantes, con mis conciertos y cosas así.
0: Total.
1: Pues, bueno, y yo que me metí en ese mundillo, estoy terminando ilustración, que me dio el rato y me metí.
0: Ah, mira qué bien.
1: Y nada, pues para igual, a ver si me voy a dedicar a algo bonito. No tengo que intentar hacer jefes intermedios y cosas así, que eso yo creo que lo llevaría un poco mal.
0: Qué guay. Bueno, yo estoy muy de acuerdo, que yo creo que hay grupos que se definen mucho por su música, que es lo que tiene que ser, evidentemente, pero yo creo que el grafismo es bastante importante. Y no sé,
1: a mí... Ay, no, es una pasada cuando ves bandas que hay, que en medio de la banda, que si hay uno que le mola hacer vídeos, otro que
0: claro,
1: le mola tal, se acaba creando un universo muy propio en la banda, en todo el grafismo, en todo,
2: sí,
1: en todo lo que hacen.
0: Bueno, es muy importante, yo creo. Bueno, pues como os decíamos, hemos estado escuchando mucho el disco. Yo creo que habéis conseguido ese sonido, eso se agradece. Y en cuanto a las letras, vemos, para nosotros lo hemos estado hablando Blanca y yo, Escualo, y no sé, para mí creo que hay habéis pasado un poco de un EP como mucho más centrado en la mugre a este disco donde se habla un poco más de fuego, huesos o incluso infierno. No sé si es algo premeditado, Cloaca se ha puesto más trascendente o como escuchamos en el séptimo track, pon otra, por favor, solo es un espejismo y seguís igual de gamberros.
1: Yo creo que ambas cosas. Es una pantalla que nos hizo algo oscuro.
0: Hombre, yo creo que un disco a lo mejor de larga duración ya ahí te da más cabida a ir por más derroteros, ¿no? Para ir a una parte un poco más intimista dentro de lo que hay, de intimismo, y algo más gamberro, ¿no? Yo creo que tienes esa posibilidad, ¿no? Más que en un EP.
2: Claro.
1: Siempre me parece que los contrastes son bonitos en ese sentido.
2: Sí.
1: Pueden decir las cosas de una manera salvaje, pero dando a entender pues algún concepto un poco más profundo que vaya más allá de hacer el puro eso, salvajismo, ¿no?
0: Claro.
1: Que nos encanta, lógicamente.
0: Claro que sí. Bueno, pues mira, si os parece, vamos a seguir desgranando un poquito más el disco. Vamos a pinchar otro tema que además tiene bastante que ver con fuego.
2: Uh-huh.
0: Y vamos a pinchar el track número 5, Doña Furia. ¿Y quién es Doña Furia, chicos?
1: No lo digo.
0: Bueno,
2: bueno.
1: Estamos en horas infantiles.
0: No, aquí se puede decir de todo, no hay ningún problema, ¿eh?
2: Aquí no hay censura.
0: Aquí no hay censura.
1: Digamos que... hace referencia a
2: textos estimulantes.
0: Ah, bien. No, mira que la hemos escuchado veces,
2: sí,
0: y digo, ¿quién será Doña Furia, eh?
1: Doña Furia es una señora muy, muy jodida. Que vive aquí en la ciudad abierta.
0: Bueno, pues vamos a que las escuchen los aficionados a la radio y a...
2: Y que ellos encuentren las pistas.
0: Y a la furia, ¿vale? Vamos con ello.
1: Vale.

0: Bueno, pues la verdad es que ahora mismo escuchándola, claro, bueno,
1: Sí,
0: es a
1: es mi
0: mí,
1: favorito.
0: sí, vamos, yo lo estaba hablando, vamos, lo hemos hablado y yo creo que
1: Sí.
0: es nuestro favorito, o bueno, lo escucharemos más el
1: Yo es
0: disco,
1: mi favorito, el tuyo
0: sí,
1: no lo sé, pero el mío sí.
2: sí, nada, estamos comentando ahora que, a ver, menos mal que decidimos grabarla para que quede ahí bien grabada, porque en nuestro repertorio es el tema raro.
0: Por la entrada, a lo mejor, que tenéis, o...
2: Sí, bueno,
1: Es una
2: el
1: pegada
2: estupendo
1: distinta.
2: va por otra línea. Y esta de rollo aquí, el Miquel español, este, malvado.
0: Sí, no sé, a mí, vamos, ya te
1: Sí,
0: digo, engancha mucho. Sí que es cierto que
1: tiene esa
0: es un
1: onda.
0: poco más distinto, por eso también la pregunta de antes, ¿no? Que si erais un poco más trascendentales, pero bueno, ahora ya entendiendo un poco más quién es Doña Furia, pues se leen otras cosas de la canción, ¿verdad?
1: Todavía muy
0: También
1: interesantes.
0: muy interesante, sí, está muy guay. Bueno, os vamos a proponer un juego, a ver qué os parece, ¿vale?
2: Bueno, venga.
0: Como estamos hoy hablando de fuego, os vamos a decir una serie de personajes, ¿vale? Y vosotros tenéis que decidir, ¿vale? Si lo lleváis con vosotros a vuestra cloaca o si lo echamos a los fuegos del Averno. ¿Vale? Vamos a ver, o sea, como sois dos, pues no sé si tenéis podéis votar cada uno fuego o cloaca, pero vamos, bueno, que lo lleváis a vuestra cloaca, lo tenéis que comer luego si uno no está de acuerdo, así que... Vamos a empezar por Bob Dylan.
2: Bob Dylan me lo traería y a lo mejor lo tiraba fuego
1: Ya,
2: también.
1: es que
2: Yo lo pasaría por la sartén, si más falta espabilas un poco. Tengo amor odio con él.
0: ya.
1: Sí.
2: Pago que respeto mucho, pero es un grandísimo hijo de puta.
0: Bueno, vale, pues es una buena respuesta. Sí. Al fuego, a tomar por culo. Me parece bien. Bueno, pues igual vamos a tirar al fuego aquí a todos, ¿eh? Vamos con. Vamos a ver, Escuelo, dile el siguiente tú.
1: Bueno, este ya tiene menos Alaska.
2: Vamos.
1: Esta es
2: Al
1: menos
2: fuego del
1: dudas.
2: Miguel, no sé, me gustaría alguna empresa que dices algo peor. O sea, porque, no sé, alguna revisión que tenga un interno un poco peor.
0: Vale, vamos a continuar con Elvis.
2: Elvis se viene, Elvis mola, Elvis
0: Bien.
2: se viene.
0: Venga, ya tenéis a alguien en la cloaca. A ver si se junta, a ver si se junta con el siguiente, escuelo.
1: Fraga, Manuel Fraga.
2: Pero Fraga vive en el, o sea, en la provincia.
1: Fraga.
0: Bueno, pues igual es interesante también sacarlo ahí, a ver qué nos cuenta.
2: Muy acorde con el tema del fuego.
0: Sí, sí, sí, sí, sí.
2: Ardemos seguido gracias a Fraga.
1: Ostras,
0: Claro,
1: cierto,
2: gracias.
1: cierto.
2: Gracias a Fijo. Que me hace un día y gracias un día.
0: Bueno, vamos a continuar ahora con
2: Puntos eucaliptos.
0: los eucaliptos. Vamos a continuar con Luz Casal.
2: Nunca te han mal, me la tengo. Sí.
0: Muy bien.
1: ¿Cloaca o fuego?
0: ¿Cloaca o fuego, Luz
2: A la
0: Casal?
2: cloaca.
1: Muy
2: Cloaca.
1: bien.
0: Bien, bien, bien, me
2: Nunca
0: gusta.
2: sabes la puta polla. Musicalmente nunca me interesó lo que hace.
0: Sí.
2: Pero la pava es una activista.
0: Sí, eso es verdad.
1: No, no, es una tía.
2: Es una tía que gracias, hace mucho, hace mucho por todo este mundo, así sin que tú sepas.
1: Sí, es muy guerrera del medio, sí.
0: Vamos con otro personaje de escuela.
1: A mí es que me da miedo ya. Me voy a saltar el siguiente porque creo que iba a ir directo al infierno y os voy a decir Rocío Jurado.
2: No sé.
1: No sabéis, os pilla muy lejos a lo mejor.
2: No, ni tanto, ni tanto. Me crié con ella.
1: Entonces,
2: Obviamente obvio, pero más de una vez me ducho a ritmo de
0: bueno,
2: ranchera.
0: mira, ¿eh?
2: Hay que pensar también si se incluiría a su familia o no.
1: No, no, no, no,
0: No, no, no, esto te la llevas a ella, claro,
1: solo
0: esto.
1: ella.
0: Pues
2: No,
0: imagínate.
2: esta sería para la cloaca.
0: Creo que se lo iba a pasar muy bien, además, ella en la cloaca.
1: Hombre, Ella era también muy grande.
0: Era muy, sí. Muy
1: y verdad, tú el último.
0: Muy, muy Doña Furia igual era también.
1: No sé, no sé.
0: No sé. Bueno, vamos con el último, por ejemplo, Maradona.
2: Buah, el fuego,
1: mire. Bien, muy bien. Bien, eso sí, bien, de acuerdísimo.
2: De hecho,
0: sí, de hecho estará ahí con Fraga dando vueltas por ahí, ¿no? Bueno, chicos, la verdad es que ha sido un placer de teneros aquí. Nos quedamos con muchas ganas de seguir pinchando el disco porque es una maravilla, pero ya os aseguro que yo, como soy así y Escuelo también, lo acabaremos pinchando entero en diversos programas. Porque sí, además, sí. Lo hablábamos, tienen nombres las canciones muy...
1: muy para la letra.
0: Muy para la letra, porque son... vamos a hablar de electricidad, pues te ponemos ahí electricidad. Vamos a, no, oscuridad, ¿no? La oscuridad sí, sí, también
1: muy,
0: me gusta
1: muy
0: mucho.
1: Muy concept,
0: sí.
1: Todo el rato.
0: Sí, sí, muy concept, sí. Pero bueno, tenemos dos cosas más que preguntaros, ¿vale? La primera es inevitable y es que cuándo podemos volver, vamos a ver a Cloaca en Madrid o cercano. No sé si hay alguna fecha, claro, que lo que hemos hablado antes es muy complicado, pero ya estamos deseando.
1: David no pierde nunca la esperanza.
0: Yo no pierdo la esperanza. Y si no, cuando abran Galicia, pues nos iremos para allá, pero
1: sí,
0: lo que
1: sí.
0: Sea, sí.
1: Sí, sí, sí.
2: Yo personalmente estoy jodido por no poder estar programando presentaciones.
1: Claro,
0: claro. Sí, es una pena sacar un disco que yo veo bien que hay que sacarlo, porque hay que sacarlo.
1: No, por supuesto.
0: Pero claro, es una pena no poder ir a un garito en Madrid y poner un stand y tocar y hablar con la gente.
2: Sí,
0: y que...
2: sí, sí, al final sacas un disco para eso, para
1: claro.
2: La excusa, para tirar, para dar vueltas por ahí. Uh-huh. Las grandes cosas siempre se arreglan. Sí, y no sabemos para cuándo va a ser eso, la verdad.
0: Bueno.
1: Ojalá sea pronto.
0: Estaremos atentos y sí. Esperemos que cerca de Madrid también.
1: Y si no iremos
0: a, si no, iremos a Galicia, que nos encanta, y ya está. Así es.
2: Pero bueno, me imagino que hasta por lo menos mínimo la primavera.
0: Sí, sí, a ver, es que el frío va a ayudar. Sí.
2: Para abrir un poco la vela.
0: Eso es. Bueno, pues la segunda pregunta que tenemos es inevitable y como todo invitado a la aleta, pues nos tiene que dejar un pildorazo con lo que hemos estado hablando hoy sobre fuego. Así que, ¿qué temazo queréis que pinchemos que tenga que ver un poco con fuego?
2: Un poco, no, mucho.
0: Mucho.
2: Mucho. El dios del fuego.
0: Sí, ¿no?
2: El fuego de los peyotes.
0: Muy bueno, pero él lo está escuchando y no conocía a los peyotes, la verdad, a los peyotes.
2: Está
0: y
2: muy loco.
0: Sí. Sí, sí, sí, sí.
2: Así que desatan el infierno.
0: Pues nada, chicos, pues vamos a pinchar a los peyotes y nada, un placer enorme haberos tenido otra vez por aquí y espero que pronto los conozcamos en persona y nada.
2: Nada, el placer es que esperamos, tenemos ahí unas cañas pendientes.
0: Eso,
1: sí.
0: Eso es.
2: Muchas gracias por el acogimiento, como siempre. Y,
0: vale. Nada.
1: Gracias a vosotros por estar ahí.
0: Bueno, un abrazo, chicos.
2: Bueno,
0: un abrazo.
2: Hasta luego.
3: Yo soy el dios del fuego y les traigo.

0: La bala obedece al fusil. El fusil obedece al soldado. El soldado obedece al sargento. El sargento al teniente. El teniente al capitán. El capitán al general. El general al comandante. El comandante obedece al rey. El rey obedece al gobierno. El gobierno obedece al dinero. El dinero obedece al banco. El banco obedece al poder. El poder obedece a la ambición. La ambición obedece a la necesidad. La necesidad obedece a la carencia. Y solo la carencia de amor, solo la carencia de amor puede mandar a la necesidad y mandar a la ambición que mande al poder, mandar al banco que mande al dinero para mandar al gobierno que mande al rey, mandar a través de su cadena de mando al soldado disparar el fusil que manda la bala directa al corazón de quien no carece de amor. Un homenaje a un alto al fuego de Mario López.
1: Entra la tambora. No, señor. Eso sí es.

Nos han faltado muchos elementos flamables esta noche, pececicos. La psicodelia del Play With Fire de los Rolling Stones, del espíritu ragamuffin y algo adolescente del Más Llama de Morodo, la tremenda Niña de Fuego de Manolo Caracol, el consabido Me Arde del inaguantable Calamaro, el Asis to Asis de Bowie, Fight Fire With Fire de Metallica. No cerramos la radioecuación con ninguna de esas rolas, pues he decidido tirar de corazón y despedirme con un triple a mi adolescencia. A fuego de extremo duro. Amé de forma obsesiva este tema, nivel que hasta mi madre se aprendió la canción de marras. Revisándola para el programa de hoy, ha resucitado una escualo que se aprendía las letras enteritas de cada canción himno. Y yo me pregunto, ¿dónde está ese fuego? Porque ya casi nunca recito de pe a pa. Justo por eso he decidido cerrar sin complejos y con a fuego. Porque todavía recuerdo sus versos por completo, cosa que me hace sentir cual adolescente rediviva. Es escucharla y mi cuerpo se pone a arder ipso facto. Con ella, entonces, se despide Blanca Escualo. Buenas noches, pececicos, y que no os devore por completo la llamada.

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0: Gentes de las dos ruedas, sed bienvenidas al séptimo programa de Abicyclet en bicicleta. Tenemos que anunciaros una gran novedad, y es que desde hace un par de semanas se nos escucha también desde las ondas de Irola y Ratia de Bilbao. Así que un fuerte abrazo a las gentes del pedal del barrio de Irala. Hoy, a través de las ondas de Radio Topo, tu radio amiga que emite desde las entrañas del barrio de la Madalena de Zaragoza, comenzaremos con una sección nueva, nuestra sección de rutas titulada Para este viaje, sí necesito alforjas. Y como primera ruta, os propondremos viajar por la vía verde más larga de la península y que arranca en nuestra querida y admirada provincia de Teruel. Escucharemos una canción del cantante italiano Frankie High Energy titulada Pedala. Pedalea en castellano. Continuaremos con nuestro audiolibro ciclista, Un siglo cuesta arriba, historia popular y política del ciclismo, de Ramón Usal, y hoy podréis escuchar nuevos capítulos que nos transportarán a la España y a la Francia de 1935 y de 1936, donde la situación, tanto deportiva como política, estaba muy muy calentita. Y remataremos este séptimo programa con nuestra cicloagenda. Como ya sabes, Abicyclet en bicicleta se emitirá en directo todos los martes de 7 a 8 de la tarde y se repetirá los lunes de 7 a 8 de la mañana y los jueves de 11 a 12 de la mañana. También podrás escuchar nuestros podcasts en la web www.radiotopo.org y dentro del apartado de programas nos verás en el primer lugar de la lista. Allí podrás escuchar el programa entero o, si lo deseas, nuestros audiolibros ciclistas capítulo a capítulo. Ahora solo te toca escoger a ti lo que más te guste, carretera o camino, llano o montaña, alforja o bikepacking, viento en contra o a favor. 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
1: Les iba a decir que Miguel Indurain estaba realizando un descenso también tanto más espectacular que el de Tony Rominger y estaba a punto de alcanzar al suizo mientras...
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1: Tony Rominger y Miguel Indurain, cabeza de carrera en el descenso del Tourmalet, poco más de 130 kilómetros para el final.

y comenzamos una nueva sección titulada Para este viaje sí necesito alforjas. Pero como siempre, gentes del pedal, os toca decidir. Y esta vez tenéis que decidir cómo queréis hacer las rutas que os proponemos. Que el título de la sección diga que vas a necesitar alforjas no quiere decir que no la podáis hacer de todas las formas habidas y por haber.

dividir en dos partes, la primera a la provincia de Teruel y la segunda a las provincias de Castellón y Valencia. La parte turolense se desarrolla sobre el antiguo ferrocarril minero de Sierra Menera, lógicamente sobre una pista sin los antiguos raíles, traviesas y balastro y bien señalizada para poder hacerla en bicicleta. Este viaje arranca en las minas de Ojos Negros en la comarca del Jiloca y atraviesa también las comarcas Comunidad de Teruel y Gúdar-Jabalambre y entra en la provincia de Castellón por la comarca del Alto Palancia. Si hacemos un poco de historia, tenemos que decir que esta línea férrea, conocida como el tren minero, estuvo en funcionamiento 65 años, entre los años 1907 y 1972. Fue una línea de vía estrecha de 205 kilómetros y que se construyó para el transporte de mineral de hierro desde los yacimientos de Ojos Negros hasta los altos hornos de Sagunto. Aunque tenían una línea de ferrocarril a tan solo 15 kilómetros de los yacimientos, la actual línea que une Zaragoza y Valencia, la empresa minera decidió construir su propia línea férrea, ya que le salía más barato que pagar las tasas que le quería cobrar la Compañía del Ferrocarril Central de Aragón, creada por unos empresarios belgas. En los comienzos del ferrocarril, era normal que las empresas construyeran líneas férreas, y que las explotaran. La empresa minera utilizó hasta 1972 la línea cuando se quedó pequeña para transportar toda la cantidad de minerales que le exigía la industria siderúrgica de Sagunto. Comenzamos nuestra ruta y lo primero que tenéis que saber es que se ha respetado el kilometraje original de la vía minera, con la idea de preservar la historia, y así el kilómetro cero está en las minas de Ojos Negros y el kilómetro 204 en el puerto de Sagunto. También tenéis que saber que la mayor parte del recorrido discurre paralelamente por la línea Zaragoza-Valencia, por lo cual tenemos estaciones muy cercanas a esta vía verde para poder empezar o terminar nuestro viaje. Por ejemplo, las estaciones de Santa Eulalia, Cella, Teruel, Sarrión y Mora de Rubielos. Pero mucho ojo, porque actualmente estamos en diciembre de 2025, hay obras de mejora en esta línea férrea que ya llevan retraso en su ejecución, y hay un plan alternativo de movilidad mediante autobuses. Por el momento no se sabe cuándo terminarán dichas obras. Y si esta ruta se os quedara corta, podéis empezarla 70 kilómetros antes, en la localidad zaragozana de Murero, del campo de Daroca, archiconocida por sus yacimientos paleontológicos. Estos 70 kilómetros discurren por el antiguo trazado de la línea del ferrocarril Calatayud-Valencia, que formó parte de la línea Santander-Mediterráneo. En Ojos Negros veréis que una antigua locomotora os dará la bienvenida. Pasaréis por Villar del Saz y también por Peracense, donde podréis ver su imponente castillo. Entre Peracense y Santa Eulalia del Campo, durante 12 kilómetros, no circulamos por la antigua vía, sino por un camino agrícola. Cruzaremos las poblaciones de Almoaja y Alba, y una vez que lleguemos a Santa Eulalia, ya no abandonaremos la vía verde. En Santa Eulalia tenemos que tener precaución al cruzar la carretera, y a partir de este momento veremos un paisaje llano con pocos árboles, campos de cereal y largas rectas. A nuestra izquierda podremos ver un cierto contraste a la altura de Villar Quemado, ya que pasaremos por uno de los humedales de agua dulce más importantes de la península, la Laguna del Cañizar. Aquí podremos contemplar algún regadío y las choperas que nacen espontáneamente a las orillas del Jiloca. También podremos observar restos de lo que fueron pasos de camino sobre la línea férrea y que hoy han quedado como recuerdos del pasado efímero. Y en cierta forma nos recuerdan el poema de Machado, en el que evoca todo lo que fue y lo que ya no es. Si os gusta la arquitectura hidráulica, os sugerimos en otro posible viaje que visitéis el acueducto romano de Albarracín, Gea de Albarracín, Cella, que se extiende a lo largo de estos tres términos municipales y que cuenta con una longitud aproximada de 25 kilómetros, a través de los cuales se abastecía de agua del río Guadalaviar a lo que hoy sería un núcleo de población que existió donde ahora encontramos la localidad de Cella. Estamos ya cerca de Cella, población interesante por sus edificios de ladrillo con magníficos aleros y por su pozo artesiano, el mayor de Europa y el segundo del mundo. En el kilómetro 39, la ruta cruza a nivel de la transitada carretera de Cella al enlace de la autovía y a Celadas, y mucho ojo, hay que extremar la precaución.
al otro lado de la

asfalto se levanta la imponente y futurista Finsa Cella, que ha ocupado la traza y obliga a rodearla por un camino asfaltado. Retomamos el trazado original del ferrocarril en el área de descanso de la estación de Cella y en este punto pasamos por de la cuenca del Ebro a la del Turia. En el kilómetro 45 de la antigua vía cruza la carretera Nacional 234 por un paso inferior y, tomando altura rápidamente, salta por encima de la vía de Adiz gracias a una elegante pasarela metálica de unos 30 metros. Continuamos entre campos de secano. Pronto avistamos ya el pueblo de Caudé, que la vía verde circunvala. En este rodeo pasamos por una nueva área de descanso, contigua a la casilla que era la vivienda del encargado de controlar la cercana balsa de Caudé, en el kilómetro 47, imprescindible para abastecer a las locomotoras del agua que necesitaban sus calderas. Seguimos entre campos, compartiendo un tramo de la vía verde con vehículos a motor, la mayoría agrícola. Cruzaremos un paso superior, la salida Teruel Norte de la autovía Mudéjar, y otra vez por un paso interior en el kilómetro 50, que nos apartará un momento del trazado original, retomándolo unos 100 metros más adelante. Volveremos a cruzar la carretera de Concuz a Celadas y, ojo, nuevamente muchísima precaución. Después de tantos kilómetros de homogéneos campos de labor, se atisban jugosos cambios. Ya se divisan las arboledas del río Alfambra y entramos en las primeras trincheras, lo que nos indica un cambio de relieve. Precisamente en la trinchera del kilómetro 55 encontramos una curiosidad geológica. Una inquietante grieta atraviesa la guía. Es una falla. La corteza terrestre ha sido tajada como un pastel y una de sus partes se ha deslizado sobre la otra, de forma que no hay continuidad entre los dos lados de la grieta. A un lado hay capas inclinadas de piedra blanca y en el otro un conglomerado rojizo uniforme. Este fenómeno importante está siendo estudiado por la Universidad de Zaragoza. A la salida de la curva del kilómetro 55, la vía verde llega a la antigua estación de Teruel Los Baños, nombre compuesto que se debe a la cercanía de un balneario. Esta estación fue en su día un importante centro logístico del ferrocarril, que contaba con un cocherón de locomotoras y un pequeño barrio de empleados. Aquí es el comienzo de la ascensión al duro puerto de Escandón. Los trenes aquí se dividían en dos y se reforzaban con máquinas suplementarias. En este mismo lugar estaba previsto el cruce a desnivel con un ferrocarril que nunca vio la luz desde Teruel hasta Alcañiz. La explanación se quedó apenas a 3 kilómetros al norte, punto desde donde se despliega un espectacular trazado plagado de túneles, estaciones y viaductos perdidos a orillas del río Alfambra. Al salir de la antigua estación de Teruel, la vía verde describía una majestuosa curva con un elegante y curvado viaducto de sillería que salvaba el río Alfambra y la carretera de Alcañiz, pero hace ya unos años se construyó un nuevo acceso de esta carretera a Teruel y el nudo de enlace se realizó precisamente sobre la vía minera. Afortunadamente, no se demolió el viaducto, pero sí su continuación. De este modo, al pasar el viaducto, la ruta abandona la traza original, baja por un camino que pasa bajo la carretera y después asciende nuevamente al trazado. Una vez superado la cuenca del río Alfambra, comienza el prolongado ascenso al puerto de Escandón, por la ladera de la Sierra Gorda. En el kilómetro 58, desde la vía, se despliegan unas magníficas vistas del río y de la llanura de Concuz. Continuamos entre trincheras de cars en yesos, llegando en el kilómetro 59 al viaducto de Salobral, popularmente llamado el Puente Minero, pues en el barranco que atraviesa se recogía yeso cristalizado en piezas tan regulares que pasaban por joyas. A partir de este punto, la vía verde serpentea bajo los viaductos de la autovía, cruzándola tres veces en menos de 2 kilómetros. En el primero de ellos, en el kilómetro 59, arranca un camino agrícola que baja a Teruel, ciudad declarada Patrimonio de la Humanidad por la UNESCO, gracias a su magnífico arte mudéjar. Este desvío pone un toque cultural a la ruta e incluso nos permite un
viaje en el tiempo, nada menos que al Jurásico, si visitamos el parque temático Dinópolis. De vuelta a la Vía Verde, tras una subida desde la ciudad por este camino, que no está en muy buenas condiciones, asistimos a un cambio en el paisaje. La vía minera entra en la zona caliza de la rambla del Río Seco. En el kilómetro 61, bajo un viaducto de la autovía al otro lado de la rambla, está el manantial de la Peña del Macho y el inicio de la construcción construida en el siglo XVI para abastecer de agua a la ciudad de Teruel. Seguimos ascendiendo hacia el puerto de Escandón para salir al poco a la llanura abierta que discurre mansamente entre campos hasta cruzar otra vez la autovía. Para ello, abandonaremos la traza original del ferrocarril en busca del paso superior de un camino agrícola. A la traza férrea, retomamos en las inmediaciones del camino que lleva a la pequeña población de Valdecebro. En continua ascensión, que se llega al área de descanso de la estación de Valdecebro, en el kilómetro 66, un poco más adelante, cruzamos un camino rural por el que podemos acceder también directamente al parque temático de Dinópolis, a 6 kilómetros, y al centro de Teruel. Y por hoy detenemos aquí nuestra sección para este viaje, si necesito alforjas.

Tenemos que deciros que toda la información y parte de los textos que acabamos de leeros están sacados de la web viasverdes.com y de la aplicación Wikiloc, de la cuenta de una gente amiga del pedal llamada Doblas, a quien agradecemos su trabajo desinteresado en la publicación que hizo al realizar su viaje por esta vía verde.

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1: Y ahora vamos a escuchar una preciosa canción italiana del rapero Frankie High Energy MC, titulada Pedala, Pedalea. La escuchamos una primera vez y luego hablamos un poquito más de ella, porque veréis la magnífica metáfora que hace entre el ir en bicicleta y nuestras vidas. Andiamo.

Bueno, y después de haber escuchado la canción Pedala de Frankie High Energy MC, ¿qué nos dice? Pues si la traducimos literalmente es esto: escribimos nuestra historia en bicicleta, persiguiendo la memoria por caminos muy estrechos, subiendo sin cantimplora, bajando con el viento en la cara, porque la bicicleta no importa dónde te lleve, todo es un equilibrio de épocas y relaciones, todo es cuestión de cadenas y platos, de grasa que lubrica la vida de las personas. Como en la vida hay una rueda que gira, una rueda que empuja con este aire que sopla. Si una llanta se pincha, la caída es segura, un parche repara, una herida sana. No tengas miedo, perderás la concentración. Debes hacer coincidir los pesos y centros de gravedad, el compromiso de una pareja por un solo instante, dos fuerzas en juego, un solo movimiento. Y ahora llegamos al estribillo. Pedalea, persigue tu historia donde quiera que vayas. Pedalea. Recorre kilómetros de carretera. Pedalea, querías la bicicleta. Pedalea más rápido, pedalea más rápido. Pedalea, persigue tu historia donde quiera que vayas. Pedalea, recorre kilómetros de carretera. Pedalea, querías la bicicleta. Pedalea más rápido, pedalea más rápido. Si el piñón es libre, la corona elige, que a través de una cadena condiciona el movimiento del sistema. Monárquica mecánica, que ha jurado fe eterna en las leyes de la física, estática, termodinámica, casi democrática. Si al detenerse, rueda libre o tiránica, con el piñón fijo del sprint, sin frenos para protegerse del impacto. El trabajo del piñón es hacer la revolución y llevar el movimiento en todas direcciones, en constantes acrobacias, irradia energía del centro a la periferia. Es solo cuestión de la relación de transmisión y todo marcha a la perfección hasta que te desanimas, que el único motor aquí eres tú, sin aliento, empujando la carreta cuesta arriba por la vida. Bueno, pues ya veis que es pura poesía y que para mí personalmente no deja de ser una metáfora entre lo que es la bicicleta y la vida. Volvemos a escuchar Pedala.

0: 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Capítulo 9. España, 1935. Informaciones. El periódico filonazi que creó la Vuelta. A lo largo del siglo XX, el rol de la prensa, tanto generalista como la más específicamente deportiva, fue a menudo mucho más allá de la estricta cobertura de los acontecimientos deportivos. De hecho, la relevancia de determinados medios los convertía incluso en los organizadores de algunas de las principales competiciones del momento. Sin ir más lejos, lo que hoy es la Liga de Campeones de Fútbol fue originalmente impulsada en 1935 por el periódico deportivo francés L'Équipe, que decidió crear una Copa de Clubes Campeones de Europa. Pero si en algún deporte el papel de los medios ha sido capital para la organización de las principales competiciones profesionales, este es, sin duda alguna, el ciclismo. La prueba ciclista por excelencia, el Tour de Francia, nació en 1903, como hemos apuntado, bajo el auspicio del periódico deportivo Lotto, que pretendía así combatir la competencia de Le Vélo, que en aquella época ya organizaba distintas carreras de gran prestigio. Siguiendo la estela de lo que sucedía en Francia, la Gazzetta dello Sport decidió crear en 1909 el Giro d'Italia, entrando así en abierta competición con el prestigioso diario generalista Corriere della Sera, que era el responsable de la organización de la vuelta en automóvil al país transalpino. En España, la prensa tardó un poco más en ponerse en marcha, pero tan pronto como el ciclismo ganó suficiente popularidad en el país, la idea de organizar una vuelta por etapas por la piel de toro se convirtió en recurrente. A diferencia de los casos francés e italiano, el medio que se lanzó a organizar la vuelta fue un periódico vespertino generalista, que se inspiró tanto en el Tour y en el Giro, como en las primeras competiciones por etapas que entonces, mediados los años 30, se celebraban en territorio español, y que tenían sus principales exponentes en la Volta a Cataluña y el Gran Premio República. La cabecera generalista Informaciones puso en marcha la primera Vuelta a España en bicicleta durante la primavera de 1935, en pleno periodo republicano. En la decisión final de sacar adelante la propuesta tuvieron un papel determinante el por entonces director del diario, Juan Puyol, su jefe de deportes, Manuel Domingo, y muy especialmente el periodista y exciclista Clemente López Dóriga, a quien suele atribuirse la paternidad de la idea, que al fin y al cabo no hacía sino trasladar el modelo francés e italiano de carrera al ámbito español. En aquel momento, Informaciones era un periódico de lo más singular. Creado por Leopoldo Romero en 1922 con la voluntad de convertirse en un diario independiente sin publicidad, rápidamente tuvo que modificar su filosofía aceptando la publicación de anuncios para poder mantenerse en los kioscos. Más allá de esta anécdota, la singularidad de Informaciones era fruto del posicionamiento político que había tomado a partir de 1931. Si bien desde sus inicios había sido un periódico conservador, durante la Segunda República y muy especialmente desde que Juan Puyol asumió la dirección, el diario fue adoptando posturas abiertamente antirrepublicanas y cercanas a la extrema derecha. Esta deriva llevó al vespertino a convertirse en uno de los principales puntales de difusión del ideario nazi en España. Así pues, mientras Informaciones organizaba la vuelta, cosa que hizo durante las cuatro primeras ediciones de la prueba, 1935, 36, 41 y 42, sus páginas acogían opiniones antisemitas y filonazis que eran debidamente remuneradas por el Tercer Reich, que subvencionaba el periódico con cantidades que oscilaban entre las 3.000 y 4.000 pesetas mensuales. De entre las muchas muestras del nazismo militante del diario, cabe destacar las germanófilas crónicas bélicas que Víctor de la Serna, director entre 1939 y 1948, militante falangista y asalariado de la embajada alemana en Madrid, publicaba bajo el seudónimo de Unus, así como la portada que el periódico dedicó en 1945 a la muerte de Hitler. No es de extrañar, pues, que en sus páginas se saludase el estreno de la Vuelta a España en 1935 como una encarnación de la exaltación patriótica. Aquella primera vuelta se celebró con la autorización de la Unión Velocipédica Española, la antecesora de la actual Federación Ciclista, y constó de 14 etapas, con inicio y final en Madrid. La victoria se la llevó el belga Gustave Delors después de un intenso duelo con Mariano Cañardo, el mítico corredor navarro establecido en Barcelona, cuyo apellido fue adoptado en el lenguaje coloquial para designar un chut fuerte y potente, un cañardo, en el que el balón partía a gran velocidad, al igual que lo hacía el catalán de Olite en la bicicleta. La época convulsa en la que nació la Vuelta comportó que durante su primera década de vida, la gran prueba ciclista española únicamente pudiera disputarse en cuatro ocasiones. El levantamiento fascista de 1936, la posterior guerra civil y el estallido de la Segunda Guerra Mundial fueron los responsables. La de 1942 fue la última edición de la Vuelta celebrada bajo el paraguas del periódico Informaciones. En 1945, otro diario conservador, el madrileño Ya, tomó el relevo de la publicación filonazi y asumió la organización de la prueba en cinco ocasiones hasta 1950. Después de cuatro años de parón, en 1955 llegó el turno del correo español El Pueblo Vasco, que se convirtió así en el tercer periódico que organizaba la Vuelta. El rotativo vizcaíno, también de línea editorial conservadora, se hizo cargo de la carrera hasta 1979, cuando pasó el relevo a la empresa Unipublic. En cualquier caso, para la historia queda que la Vuelta nació de la mano de Informaciones, el principal altavoz de las posiciones del nacionalsocialismo alemán en España. Si bien es cierto que el vespertino mantuvo evidentes simpatías por Adolf Hitler y su Tercer Reich, también lo es que con el paso del tiempo la línea ideológica del medio evolucionó hasta que durante los últimos años del franquismo sus páginas acogieron voces críticas con el régimen, convirtiéndolo paradójicamente en uno de los periódicos precursores de la transición. A pesar de este viraje radical, Informaciones no sobrevivió al cambio de régimen y desapareció en la década de los 80. Aún así, su legado perdura en forma de una Vuelta que nació auspiciada por el principal periódico filonazi de España. Capítulo 10. Francia, 1936. El Tour del Frente Popular. El 3 de mayo de 1936, tras la celebración de la segunda vuelta de las elecciones legislativas, el panorama político francés cambió radicalmente con la amplia victoria conseguida por el Frente Popular. Esta coalición electoral, integrada por la sección francesa de la Internacional Obrera, formación socialista, nacida en 1905 de la mano, entre otros, de Jean Jaurès, el Partido Comunista Francés, el Partido Radical y otras organizaciones sociales vinculadas a la izquierda y al antifascismo, se impuso con un 57% de los votos y obtuvo la mayoría absoluta de los diputados a la Asamblea Nacional. El triunfo del Frente Popular permitió el nombramiento del socialista León Blum como primer ministro y la constitución de un gobierno de izquierdas, con el apoyo externo del Partido Comunista Francés, que prefirió no integrarse formalmente en el Ejecutivo, que fue responsable de la adopción de una serie de medidas que cambiaron la historia del movimiento obrero no solo en Francia, sino también en buena parte del mundo. Entre las primeras disposiciones tomadas por el Frente Popular, cabe destacar el aumento de los salarios, la reducción de la jornada laboral a 40 horas semanales y, muy especialmente, el establecimiento de 15 días de vacaciones pagadas para la clase trabajadora. Esta última medida, adoptada formalmente el 20 de junio de 1936, es decir, poco más de dos semanas antes del inicio del Tour, transformó de manera radical la naturaleza de la prueba ciclista, que se convirtió en un acontecimiento verdaderamente popular que congregaba en las carreteras a centenares de miles de franceses en cada una de sus etapas. Se calcula que con la entrada en vigor de las vacaciones pagadas, hasta 600.000 obreros se lanzaron a la aventura, a menudo en bicicleta, y muchos de ellos optaron por seguir, en alguno de sus tramos, el recorrido de la ronda francesa. El Tour de 1936 arrancó el 7 de julio en una Francia que se encontraba en plena efervescencia política y en la que el Frente Popular gozaba de sus cotas más altas de popularidad. Aun así, el cambio social que vivía el país no era el único condicionante de un Tour que siempre tenía una evidente lectura política, si tenemos en cuenta que no se disputaba por equipos que representaban a marcas comerciales, sino que competían selecciones nacionales. A estos elementos, que ya de por sí tenían una relevancia política suficientemente significativa, cabe añadir la decisión tomada por la organización, de acuerdo con la posición diplomática oficial del Ejecutivo galo, de excluir a los participantes italianos por razón de la invasión de Etiopía, que poco antes del inicio del tour había llevado a cabo el régimen fascista de Mussolini. Sin corredores italianos y con el Frente Popular estrenando gobierno, la ronda francesa vivió una de las ediciones más politizadas de su historia. Sin ir más lejos, los dos periódicos vinculados a los principales partidos que apoyaban al Frente Popular, Le Populaire, el diario de la sección francesa Internacional Obrera y L'Humanité, el diario del Partido Comunista Francés, se volcaron en el seguimiento de la prueba, aunque tradicionalmente se habían mostrado muy críticos con la organización y especialmente con su director, Henri de Grange, considerándolo responsable de la mercantilización de la carrera y de su conversión en un instrumento comercial al servicio de su cabecera Lotto, vinculada a grandes propietarios industriales y a sectores políticos conservadores. A pesar de los reproches a las maniobras comerciales de los promotores del tour, tanto Le Populaire como L'Humanité asumieron la contradicción de participar en la caravana publicitaria de la prueba, quizá el mayor exponente de su mercantilización, con el objetivo de difundir las ideas socialistas entre el público y acercarse así a la clase trabajadora francesa, que se había lanzado a las carreteras para seguir la competición. Mientras duró la prueba, L'Humanité decidió publicar en sus páginas una sección que, bajo el título El Tour de Francia del Frente Popular, repasaba la historia de las distintas luchas y revueltas que se habían producido en los territorios por donde transcurría la carrera. Asimismo, al finalizar cada una de las etapas, el periódico comunista aprovechaba la llegada de sus vehículos participantes en la caravana publicitaria para realizar concentraciones políticas en defensa de las reivindicaciones del movimiento obrero. En aquel verano de 1936, el paso del pelotón del Tour de Francia era a menudo saludado por decenas de miles de trabajadores con el puño en alto. Los vehículos de Le Populaire y de L'Humanité eran aclamados a su paso al ritmo de la Internacional, y los gritos a favor del Frente Popular eran constantes. Sirva como ejemplo del fervor político la pancarta que encontraron los ciclistas al pasar por la localidad norteña de Maubeuge. Los trabajadores en lucha saludan a sus hermanos obreros de la carretera, rezaba. Era la consigna que los huelguistas de mayo y junio de 1936, que se habían movilizado en favor del Frente Popular cuando éste intentaba imponer sus condiciones a la patronal francesa, querían hacer llegar a los ciclistas, muchos de los cuales vivían en condiciones bastante precarias. El apoyo al Frente Popular no se limitaba a las cunetas o a la caravana publicitaria del Tour. Varios ciclistas no dudaron en manifestar públicamente su apoyo a las medidas adoptadas por el nuevo gobierno, entre ellos Antonin Magne, que terminó en segundo lugar de aquella edición, y al que, dada su cercanía con las posiciones socialistas, la caravana del periódico de la sección francesa de la Internacional Obrera se dirigió con las siguientes palabras: Le Populaire envía un saludo socialista al camarada Magne, obrero de la carretera. Poco antes, y en un tono distendido y jocoso, Magne se había dirigido al vehículo del diario socialista diciendo: «Salud, no os canséis demasiado, ¿verdad?». Si los socialistas tenían en Magne a su corredor de cabecera, los comunistas rendían honores a René Vietto, un auténtico camarada, como lo presentaba L'Humanité. Vietto, que no escondía sus ideas comunistas, era uno de los ciclistas favoritos del público galo por la generosidad que había demostrado en el Tour de 1934, cuando, teniendo opciones de ganar la prueba, había decidido sacrificarse en favor del líder del equipo francés, Antonin Magne, cediéndolo primero una rueda y posteriormente toda la bicicleta. Su humildad, su sacrificio y sus firmes convicciones políticas habían convertido a Vietto en un auténtico héroe para los simpatizantes comunistas. A pesar de la influencia que el Frente Popular ejercía sobre el Tour de 1936, durante el transcurso de la prueba también se produjeron varios incidentes que evidenciaban la existencia de sectores disconformes con el nuevo gobierno de izquierdas. Un ejemplo lo encontramos en el ataque con bolas de nieve que sufrió el vehículo de Le Populaire durante la ascensión al Galibier a manos de un grupo fascista. Una agresión que, según explicó el periódico, fue debidamente corregida por los aficionados de izquierdas que seguían la carrera y que no dudaron en agredir a su vez a los simpatizantes ultraderechistas. El diario L'Humanité, por su parte, no se cansó de denunciar lo que consideraba como actitudes chauvinistas protagonizadas por algunos espectadores franceses contra los corredores extranjeros que disputaban la prueba. Entre otras cuestiones, el periódico comunista denunció expresamente que un corredor alemán que se encontraba en dificultades durante el ascenso al Galibier no había recibido ningún tipo de ayuda del público. Otra circunstancia que contribuyó a acentuar la naturaleza política del Tour de 1936 fue el estallido en plena disputa de la prueba de la Guerra Civil Española. La historia quiso que al día siguiente de la sublevación militar contra la República, un corredor español se llevara la victoria. En concreto, fue el vasco Federico Ezquerra quien ganó la etapa que el 19 de julio transcurrió entre Niza y Cannes. Ezquerra cruzó la línea de meta vestido con los colores de la bandera republicana, ya que el uniforme del equipo español que participaba en el Tour estaba formado precisamente por la enseña tricolor, todo un símbolo visto lo que paralelamente sucedía en territorio peninsular. En relación con el chauvinismo manifestado por un importante sector del público francés, Ezquerra relató posteriormente que temió ser agredido por aficionados galos que le recriminaran su triunfo, razón por la cual decidió aguantar firme la botella de champán que le regalaron cuando subió al podio, por si tenía que usarla como instrumento de defensa. Afortunadamente, no se llegó a producir ninguna agresión, más bien todo lo contrario. La mañana siguiente al triunfo de Ezquerra, Le Populaire hizo un ejercicio de solidaridad para combatir el chauvinismo al abrir el periódico con la noticia del triunfo del vasco asociada a lo que acontecía al sur de los Pirineos, afirmando: «La España republicana planta cara a la sedición fascista». Pocos días después, el 25 de julio, durante la etapa que se disputaba entre Perpiñán y Bañeras de Luchón, el Tour se adentró durante unos cuantos kilómetros en territorio español, circunstancia que una parte de la caravana de la prueba aprovechó para manifestar su solidaridad con quienes combatían el fascismo. Le Populaire recogió en sus páginas que varios representantes del movimiento socialista francés se habían reunido con militantes de la CNT, de la FAI y de la UGT para ofrecerles su apoyo y ayudarlos a combatir los discursos de la prensa conservadora francesa sobre lo que realmente sucedía en territorio español. La solidaridad con la España republicana fue una constante a lo largo de la prueba y tuvo su epílogo en la ovación que recibió Julián Berrendero cuando recogió en París el premio que lo acreditaba como mejor escalador. Curiosamente, al terminar esta edición del Tour, los dos grandes protagonistas hispánicos de la prueba, Ezquerra y Berrendero, decidieron no regresar a la España en guerra y se refugiaron en Pau, donde continuaron con su actividad ciclista. Aun así, la añoranza los hizo volver a casa poco después, una decisión que, en el caso de Berrendero, conllevó su internamiento durante un año en el campo de concentración franquista de Rota. El legendario Tour de 1936 terminó con la victoria del belga Sylvain Maes, que se llevó el maillot amarillo por delante de Antonin Magne. Ni siquiera el hecho que un belga arrebatara el triunfo a un corredor galo identificado con el movimiento socialista sirvió para empañar la llegada del Tour a París. En la capital, todos los corredores, independientemente de su origen, fueron aclamados por el público, un hecho que L'Humanité saludó como una victoria de su campaña contra el chauvinismo y en solidaridad con todos los obreros de la carretera. Pero no solo los corredores fueron vitoreados a su llegada a París. El paso de los vehículos de la caravana publicitaria de Le Populaire y de L'Humanité por las calles parisinas desató la euforia y sirvió para evidenciar las simpatías que socialistas y comunistas despertaban entre los espectadores del Tour. Un Tour de 1936 que fue, sin duda alguna, el Tour del Frente Popular.
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bueno, y esta música nos anuncia que estamos llegando al final de nuestro programa, pero antes de despedirnos, nuestra cicloagenda. Miércoles 10 de diciembre a las 7:30 en la librería La Pantera Rosa, San Vicente de Paul 28, presentación del libro Orgullo Rural en Bici por Teruel con Biela y Tierra. Contaremos con la presencia de las autoras Edurne Caballero y Ana Santidrián de Biela y Tierra, y también con Lucía Camón, coordinadora de Pueblos en Arte. Como sabéis, Teruel es un territorio que seduce a quienes se acercan a descubrirlo. Campos infinitos de cereal, portentosas montañas rocosas, bosques tupidos, valles fértiles y rincones de un pasado industrial. Las autoras de este libro recorrieron en 2021 casi 1000 kilómetros en bicicleta por las tierras turolenses y descubrieron a personas entusiastas que no quieren abandonar sus pueblos o que han llegado para labrar su futuro aquí. Un territorio con un gran orgullo rural, paisajes diversos y mucho amor por las raíces y la tierra. Después de un primer libro de rutas cicloviajeras, Biela y Tierra vuelve con otro episodio en el que documenta 50 iniciativas de alimentación sostenible y mundo rural vivo. La mirada sobre el arte y la creatividad es una de las novedades del ensayo. Este colectivo emprende viajes pedaleando por la soberanía alimentaria y en el camino descubre muchas otras soberanías: la energética, la del conocimiento, la de la alegría, la de la educación y la de la organización.

Y hasta aquí, Gentes de las Dos Ruedas, llega nuestro séptimo programa de A Bicyclette en Bicicleta. Esperando que hayáis pasado un buen rato, os decimos hasta el martes que viene, si es que nos escucháis en directo, o hasta que os apetezca, si es que nos escucháis en las diferentes repeticiones o a través de nuestra web. ¡Adiós!

Hola, esto es Shit en la Irola Irratia en el 107.5. Es posible que también lo estéis escuchando a través de otras emisoras, otras radios libres como Radio Almaina, Contrabanda FM o la 97 Irratia de Bilbo. Y hoy acabamos la temporada con, bueno, más o menos de forma oficial con este programa, en el cual pues de nuevo vamos a quitarnos alguna que otra deuda y, bueno, algunas cosas pendientes que había a lo largo de este año. Vamos a empezar con los Brioles. El trío este hace 40 años ya, y en septiembre, octubre lo van a celebrar con unos cuantos conciertos y van a sacar un disco del cual de momento pues han presentado un tema como adelanto. Y bueno, pues han escogido a Bo Diddley, aunque bueno, concretamente un tema que es el Pretty Thing, que lo escribió a medias con Willie Dixon y que ellos han rebautizado Bo Was Right, o sea que Bo tenía razón.

Pues además, pues harán una gira con varios grupos presentando, pues eso, lo que será el nuevo disco de Los Brioles. Ya os digo que no van a ser los únicos que hacen 40 años o más en este programa. De hecho, por ejemplo, nuestro siguiente protagonista es Rip Carson, un guitarrista que también llevaba tiempo queriéndole poner, porque pues bueno, esperaba que coincidiera con pues con el single que ha sacado Rockin' Ryan y los Real Gunners. Ya sabéis, hace tiempo, en 2004, o sea, hace unos más de 20 años, formaron parte de una banda que se llamaban los Hexers, de los cuales pues he hablado aquí largo y tendido, porque bueno, sacaron un solo disco, pero bueno, y aparte de un directo que, por cierto, no he tenido la oportunidad de escuchar, pero bueno, que sacaron un disco que a mí me ha parecido siempre fundamental dentro de pues una mezcla que no era, no es que fuera original exactamente, ¿no? Pero bueno, mezclando garaje y rockabilly. Pues bien, como es imposible conseguir, por mi parte, por lo menos de momento, ni escuchar, ni bueno, para ni tener para poder ponerlo en el programa a Rockin' Ryan, pues vamos a hacerlo con Rip Carson. Rip Carson, que después de los Hexers siguió tocando con él y componiendo algunos temas, y ha tenido diferentes bandas, pero la última de ellas es los Carcinogenics, que es, parece ser, un homenaje a una de sus aficiones, que es el tabaco. Y bueno, con este proyecto, que es un trío formado por la batería Becky Russell y el contrabajista Big Rock Joe Wilson. Y bueno, luego Rip Carson, con esa manera que tiene él tan cañera de tocar la guitarra y cantar. Con ellos ha sacado un single que yo creo que no han sacado en formato físico, pero bueno, son dos canciones que no están pues nada mal. La primera de ellas, vamos a escuchar la que supuestamente, ya os digo, sería la cara B del mismo. Un tema que por el título podría parecer una canción de los Mamis, pero no, es Your Ass Is Next In Line. Es

Ahí estaba, Rip Carson, guitarrista, como os decía, hace mucho tiempo de los antiguos Hexers. De hecho, Rockin' Ryan sigue tocando pues con sus dos proyectos. Uno es los Real Goners, que podríamos decir que es el proyecto más rockabilly, mientras que los es el que ha seguido con el nombre de los Hexers, lo que pasa que con

otra formación en la que no cuenta con Rick Carson, aunque en principio me parece que tampoco es que no se hablen, pero vamos, no forma parte de ese proyecto. Vamos a escuchar la cara A, como os comentaba, de ese supuesto single que, no insisto, no sé si tendrá formato físico. El tema se titula Beat That Love Out of You.

0: Epa, Rip Carson, que como os digo, lleva muchos años. Bueno, originalmente es de Virginia. Lo que pasa es que lleva en San Diego, California, pues desde los 90, que es cuando empezó a hacer música. Y de hecho, ahí en California, en La Mesa, concretamente tiene unos estudios donde ha grabado a Peña, que se llaman los Trash Land. Entre ellos, por ejemplo, ahora revisando esta tarde algunas de esas grabaciones, por ejemplo, a un rocker, bueno, Almost Luz, también conocido como Silver Tooth, que hace tiempo que no se oye nada de él y que me imagino que es que sigue con, pues bueno, con su trabajo de peluquero, que es su profesión principal, aunque bueno, pues es una pena que no siga sacando discos. No sé si os acordáis de ese proyecto llamado Silver Tooth y la Bruja and the Witch. Pues eso, hace bastante tiempo también de ello. Rip Carson, que como os digo, pues está con este último proyecto llamado Los Carcinogenics. Y continuamos, vamos ahora a pegar un pequeño salto a Londres con una banda que aquí hemos escuchado también en alguna otra ocasión, que se llama Los Kings of Outer Space. Una banda que, a ver, me había hecho ilusiones porque pues tiene, bueno, ha sacado un nuevo disco que se llama The Things That Make Us Strange, pero resulta que en realidad pues es falsamente un nuevo disco, porque, a ver, por un lado es recopila el anterior 10 pulgadas, o sea, una especie de mini LP de pues 6 temas, y le han añadido 6 más, de entre los cuales, pues bueno, está una versión en directo, ya sabéis, una versión también actualizada de temas antiguos, y que, bueno, pues la verdad es que, pues bueno, no sé, que no sé si está, vamos, que vamos a escuchar un tema solo. Esto se llama Doomsday Surf Club, son los Kings of Outer Space.
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2: Más que de Londres, con base en Bristol. Son los Kings of Outer Space, con este, como os digo, bueno, CD, porque es un CD con esos dos 10 pulgadas reunidos, más un tema extra. Y lo, como os digo, este tema más los nuevos, pues esos los han editado aparte en un, pues, un 10 pulgadas, que últimamente, no sé por qué, pero bueno, el sello que lo ha sacado, Western Star, tiene pues esa, bueno, esa manía de hacer últimamente ediciones pues en CD, vamos, y luego pues escoger, supongo que escogerán los mejores temas y editarlos en formato reducido en vinilo. De hecho, hoy vamos a escuchar también pero bueno, de otros grupos y de otro estilo, pero también en ese formato, que bueno, pues supongo que será más fácil de rellenar también, claro, al ser menos temas. Vamos a escuchar ahora a, vamos a Alemania con los 502, una banda pues nueva, reciente, bueno, bastante reciente, que acaba de sacar su primer disco, se llama Ready to Go, y vamos a escuchar para empezar este Dirt Track. Son the 502.

El primer disco de los 502, que bueno, 502, vamos, básicamente, creo que lo traducirían, y que cuenta con una portada de Sol Rack, un habitual dentro de, pues, bueno, de este género, haciendo pues versión, o sea, portadas e ilustraciones para portadas de discos, pues desde los Messerschmitt, grupos de psicobilly y festivales de rockabilly también, claro. Como os digo, eso, su primer disco, de una banda que parece ser que les gusta bastante hacer versiones, intentando, pues bueno, ya sabéis, lo típico, se coge una versión y se la da una pequeña vuelta, llevándola, pues bueno, a todo género, que en este caso concreto pues es el rockabilly. Y ellos lo hacen con varias, bueno, anteriormente ahí habían hecho, bueno, en directo también hacen de Nick Cave, por ejemplo, Red Right Hand, y también el This Boots, que es también, pues bueno, quizás un tema más habitual de hacer versión. Dentro del disco, pues está un Lonely Boy de los Black Keys, que no sé muy bien a qué viene, pero bueno, pues hacen una versión también, de Johnny Guitar Watson. Otra de los Dead Kennedys, el Police Track, pero nos vamos a quedar con este Add It Up, que pues bueno, es un tema compuesto originalmente por el amigo Gordon Gano de los Violent Femmes, pero esta es la versión de los 502.

The 502s desde Alemania con una versión de los Violent Femmes, y aparte de esa también incluyen una curiosa versión de que me vais a permitir que la deje para otro momento, pero que bueno, es un rise up de los Excelos, una banda en la que bueno, pues estaba Craig Shaw, que recientemente ha estado en algún que otro festival por aquí. Bueno, por aquí vamos, cerca, bueno, más o menos cerca, y que de la que formaron parte pues Adam Wakefield y Paul Sheehan, dos colegas que han estado desde hace, bueno, desde que se fueron de los Excelos, formaron los Iroko Brothers, y desde entonces pues bueno, no han parado de sacar singles y temas. El último de ellos pues es un Pagan Girl que han sacado, esto sí, en single, y que vamos a escuchar ahora mismo. Estos son los Iroko Brothers.

Los Iroko Brothers, que mirando así ahora por encima, a ver, es cierto que desde 2010, ¿no? Aproximadamente, pero llevan como 26 singles. Bueno, bastantes de ellos editados en vinilo, como es el caso de este, que es el último que lo ha sacado el sello malagueño Sleazy Records. Parangel, los Iroko Brothers. Vamos ahora con un instrumental de la mano de una banda también vieja de narices que se llama Los Phantom Surfers y que van a tener nuevo disco. Lo van a sacar en octubre. Se va a llamar Play, bueno, The Phantom Surfers Play the Great Titles, porque bueno, hace referencia a bueno, a ver, la idea es que han hecho temas, bueno, entre comillas, como todo, propios de surf, encima instrumentales, y cogiendo temas de películas y discos, pues bueno, muy conocidos. Que parece ser que los títulos de las canciones, de las películas y de los libros, según explican ahí en las notas, pues no tienen, vamos, que son libres de poder coger, no tienen copyright, por decirlo de alguna manera. Y eso, entonces cogen nombres de películas, entre ellos, pues bueno, La muerte de un viajante. Esto es, ya os digo, el adelanto de lo que será en el próximo octubre, el nuevo disco de los Phantom Surfers.

Los Phantom Surfers, banda de San Francisco, sí, completamente instrumental, porque que yo sepa no han abierto la boca nunca, y que cuenta, bueno, se formaron a finales de los 80 y que compartía miembros con los Mamis, que yo sepa por lo menos Matt Catua, guitarrista, y Russell Kwan. No en todas las formaciones, pero en alguna ocasión ha tocado la batería y también incluso una segunda guitarra o tercera sería, dentro de este grupo llamado los Phantom Surfers. Seguís escuchando Shit en la Irola y Ratia en el 107.5, y vamos a cambiar un poco de estilo, y nos vamos a adentrar en el cowpunk con los Nine Pong Hammer. Tiene nuevo disco. Y pues como os decía antes, también es un 10 pulgadas, o sea que debe de estar pues un poco poniéndose de moda. Un 10 pulgadas y concretamente un picture disc. Son 6 temas, entre los cuales hay pues nada, un par de versiones, las típicas que suelen hacer ellos. Y se llama el disco Two Outlaw for the Outlaw Country. Y es el tema que vamos a escuchar. Son Nine Pong Hammer.

Como os digo, un 10 pulgadas que, bueno, ya sabéis que este es el grupo que tuvo Blaine Cartwright, el guitarrista de, bueno, el cantante de Nashville Pussy, antes de, pues eso, de formar, bueno, pareja y grupo, ese grupo, vamos. Y que curiosamente, también recientemente, lo último que han sacado, pues ha sido un 10 pulgadas, que al mismo, bueno, que... En ambos casos me parece que no van a pasar a la historia como sus mejores discos, pero bueno, ahí está, lo nuevo de Napalm Hammer, junto con, eso sí, bueno, sigue el cantante Scott Llewellyn, aunque hay uno de los temas que, pues bueno, ahora mismo no recuerdo, pero sí, bueno, en alguna ocasión había cantado Blaine Cartwright dentro de Napalm Hammer, pero vamos, que no suele ser lo habitual. Bueno, e incluso, sí, estoy pensando, incluso hizo una gira en la que Scott no vino, y cantó él, lo cual, pues bueno, a ver, siendo Napalm Hammer, quizás una de las cosas más características pues es la voz de paleto, digamos, de Scott Llewellyn. Pero bueno, lo dicho, Napalm Hammer, su nuevo disco, este 10 pulgadas, titulado demasiado fuera de la ley para un país sin ley, algo así. Y ya que estamos, el año pasado editaron, pues digamos que vamos a ir a los dos extremos. De hecho, esto forma parte del 40, bueno, los 40 años del grupo como banda, aunque bueno, yo creo que llevan algo más, porque en el 87, que es cuando grabaron estas demos, fue, pues eso, las primeras grabaciones, o sea que llevarían por lo menos un año o dos juntos. 1987 Revisited es lo que después sería el primer disco de la banda, que era The Mood, The Blood and the Bears, un disco que en principio, pues bueno, lo sacaron al año siguiente, Warhead Records, y que poco después también reeditaría la Crypt y lo convertiría pues en un pequeño clásico, aunque en mi opinión todavía a lo mejor estaba por llegar. La cuestión está en que, bueno, han rescatado de no sé qué sótano o oscuro sitio las maquetas de anteriores a ese disco, y el resultado, pues bueno, es esto. Por ejemplo, uno de los temas que aparecían en el mismo, llamado Crowd Daddy, son Napalm Hammer.

Pues como os digo, Night Upon Hammer en el año 87. La primera maqueta que formaría parte un año después de su primer disco. Otro tema y otro clásico que había de ese mismo trabajo, este He's Gone.

Ninepong Hammer, hace muchos, muchos años. Vamos a ir bajando revoluciones hasta el final de, ya os digo, este programa de temporada con los Natural Child, que después de todos esos problemas que han tenido y bueno, algún que otro disco que han sacado de rarezas, tienen nuevo trabajo que se llama Budden, que como viene en la portada, pues bueno, forman, ahora ya son desde los inicios, que fueron un trío durante mucho tiempo, ahora mismo es un quinteto y pues ya sabéis, con ese estilo que tienen tan característico, que a la vez, pues bueno, dicho con cariño, roban de muchos sitios, pero yo creo que tienen cierta personalidad propia al final de todo. Nos vamos a quedar con el tema que abre el disco y que se titula It's Been a Long Time. Son Natural Child.

Natural Child con su nuevo disco Wooden. Y ahora vamos a acabar con, por partida doble, con el amigo Riley Downing, un cantante y compositor que lleva, pues bueno, muchos años al frente, bueno, en conjunto con otros cuatro músicos llamados los Deslondes, de los que vamos a hablar luego porque vamos a acabar con ellos. Pero también ha coincidido que ha sacado, bueno, la verdad es que este año incluso han reeditado el primer disco que sacaron como, bueno, con otro nombre, que se llamaban los Tumbleweeds. Y por último, pues este verano encima va a sacar su segundo disco en solitario. Se va a titular, pues como el tema que vamos a oír, Landfill Poetry. Y bueno, pues si le conocéis, reconoceréis perfectamente su voz y su estilo, bueno, no sé si inimitable, pero desde luego muy bueno. Riley Downing, ya os digo, uno de los dos temas que ha ido, pues eso, presentando para este nuevo trabajo.

Riley Downing, acabándose en el negocio musical y recordando, parece ser, viejos tiempos en los que, bueno, no sé si ahora también todavía tiene que compaginar la música con, pues, trabajando en un camión de la basura. Y hablando de esa mierda, de toda esa mierda que tiene que escucha en la radio. Forma parte de, bueno, de muchos músicos que han coincidido durante, bueno, hace unos cuantos años en Nueva Orleans. Entre ellos, pues bueno, aparte de la banda que vamos a escuchar ahora mismo, que es la que formó hace mucho tiempo en esa ciudad, los Deslondes, que precisamente sacaron el nombre de una de sus calles, pero que bueno, que es una escena que está llena de pues bueno, de jóvenes músicos, pues como por ejemplo Chris Acker, Twain, al que le escuchamos una vez colaborando precisamente con los Deslondes, o por ejemplo Sabine McCalla, también la hermana de quizás la más conocida,

La Macala, o Cassie Balasa, otra gran cantante, bueno, no sé, un montón de gente con mucho talento, muy buenas voces y muy buenos temas. La cuestión está en que, como os decía antes, los Deslondes, esta banda en la que Riley Dublin comparte protagonismo con los otros cuatro miembros, porque en realidad son cinco en total, y prácticamente yo creo, no sé si el batería canta, bueno, y el que toca la steel y el violín, John James Turville, que también, por cierto, suele colaborar con Riley Dublin, por lo menos en su primer disco en solitario, no sé si en este también estará. Bueno, lo que os decía es que los otros, pues Sam Dors, por ejemplo, es el otro cantante y guitarrista y también canta parte de sus temas. Dan Cutler, el contrabajista, pues canta los suyos. Y por último, el nuevo batería, que es el único que no forma parte de la formación original, es Howe Pearson, a la batería. Anteriormente, bueno, el original era Cameron Snyder. Como os digo, han sacado un nuevo disco, Don't Let It Die, que es un, bueno, volumen 1, que es en realidad, pues, es un homenaje a todos esos artistas que, bueno, pues que de alguna manera han formado parte de sus vidas, algunos pues muy legendarios como Johnny Cash, pero también algunos no tanto, como este tema, que es con el que vamos a cerrar, y que que, como os digo, eso forma parte de su último disco. Es de una banda que se llama Sundown Songs. Y que, joder, ahora estoy buscando porque lo tenía en la punta de la lengua, pero bueno, Kiki Cavazas o algo así, era la cantante y compositora del tema. La cuestión está en que, bueno, aparte de que, bueno, es curioso porque no he escuchado el tema original, porque sinceramente me parece tan bueno el tema, la versión, que me da, pues eso, un poco hasta de miedo oír el original. Y de momento me quedo con, pues eso, para acabar esta temporada, vamos a acabar con este I'm Gone, en el que, eso, acabamos con la voz de Riley Dublin al frente de los Deslondes, y eso, que os vaya bien. ¡Hala! ¡Agur!

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Ya a esa hora de la mañana del 27 de enero de 1923, se presentía en Buenos Aires que la jornada iba a ser muy calurosa. El hombre rubio tomó el tranvía en el centro y se había bajado en Plaza Italia en busca de la calle Fitzroy.

Lleva un paquete en la mano, que bien puede ser el envoltorio de su almuerzo o algunas herramientas de trabajo. Por su sombrero y su traje, no parece un argentino, más bien un europeo nórdico. Da la impresión de estar esperando a un amigo. Pero no, mira hacia la casa del coronel Varela, llamado por las clases bajas el carnicero de Patagonia. Lo acusan de haber fusilado a 1.500 peones rurales.

Como autor del atentado fue detenido el alemán Kurt Gustav Wilkens. Así comienza el segundo capítulo de una historia de sangre y violencia. Una historia de ángeles y demonios. De ángeles que se convirtieron en demonios y de demonios que se convirtieron en víctimas.

0: Dickens nació en Bad Bramstedt, Alemania del Norte, en 1887, en el seno de una antigua familia burguesa muy bien considerada. Las tierras llanas del norte alemán, con su paisaje melancólico y de colores suaves, ha originado seres humanos de movimientos mesurados, circunspectos, amantes de la tranquilidad y la justicia. El Roland, símbolo de la justicia, preside la plaza de Bad Bramstedt. Frente a él, en épocas pasadas, sus habitantes cerraban trato dándose la mano. Era ley sagrada. En esa misma plaza, la casa natal de Kurt Wilkens hoy. Aquí, antes de los bombardeos de 1944. Así la vio Wilkens de niño.
1: Die Eltern kamen beide aus bäuerlichen Familien.
0: Paul Wilkens, el sobrino, nos relata hoy que los padres de Kurt Gustav eran de origen rural. Habían vivido siempre en esa región y eran muy laboriosos. El padre, alto, apuesto, de naturaleza robusta, exitoso y de reputación comercial en una amplia zona.
1: Angesehen im weiten Umkreis. Die Mutter ein Kopf kleiner, zierlicher.
0: La madre, más pequeña, delicada, se ocupaba todo el día del cuidado del hogar y de la educación de los hijos. Ya desde pequeño, Kurt Gustav demostró una fuerte personalidad en el círculo de sus 8 hermanos.
1: Kurt sich gegenüber seinen übrigen 8 Geschwistern durchzusetzen.
0: Luego de 9 años de estudio, Kurt Gustav hizo su aprendizaje en jardinería. Luego, debe cumplir el servicio militar. A los 19 años, es incorporado a un regimiento selecto, al servicio directo de la Guardia del Kaiser en Berlín. 2 años de disciplina y de preparación para la guerra. Prusia era el modelo militarista por excelencia, y las armas de Krupp, Mauser y Loeb eran las más codiciadas en el mercado internacional.
1: Leider muss ich sagen, dass über die Person und
0: debo decir que es lástima que sobre la persona y la vida de Kurt Gustav se conozca poco. Se dice que antes de la Primera Guerra Mundial se dirigió a Estados Unidos.
1: Vor dem Ersten Weltkrieg nach Amerika ausgewandert sein.
0: En efecto, cumplido su servicio militar, Kurt quiere conocer mundo, como muchos jóvenes de su generación. En Estados Unidos, se une a grupos de suecos, daneses, noruegos y alemanes que llevaban una vida de bohemia y contacto con la naturaleza, tan bien descrita por el escritor Knut Hamsun en Días de Vagabundo. Para vivir, trabajaban en el campo. Con sus amigos, aprendió allí las teorías de Tolstoy, el conde ruso que predicaba el evangelio del amor y de la paz, el regreso al cristianismo de los primeros tiempos y la no violencia. Kurt Gustav Wilkens, el ex soldado de la Guardia del Kaiser, se había convertido en pacifista a ultranza que rechazaba la explotación del hombre por el hombre. Cuando Wilkens trabajó en una fábrica de pescado, realizó su primer acto de resistencia pacífica y tuvo su primer conflicto con las autoridades de Estados Unidos. En esa fábrica se trabajaban 2 calidades de conserva en 2 envases diferentes. Las mejores partes se ponían en envases de lujo y se destinaban a los almacenes de la burguesía. Los restos, en envases ordinarios, se destinaban a los barrios obreros. Wilkens convenció a sus compañeros de trabajo y se procedió al revés. Se envasaban las partes de inferior calidad en los envases de lujo y las partes seleccionadas iban a los almacenes proletarios en envases baratos. Cesanteado, Wilkens va a trabajar a las minas. En 1914,

Fort Douglas. A fines de 1917, Wilkins escapa otra vez, pero es apresado al fin de la guerra y expulsado a su país de origen, Alemania. En Hamburgo tomará contacto con los socialistas libertarios de la Federación Anarquista en torno a Karl Langer, que editaba la revista Alarm. Sus compañeros hamburgueses le hablan de la Argentina. En ese país hay un amplio movimiento de obreros anarquistas. Además, regiones paradisíacas como la Patagonia. Regresa a su pueblo natal. En esos días fallece su madre. Resuelve renunciar a su herencia en favor de sus hermanos por valor de 20.000 marcos oro. En ese sentido, deja poder a nombre de su hermano Max. Una actitud digna de su maestro León Tolstoy. Un día después, deja Alemania para siempre. Se embarca en el Brabant, en Ámsterdam, y arriba a Buenos Aires el 29 de septiembre de 1920. De inmediato parte para la Patagonia, al paraíso, el cielo de un azul profundo que se refleja en lagos de cristalinas aguas, bosques interminables, los olores de las hierbas y el perfume de las flores silvestres. Aquí se podía fundar la nueva sociedad antiautoritaria en la ayuda mutua, el equilibrio de la naturaleza. De aquí iba a salir el hombre nuevo, y no de los barrios fabriles de las grandes ciudades, donde ya el niño salía enfermo por falta de sol y libertad. Recorre en tren las pampas sin horizonte y comienza a trabajar en los frutales de Río Negro en Chipoleti. Pero la realidad es otra. En esas regiones idílicas, donde 50 años antes habían sido eliminados ya los mapuches y tehuelches, encuentra Wilkins la más descarnada forma de explotación. La tierra pertenece en su mayor parte a latifundistas europeos, en gran parte británicos, que eran dueños y señores de haciendas y de hombres. Posesiones de más de 200.000 hectáreas, administradas desde Londres y servidas por peones chilenos que aguantan callados un sistema medieval. La riqueza fundamental son millones de ovejas, cuya lana va en casi su totalidad a las fábricas textiles de Manchester. Cuando llega Wilkins, se habla ya de la crisis de la lana. Hay inquietud en los trabajadores rurales. Esa experiencia de Wilkins es desconsoladora y destructora. Su imagen de fraternidad, su altruismo, no pueden soportar esta realidad social. Quiere regresar a Estados Unidos con sus amigos libertarios. Vuelve a Buenos Aires, pero en el Café La Brasileña ocurrirá algo que cambiará su vida. Se le acerca un desconocido quien se presenta como un compañero de ideas. Comienzan una larga conversación. El desconocido le hace preguntas. Wilkins le relata su vida en Estados Unidos y sus luchas como sindicalista. El que dice ser compañero lo invita a ir a su casa para mostrarle unos libros. Wilkins accede. Pero la casa resulta ser la comisaría 16 y el compañero, el agente número 838 de la policía política, Mauricio Gutmann. Wilkins es detenido y prontuariado. El director de migraciones ordena su expulsión del país. Los libertarios de Buenos Aires inician su defensa. Demuestran que durante su estada en la Argentina, Wilkins ha trabajado siempre. La justicia falla a favor de Wilkins, ordena su libertad y condena al director de migraciones a 1.000 pesos de multa. Wilkins, agradecido por la actitud de los compañeros de ideas, decide quedarse en Buenos Aires para luchar por otros detenidos políticos. Concurrirá a la FORA, la organización obrera anarquista. En ese local, Wilkins hará buenos amigos. 70 años después, escuchemos a tres de ellos, Luis Oneto, Emilio Uriondo y Humberto Correales.

0: Wilken. Casualmente yo pertenecía al gremio de lavadores de autos, que estaba muy organizado, ¿no?, en ese tiempo. Y él también estaba en ese gremio, estaba trabajando de lavador de coches, porque había venido del interior, ¿no? Pero enseguida se vinculó con los compañeros de la Fora. Él trabajaba en la calle Soler, en el viejo Palermo, ¿no?, más allá de la rural, ¿no? Pero yo no trabajaba en ese garaje, trabajaba en otro. Entonces él empezaba su trabajo a eso de las 12 de la noche y lo dejaba. Nosotros los lavadores de auto lavábamos 8 vehículos. Más o menos dejaba a las 6, las 7 de la mañana el trabajo.
1: Yo lo conocí en el lugar de la Fora, que estaba en, ahora no me acuerdo la calle, en el centro de la ciudad. Un hombre muy tranquilo, casi no hablaba con nadie, se sentaba en un banco y se ponía a leer. Y ya sabía yo, por Delgado, por su compañero que había ahí, que estaba trabajando como lavador de autos. Entonces, cuando hablando con Rocina, sí, dice, el compañero Will, que es un gran compañero, ha venido así, y entonces vino la unión.
0: Sí, era un hombre de una expresión risueña. La verdad que trasuntaba mucha bondad. Hasta hubo momentos que la impresión que daba de que fuera un evangelista, ¿no? Un tipo de extracción cristiana. Esa es la sensación que tuve yo siempre.
2: En el otoño de 1921, de la Patagonia comenzaron a llegar las noticias de la inquietud de los obreros rurales. Sus dirigentes eran españoles, polacos, argentinos, alemanes, pero la gran masa huelguista era chilena, los parias de la tierra. Estas eran sus humildes exigencias.
3: Te lo voy a leer. Pliego de condiciones. Primero, quedan abolidos los camarotes. Segundo, en cada casa de peones habrá un lavatorio para higiene, para lavarse. Tercero, la luz será por cuenta del patrón. Un paquete de velas mensual por cada peón. Cuarto, cada estancia tendrá un botiquín con instrucciones en castellano y no en inglés.
4: Quinto, sueldo mínimo para ovejeros, campañistas y arreadores, 100 pesos.
5: Sexto, para fomentar el aumento de la población, se dará preferencia a los peones con familias y con hijos, y no como ahora, que se conchaba solamente a los solteros. Séptimo, los estancieros deberán reconocer como único organismo representante de los obreros a la Federación Obrera de Oficios Varios de Río Gallegos, adherida a la Fora.
2: Los latifundistas rechazan el pedido y los peones declaran la huelga general. Se organizan columnas a caballo, se toman rehenes a los administradores de las estancias. Se paraliza el territorio de Santa Cruz desde el estrecho de Magallanes hasta el límite con Chubut. Se inician los primeros tiroteos. La policía y los cuerpos de autodefensa de los estancieros combaten a los huelguistas. Caen los dirigentes obreros Zacarías Gracián y Ramón Uterelio. La situación se agrava.

0: El gobierno central de Irigoyen tiene temor que Inglaterra envíe marinería en defensa de las propiedades de sus súbditos. El ministro del Interior, doctor Gómez, envía al teniente coronel Varela al sur.
1: Esto pasa de castaño oscuro. 5 gendarmes muertos. Usted tiene que ir a ver qué pasa. Mientras el juez nos dice una cosa, el gobernador nos dice otra. Santa Cruz es una bolsa de gatos. El problema es serio. Hay muchos intereses en juego. Hasta del exterior nos presionan.
2: Comprendo, señor ministro, pero quisiera tener órdenes más precisas.
1: ¿Usted habló con el señor presidente?
2: Sí, pero se limitó a decirme, vaya, teniente coronel, y cumpla con su deber.
1: Ni una palabra más, mi amigo. Vaya y cumpla con su deber.

buen equipado regimiento con ametralladoras viaja a Santa Cruz. Allí se incorporan a las tropas los administradores de estancias y los empleados de tiendas que ayudarán a los militares a reprimir. Ya en tierra, Varela traslada a sus tropas desde Puerto Deseado para sorprender a los huelguistas.

0: El comandante Varela aplica entonces un método fuera de toda norma ética. Hace atraer a los dirigentes obreros para ofrecerles conversaciones. Los hace apresar y los fusila, como en el caso del dirigente criollo Facón Grande en la estación Jaramillo.
1: Deténganlo.
2: ¡Esto es una traición!
1: Lléveselo.
2: ¡Apunten! ¡Así no se mata un criollo! ¡Pulo!
0: El mismo lugar, 70 años después, el estanciero Baldomero Simadevilla, propietario de las tierras y exintendente de Puerto Deseado, nos relata.
3: Bueno, sobre esto yo le puedo narrar todo lo que me contaba mi padre, que él vivió todos estos momentos, que lo que sucedió acá, que fue el sitio donde han enterrado y fusilado a varios gente de los que consideraban revoltosos en ese momento. Entre ellos está acá Facón Grande, y hay otra gente que yo no recuerdo, porque todo esto fue una narración que me hizo mi padre. Me decía, para en ese sitio que es el Cañadón de los Muertos, que ahí están los que fusilaron las tropas de Varela, que estaban en Jaramillo. Y siempre recorriendo la zona, siempre ese lugar fue regionalmente llamado el Cañadón de los Muertos, que está distante Jaramillo, aproximadamente 1000 metros, o 800 metros. Y hay justo una huella vecinal que en aquella época iba a una estancia donde ellos llevaban a los presos, los colocaban en carros y los traían acá, les hacían cavar la fosa y después los fusilaban. Hubo casos, por ejemplo, gente conocida de mi padre que lo habían denunciado, sobre todo eran las grandes estancias, que estaban los ingleses, y acá no hay, había dos o tres estancias, entonces los denunciaban directamente sin previo juicio, le decían al jefe Varela, fulano de tal quiso hacer tal cosa, y bueno, y automáticamente los fusilaban.
0: Una vez apresados los dirigentes, los huelguistas se entregaban creyendo que a ellos no les iba a pasar nada, pero aquellos que eran señalados por los patrones como activistas o díscolos fueron fusilados. Antes de la ejecución eran castigados bárbaramente para que los sobrevivientes aprendieran la lección. La estancia Mata Grande de la familia Patterson, escoceses, fue la única incendiada por los huelguistas. Este hecho fue aprovechado por la gran prensa de Buenos Aires para hacer aparecer a los peones rurales como incendiarios y subversivos. La casa hoy, tal como fue reconstruida, el galpón, que no fue quemado en aquel entonces, en la actualidad. Sin ningún basamento legal, ya que en la Argentina no existía la pena de muerte, se fusiló día a día centenares de trabajadores del campo. En las estancias San José, 108, Tres Cerros, 80, El Cerrito, 18, Bella Vista, 40, Corpen, 320, La Alianza, 120, Casterán, 53. Las víctimas son arrojadas a tumbas masivas o quemadas. Se ejercía el derecho de botín y a los condenados se los despojaba, antes de ejecutarlos, del poco dinero que poseían y de sus caballos. En la estancia La Anita se fusiló a 440 trabajadores. A los europeos y argentinos se los ejecutó con pelotón de fusilamiento, pero para ahorrar balas a los chilenos, los oficiales y suboficiales los remataban de un tiro en la cabeza. Eran considerados seres de segunda categoría.

0: Bueno, lo que sucede es que cuando vino Varela acá a estas zonas, que cuando llegó empezó la represión, Varela, claro, venía una, digamos, un regimiento, una tropa regular, y no tenían conocimiento de lo que era esto. Y hubo una represión muy dura, porque el problema es que no había justicia, por lo menos darle algún derecho a defenderse al individuo. Tal es así que consideró la muerte de Facón Grande fue hecha muy arbitraria, porque por lo menos hubieran hecho un juicio previo. Ellos se entregaron y, bueno, lo hubieran detenido, hubieran juzgado, digamos, eso. Que eso es lo inconcebible, claro, uno lo analiza en esta época.
1: Los estancieros celebraron eufóricamente la derrota de la huelga, homenajeando al coronel Varela. Los diarios de la época informaron detalladamente sobre la gran fiesta de despedida.
2: El recuerdo de vuestra actuación en la Patagonia perdurará en la memoria de sus habitantes como enseñanza de lo que son capaces los hombres inspirados en el cumplimiento del deber y en la grandeza de la patria. ¡Oh!

La derrota de los trabajadores del campo fue total. Sus locales fueron destruidos, sus imprentas robadas, sus bibliotecas quemadas. Las tumbas masivas quedaron sin cruces. Nadie se atrevió siquiera a señalarlas. Durante más de medio siglo no se volvió a discutir más ningún convenio laboral. La masacre se borró de la memoria histórica. Solo los peones chilenos, en los fogones de la noche, hablan en voz baja de la tragedia.

0: Wilkins había conocido al trabajador patagónico y al hombre de las amplias llanuras. Los amaba entrañablemente por su sentido de la amistad, su hospitalidad, por su humildad y sencillez. Lo habían llamado cariñosamente gringo y habían compartido con él lo poco que tenían. Wilkins fue conmocionado por las noticias de los fusilamientos de los trabajadores rurales. El extranjero no podía sufrir injusticias. Desde ese momento concurre a todos los mitines donde se informa de lo ocurrido y se mezcla con la gente de pueblo para escuchar lo que opinan. Guarda siempre silencio, no emite opiniones. Solo una vez se le oye decir: si ese coronel sigue viviendo, volverá a cometer una segunda masacre. En ese ser tan evangélico, tan tolstoyano, tan ascético que se avergonzaba a sí mismo como ser humano por los crímenes de Varela, se forma la imagen del ángel con la espada de fuego.
1: Y entonces resuelve hacerlo a Varela. Entonces va solo a hacerlo a Varela. Pero con la condición de que estaba el coche de los Esteos Caballero a una cuadra de ahí para levantarlo una vez de hecho. Pero resultó el hecho, ya se sabe cómo fue, que él fue con una granada que había preparado Vázquez, porque Vázquez era el que sabía cómo se preparaba eso, ¿no? Yo, cómo hacía la mezcla, cómo hacía todo, y entonces se resolvió irla a probar antes. Él quería que Vázquez quería que probara y que él viera. Entonces se fue al kilo 5, que iba Vázquez, yo y Vilke. Entonces se tiró la granada ahí desde arriba, el puente, y bueno, era de noche. Entonces al día siguiente fue Wilkins a ver el efecto que hacía eso ahí. Entonces él quedó conforme con el efecto.
0: Don Emilio Uriondo, el único sobreviviente de los que dieron el arma y el explosivo a Wilkins, sufrió años de prisión en el penal de Tierra de Fuego, la Siberia Argentina. En 1928, por la ejecución de Sacco y Vanzetti, hizo volar la embajada de Estados Unidos con dinamita. En el atentado contra Varela, un compañero quiso ayudar a Wilkins, pero este no aceptó.
1: Él decía que para una persona no hacía falta dos personas. Eso es lo que le dijo Ateo. Cuando Ateo quiso intervenir en un hecho, le dijo: no, compañero, para una persona, una sola persona, usted está ahí.

0: A la absoluta precisión con que Wilkins había preparado el atentado, se cruzó un imprevisto. Cuando arrojó la bomba, se aproximó la niña María Antonia Palazzo, de 10 años. Wilkins la cubrió con su cuerpo y recibió así el impacto de esquirlas que le fracturaron la pierna izquierda. No pudo huir y fue detenido por el policía Nicanor Serrano, quien lo castigó duramente. Ante la policía, Wilkins es muy parco. Solo dice: he vengado a mis hermanos, acto individual, único autor, fabriqué la bomba sin ayuda. La habitación de Wilkins es allanada. Poco es lo que hallan, algunos humildes muebles y libros en alemán que la policía, para comprometer más al acusado, dirá que están en idioma ruso. Un cuadro con el retrato de León Tolstoy es destrozado a patadas para ver si en el mismo hay mensajes subversivos. El acto de Wilkins es saludado en las asambleas obreras. Toda la izquierda, sin excepción, lo considera su héroe. Hablan del derecho del individuo para matar al tirano. Hasta hay un poco de vergüenza en los trabajadores que haya tenido que ser un extranjero el que hizo justicia. El diario La Pampa Libre editará un número especial que titulará Gringo Gaucho. Hermano Wilkins, reciba un abrazo de los gauchos compañeros de La Pampa, que los consideramos un ejemplo de la justicia del pueblo pobre. Humberto Correale, obrero portuario, 90 años de edad. ...70 años de lucha por la utopía del anarquismo no violento.
1: Para salvar al rebaño hay que matar al lobo. Y esa frase de matar al lobo para salvar al rebaño prendió a mucha gente joven como yo, pero mucha gente, y algunos que no eran jóvenes, ¿no? En realidad, no quedaba otra alternativa, porque se corría el riesgo de que esos lobos repitieran la hazaña, ¿no? Esto puede parecer un poco, qué sé yo, un poco pueril, pero el hecho es que históricamente el fenómeno se daba así. Y entonces reivindicamos el hecho de Kurvinkel, sí, directamente al lobo, sin hacer víctimas inocentes. Y un hecho que se justificaría plenamente a través de todas las hazañas y monstruosidades cometidas por el lobo.
0: Wilkins fue enviado a prisión. Los presos comunes y políticos lo recibieron con aplausos y vivas. Cuando se le levantó la incomunicación, el diario Crítica le hizo un reportaje en la enfermería de la prisión. El periodista describe a Wilkins como un hombre culto que no habla bien el español, pero que se hace entender. Ante la pregunta de por qué hizo el atentado, responde: no fue venganza. Yo no vi en Varela al insignificante oficial. No, él era todo en la Patagonia: gobierno, juez, verdugo y sepulturero. Intenté herir en él al ídolo desnudo de un sistema criminal. Pero la venganza es indigna de un anarquista. El mañana no quiere rencillas, ni crímenes, ni mentiras. Desea vida, amor, ciencia. Wilkins escribe desde la cárcel a los amigos que fue operado sin anestesia de la pierna. Le extraen 10 centímetros de hueso. Deberá caminar toda la vida en muletas. Por último, pide libros en alemán: Tolstoy, Anatole France, Büchner, Dostoyevsky y los teóricos del anarquismo.
2: Porque él, cuando vino preso, lo tenían en los calabozos especiales que había, que daban a la calle Pasco, Y entonces era la pared que daban a esa calle, entonces era fácil hacer volar eso, hacer un boquete para sacarlo. Entonces Rosina le pasó, o sea, él estaba todavía ahí, pero le alcanzaban todas las cosas que se llevaba, y le llevó una caja de dulce membrillo. Y como esa caja de dulce membrillo, similar a la dinamita, estaba toda acomodada ahí y con una capa de esa. Entonces la revisan así, pasa el dulce membrillo, pero no se hace.
0: Los compañeros no llegarán a tiempo para liberarlo. Días antes, había entrado como guardiacárcel a la prisión un miembro de las brigadas fascistas, Pérez Millán Temperley, pariente lejano del coronel Varela. A medianoche del 16 de junio de 1923, entra como custodia del pabellón donde está Wilkins. Este duerme. Se aproxima y con su fusil lo despierta. ¿Eres Wilkins?, le pregunta. El preso responde semidormido, sí. Y ahí Temperley dispara con su arma en el pecho del indefenso. Wilkins morirá horas después. La indignación por el asesinato de Wilkins fue general. La central obrera declaró de inmediato la huelga general en todo el territorio de la Argentina. Fueron jornadas de gran violencia en las que el pueblo salió a la calle a protestar.
3: No era un paro pacífico, era un paro de acciones. Entonces, los obreros, panaderos especialmente, que eran los más aguerridos y bien organizados en esa época, estaban haciendo una asamblea en el local de Bartolomita 3270 porque no pudieron hacerlo en la Plaza 11, porque lo prohibió la policía. Entonces ahí se produjo un violento tiroteo. La gendarmería atacó, eran todos cosacos armados con fusiles. Y hubo muertos y heridos.
1: Y la gente se conmovió. Entonces, la Cora organiza un acto, ¿no? Y empieza a fluir gente. Que no tiene nada que ver ni con el movimiento obrero, ni con el anarquismo, ni con ninguna cosa de... Pero es que el hecho que se vino operando, la manera como se vino operando el proceso de liquidación de Kurt Wilkins, conmovió mucho a la opinión pública y produjo mucho repudio, ¿no? Con toda razón del mundo, no porque uno fuera parcial del asunto, sino porque en realidad era así. Ahora, hay una justicia, los condenan. La justicia burguesa lo condena, macanudo, pero esa secuela de persecución hasta el asesinato, ¿no?, es una cosa que a la gente no le gustó.
0: Las noticias de la muerte de Wilkins llegaron a Alemania, donde se realizaron mitines de protesta y de homenaje al caído. Dos años después, amigos de Wilkins lo vengaron matando a su asesino. El coronel Varela fue muy pronto olvidado por políticos y militares. En su tumba hay una sola placa que dice: los británicos de la Patagonia al coronel Varela, ejemplo de honor y disciplina en el cumplimiento del deber. En cambio, por Wilkins se escribieron decenas de poesías, se editaron miles de folletos con su biografía. Los padres proletarios ponían a sus hijos recién nacidos el nombre extranjero de Kurt Gustav. Las canciones populares de recuerdo al extranjero florecieron en los labios de las costureritas, de las muchachas fabriqueras y, por sobre todo, de los payadores. Los cantores populares en los suburbios de las ciudades y en las lejanías patagónicas recordaban al extranjero que hizo justicia por la muerte de tantos modestos peones de campo. Un cerro que emerge en las inmensidades de la interminable estepa lleva el nombre de Kurt Gustav Wilkins, bautizado por los peones chilenos, los más humildes de los humildes.
4: Vengo a saludar a un mártir generoso de la idea que se echó la cruz al hombro con vocación nazarena. Wilkins, como un nuevo Cristo, cruza la criolla judea hacia el Calvario de Ushuaia, Gólgota de tu tragedia. Wilkins nos recogió el guante, el prepotente Varela nos arrojara en la cara, declarándonos la guerra. ¿Quién no conoce la historia de la jornada sangrienta Enlutó la Patagonia con la gran masacre obrera. Wilkes no es una venganza, es el fruto, es la cosecha de quien sembró tiranías para recoger violencias. Él logró por la justicia más hermosa de la tierra, el amor a sus hermanos de dolor y de miseria. Wilkes no es una venganza, es el fruto, es la cosecha de quien sembró tiranías para recoger violencias.

0: ¿Qué es lo que hay en estas fotos?
1: En mi memoria.
0: Que cada una de ellas, de una manera muy, muy automática, toca un resorte, ¡pum! Y aparece ahí el recuerdo que corresponde a la foto. Toco otro resorte y aparece este otro. Toco otro resorte y aparece este otro. Y toco otro resorte y aparece este. O sea que la memoria no son nada más que resortes que en momentos determinados se despiertan en razón de circunstancias a veces muy especiales y tiene una especie de línea, pero que no es una línea recta, que es una línea que hace zigzags. Se ocultan muchas cosas por el olvido, otras se reavivan en razón de las circunstancias, y la circunstancia quiere hoy que frente a estas fotos yo recuerde a esta. Acaba de yo salir de la cárcel en el 53, después de estar 12 años de cárcel, y yo llevaba un dinero que los compañeros en la cárcel me habían dado. Llegué a mi casa y le dije a mi madre, mira, nos vamos a ir a pasar una semana, tú y yo solos. Y nos fuimos a Sitges, cogí un hotel allí, y por la mañana mi madre se levanta y me dice, oye, hijo, ¿qué pasa? Dice, que me traen el café a la cama. Digo, pues claro, para eso que estás aquí, para que te sirvan, hasta ahora he estado sirviendo tú, ahora que te sirvan un poquito a ti, hija. Entonces se tomó el café con leche en la cama, nos fuimos a pasear y se encontraba, fíjate qué cara tiene, contenta, risueña. Y dice, pero ahora qué vas a hacer, hijo. Digo, ahora yo me voy, te voy a continuar. Si no te puedes quedar un poquito más. Digo, no puedo. Pero yo pienso que fueron la semana más feliz en la vida de esta mujer, que sufrió mucho. Se le murieron 4 hijos. Yo era el único que le quedaba. Ella se ganaba en la vida en los Encantes, aquí vendiendo lo que vendía, 3 hierros, 2 camisas viejas, y así estuvo viviendo todo ese periodo hasta que murió en el 65, ¿no? Murió con ataque cardíaco. Y bueno, esa es esta mujer. Pero además estaba muy claro, a un lado los pobres, a otro los ricos. Y los ricos se comían a los pobres, o los pobres se veían con todos los ricos. Por eso era una revolucionaria instintiva. Iba a las manifestaciones del 1 de mayo, que se hacían en Almería, que era donde las hacíamos nosotros. Nos llevaba a sus hijos agarrados a sus faldas, gritando como una loca, viva esto, viva aquello. Pues. Y nosotros, pues, vamos volviendo. Ella fue la que me llevó al sindicato de la CNT a los 7 años. Y ella fue en realidad mi maestra en las luchas sociales.
2: Sí, vámonos. Buenas noches a todos.
3: Adiós.
2: Hasta mañana.
3: Adiós.
0: La vida o la memoria de las gentes no se puede medir por los años que uno vive, sino por los momentos de intensidad que tiene su vida. Hay vidas que tienen 80 años y en realidad pues han vivido 3 segundos intensos en su vida, que son los 3 segundos que valen. El resto es lo cotidiano, lo rutinario, lo que no tiene vida, pero que se vive como forma una rutina. Para mí, esa noche del 18 al 19 de julio es lo más importante de vida. El resto es una consecuencia de esto, pero que en realidad no viví con la intensidad que viví estos momentos. Fueron unos momentos de tragedia, de impaciencias, de saber qué iba a pasar, porque no sabíamos nada. podíamos estar viviendo en aquel instante, pero momentos después podíamos estar muertos. Se estaba decidiendo la vida de un pueblo. Y en ese pueblo estaba yo metido, como es natural. Y yo formaba parte de toda esa gente, que nos concentramos en una plaza que hoy se llama de San Jaime, entonces llamaba Plaza de la Constitución, y toda esa gente gritaba a voz en grito: ¡armas, armas, armas! El presidente de la Generalidad aparecía por un balcón, hacía unas señales como queriendo decir ya, ya, pero el ya, ya, el tiempo iba pasando. Así fueron pasando esas horas angustiosas con ese clamor: armas, armas, armas. Cada vez aumentaba más porque en la plaza entraba más gente. Y en ese momento, por los altavoces que se habían colocado para ir radiando con la radio, para ir dando a conocer las noticias, el speaker, el locutor, dice: os tengo que anunciar una trágica noticia. En estos momentos, a las 5 de la mañana, aparecen las tropas del cuartel de Pedralbes, por encima de la Diagonal, que caminan hacia Barcelona. Todo aquel clamor que existía en la rampa, en esa plaza, en ese instante, se aplacó. Se hizo un silencio absoluto, porque era el momento decisivo. ¿Qué iba a pasar? Los guardias de asalto que estaban allí se miraron unos a otros. Uno de ellos decidió el momento crucial que rompe los acontecimientos y da vida a otros acontecimientos. Miró el fusil que tenía a su derecha o a su izquierda, no recuerdo bien, y la pistola que tenía en la cartuchera. Y debió hacerse esta reflexión: aquí esta gente pide armas, y yo tengo dos armas, y yo no puedo utilizar más que un arma. Luego entonces, ¿para qué necesito la segunda arma? Echó mano a la cartuchera y le entregó la pistola al primero que tenía enfrente de él. Toma, compañero, y le entregó la pistola. Ese hecho fue como una corriente eléctrica. Se prolongó por el resto de compañeros de los guardias de asalto, y cada uno de ellos se desprendió de la pistola y se la entregó a uno de los tantos que había allí. El individuo cogió la pistola y se iba ya directamente. Ya salía corriendo con la pistola en la mano para hacer frente a las tropas sublevadas. Esto es el asalto a los cuarteles, donde se cogen las armas que hay allí. La gente aprende a montar un fusil, porque no sabía cómo montarlo. Este mismo está montando un fusil porque ha sido cogido los cuarteles, ha asaltado los cuarteles. Y aparecen estas barricadas en toda Barcelona, barricadas que en realidad no eran barricadas en puntos estratégicos. Muchas de ellas habían sido levantadas simplemente por el deseo de levantar una barricada, porque se pensaba que esa barricada podía ser útil. Yo recuerdo que en mayo 68, que estuve en París, en el barrio latino se levantaron 119 barricadas, y vistas esas barricadas, de la manera que se levantaron, no eran barricadas estratégicas. Es porque hay momentos en la revolución donde hay que levantar algo, y donde necesito una barricada es participación colectiva. Dentro de ese tumulto, pues nosotros, unos meses antes de la guerra, del 19 de julio, éramos tres jóvenes locos, tres jóvenes románticos, que habíamos sumado un grupo que se llamaba Grupo Quijotes del Ideal. Nosotros éramos un grupito de las Juventudes Libertarias, y estos tres niños que hay aquí, pues, como se dice vulgarmente, en la revolución los enanos se hacen gigantes. Nosotros los hicimos adultos, dejamos nuestra niñez y nos convertimos ya en adultos en ese movimiento revolucionario. Y como nosotros, un montón de chiquillos, porque no éramos nosotros solos, había un montón de chavales de chicos y chicas, ahí estábamos todos confundidos. Ahí yo presenté cosas preciosas, como por ejemplo en un banco, una gente harapienta, miserable, mal vestida, que asaltan un banco. ¿Para qué asaltan el banco? No para quedarse el dinero, porque podían haberse quedado el dinero, que nadie se lo impedía, porque sacaron ahí pues cajones llenos de billetes y nadie les impedía el quedarse ese dinero. Sin embargo, no, habían hecho un fuego, una hoguera, echaban los billetes a la hoguera y nadie se quedaba ni un billete, nadie se quedaba ni un billete. Eso lo estuve viendo allí en la plaza. ¿Por qué quemáis el dinero? Dice, porque el dinero es nuestra maldición. Hasta ahora hemos sido pobres porque no teníamos dinero. Si eliminamos el dinero, si quemamos el dinero, ahí está nuestra gran riqueza. Era una especie de una sociedad que se desmorona y otra sociedad que nace dentro del desmoronamiento de la sociedad que perece, ¿no? Los comités revolucionarios de barrio son los organismos revolucionarios que se crean y que son los que en realidad resuelven todos los problemas. Se crea lo que se llamó la... Y son los esos 24 horas que yo llamo la gran fiesta revolucionaria, el gran triunfo de la revolución, donde dejas de ser esclavo y te conviertes en un hombre libre. Ya no se trata de utopías ni hostias, ni se trata de si las tierras están colectivizadas o las fábricas. No, eres un hombre libre, porque eres dueño de tu estilo, eres dueño de ir donde te dé la gana, cómo estás funcionando como una persona libre. Que eso es un problema muy importante, el saber cuándo uno se siente libre y cuándo uno se siente libre. Porque aparentemente hoy nosotros nos sentimos libres cuando vamos por la calle, pero no estamos libres. Tenemos una carta de identidad, tenemos semáforos, tenemos policías, tenemos un montón de cosas. Y funcionas en la vida como un ser domesticado. Nosotros no, nosotros funcionamos como realmente estábamos rompiendo a cada instante lo que hasta entonces nos había oprimido. En Barcelona había cambiado, ya estábamos entrando en otro tiempo. No lo suministran las cantinas populares, la ocupación de los hoteles y el transporte. El 23 y el 20, aunque parezca extraño, el 23 la sublevación fue el 19 de julio. El 23 de julio y 24 ya funcionaban los tranvías y los metros. Se había normalizado el transporte. Claro que los tranvías ya no eran los tranvías de la compañía de Foronda. Foronda era el dueño de los tranvías de Barcelona. Eran los tranvías en manos de los trabajadores, que habían ocupado los tranvías, que habían construido un comité de ocupación, habían pintado los tranvías de rojos y negros con la CNT, y voilà, los autobuses. La gente dice, coño, ¿por qué aparece siempre la CNT y la CNT? Porque no había más que CNT. ¿Cómo querían aparecer otras cosas si no había otras cosas? Si en Barcelona había 150.000 afiliados a la CNT, si no había comunistas en Barcelona, si Franco dice que se levantaba contra el comunismo, que eso era un cuento de Franco, si en Franco y si en España no había comunistas. Pues claro que eso había que disimularlo, porque contra los anarquistas, un levantamiento de los anarquistas, la gente se hubiera reído de él. Esta foto representa el Hotel Ritz, el salón del Hotel Ritz, y ahí se servía en ese ambiente de con ese salón burgués, con esas lámparas lucientes, con esos sillones. Ahí la gente entraba, colgaba uno el fusil, entraba, colgaba el fusil en la mesa, o sea en la silla, comía su plato. Oye, ¿has terminado ya? Sí, bueno, déjame tu sitio. Y bueno, para mí todo esto es, me sitúa en aquel tiempo. A vosotros no os dice nada, pero yo estoy dentro de este tiempo, porque vuestro tiempo no tiene nada que ver, o el tiempo, eso es, el tiempo de hoy no tiene nada que ver con aquel tiempo, es otro tiempo. Y el problema del tiempo, conviene filosofar un poco sobre el problema del tiempo, porque el tiempo es muy importante. Y nosotros rompimos con un tiempo y creamos otro tiempo. Luego vinieron nos rompieron ese tiempo, nos impusieron otro también, y que yo cuente una anécdota que es muy curiosa de mi abuela. Que delante de nuestra casa, en el Clot, había una iglesia. Ahora

lo han reconstruido. Y esa iglesia era tan alta que impedía que el sol entrara en nuestra casa. Y siempre mi abuela, que era una mujer muy, muy católica en el sentido, podríamos decir, primitivo, no quería a los curas, pero quería a los santos. ¿De qué manera esta mujer la revolución la hizo la revolucionaria? Sin leer libros, sin leer nada, huyendo siempre de todas las violencias. Va, asaltaron la iglesia porque había un cura que desde el campanario estaba disparando contra la gente, quemaron la iglesia, la destruyeron, la dejaron a ras de tierra. Y un día que yo visité a mi abuela durante la revolución, llegué allí y me la encontré sentada en el balcón. Y digo, ¿qué haces, abuelita? Dice, mira, aquí estoy tomando el sol. Dice, mira, en esta revolución están pasando muchas cosas. No me gustan. No me gustan los hombres armados. Matan a gente. No me gusta nada de todo eso. Pero tiene una cosa buena. Que la iglesia ha desaparecido y en mi casa, al desaparecer la iglesia, ya entra el sol. Fue iniciativa de las mujeres libres, una organización de mujeres libertarias que se había organizado ya antes de la guerra, ponerse de acuerdo con los compañeros del sindicato de la construcción de Barcelona y sin esperar mucho tiempo. La cárcel de mujeres hay que destruirla, que no se reconstruya otra vez la cárcel. Hay gente que dice que la cárcel puede ser utilizada porque es un local. No. Hay que arrasarlo y hacer un jardín. Y esas dos chicas que formaban parte del grupo de mujeres libres de Barcelona, de las cuales yo era muy amigo de ellas, particularmente de esta, de Soledad Estorax, ellas se empeñaron en contactar con los compañeros del sindicato de la construcción y organizaron un grupo y empezaron a demoler la cárcel de mujeres. Eso quedó arrasado y ya no se ha vuelto a edificar nada más ahí. Ahora actualmente es una plaza que es fácil de ver, de constatar en la actualidad. Es una especie de una plaza jardín. Hay jardines, los chiquillos van a jugar, pero nadie seguramente sabe que aquello fue un solar de una cárcel que encierra en su interior ecos de tragedia, toda la angustia que una persona, que un ser humano puede sentir al pasar años y años y años de cárcel, ¿no? Ahí esto, quien no ha estado en la cárcel no se puede dar una idea. Mira, ves esta fotografía. Es una fotografía muy representativa de lo que fue la salida de la comuna de Urruti hacia Aragón el 24 de julio en la tarde. Al enterarse las noticias que se daban por la radio de la caída de Zaragoza en poder de los fascistas, la gente quería salir para Zaragoza, pero de cualquier manera, que en realidad esa columna no tenía que haber salido tan pronto, porque no se había organizado, no se sabía su estructura, no se había estudiado nada. No la ordenó nadie, se ordenó por sí misma, fue una especie de caos que encontró un equilibrio en sí mismo. La gente de un sindicato pues formaba un grupo, la gente de un barrio formaba otro grupo. Al momento de salir se dijo, pues nos hemos olvidado de los víveres, de llevarnos alimentación. Entonces por radio se dio una, se hizo una llamada al pueblo de Barcelona
para que tuviera latas de conserva, que tuviera